0: Instituto de Estudios sobre Universidad. Bienvenida.
1: Gracias, Dani, un gusto.
0: Federico Anaya, abogado y además excandidato a la Corte, a ministro de la Corte. Muy bienvenido, abogado Anaya. Acá está Pablo Iglesias, lo atrapamos para la mesa. Blanche Petrich, como siempre, hola, compañera, Daniela, amiga periodista. Y hoy tenemos dos temas. Donald Trump pintando Norteamérica de todo nuestro, con las banderas de Estados Unidos, y México y Canadá en China. Así es que vamos a ver cómo lo vamos analizando. Quisiera pedirles una pequeña reflexión inicial sobre esto, Blanche.
2: Hola, Daniela, mucho gusto. Pablo, hola a todos. Bueno, yo creo que más que nada esto no se puede tomar como una broma o como un delirio, porque mucha gente está en el tema de que es una fantasía y es algo tan fuera de toda lógica que no se puede tomar en serio. Y yo creo que sí es una amenaza y sí es algo más serio por lo que refleja. No solamente es una salida de tono a la que nos tiene acostumbrados Trump, yo creo que es todo un sistema del trumpismo, de la ultraderecha, que están trabajando, y también en el momento político de Estados Unidos, en la recta final de las elecciones de medio término, poner eso en el tablero del imaginario del votante medio estadounidense, generalmente con una cultura política pobre y emocionado con los sueños de grandeza y expansión, sí es una cosa que se debe tomar muy en serio. Interesante ver lo que sucede del otro lado, desde el terreno de las resistencias y la oposición. Primer término, la reacción inmediata de la presidenta mexicana, que se replica además a otra escala, pero también con la gobernadora de Nuevo México, ¿no? Que reacciona a la misma velocidad y en los mismos términos de que Nuevo México no se va a llamar Nueva América, y que los habitantes de ese estado, la población de ese estado, no está pensando en dejar que le cambien el nombre que históricamente ha tenido la entidad. En Canadá, no sé si hoy ya hubo alguna reacción de Carney, pero yo hasta anoche no había visto la reacción del primer ministro, es que está ya en las puertas de una gran confrontación comercial.
0: Hicieron ya los aranceles.
2: Los aranceles.
0: Cero horas de hoy.
2: Así es. A nivel de opinión pública y de muchos actores políticos, desde luego es no way, ¿no? No va a pasar esto. Pero sí ya hay también una actuación judicial en defensa del nombre del lago Ontario, y recordando que Ontario tiene una raíz indígena, el nombre, el idioma de la nación indígena de esa región. Y bueno, nada más mencionar de pasadita que ahora aparece una nueva, digamos, un nuevo avance en este sueño expansionista, que es un propósito político, que es Islandia. Ahora también se tragaron a Islandia, y ahí hay un detallito, un indicador que a mí me llamó mucho la atención, porque y que habla de que esto no es nada improvisado, que esto sí es un proyecto, una estrategia, y es que a principios de año la esposa de Stephen Miller, de quien hemos hablado, este espantosísimo asesor, había publicado en sus redes sociales un mapa de Islandia como parte de Estados Unidos y el letrerito que decía próximamente, ¿no? Uh-huh. También el embajador de Estados Unidos en Reykjavik había hecho una broma respecto al estado número 52 de Islandia, que molestó tanto que tuvo que disculparse. Entonces, bueno, son piezas que no son accidentales, y mi primera reacción es, esto no es un chiste, de ninguna manera.
0: Pablo, ¿ocurrencia o anuncio de lo que viene?
3: Yo creo que Trump es muy consciente del efecto político que

0: acción desde la agresividad. Pero que la voluntad de Trump es, por una parte, anexionarse el territorio de Groenlandia y dejar muy claro a lo que considera sus áreas de influencia, lo hablábamos antes, el hemisferio occidental, por una parte Europa, por otra parte América Latina y Canadá, dejarles claro que tienen que obedecer a Estados Unidos a través de amenazas permanentes. Ya domina buena parte de América Latina a través de presidentes cipayos, algunos de ellos incluso con nacionalidad estadounidense, como Abelardo de la Espriella o como Noboa en Ecuador, y uno de sus objetivos fundamentales es México y Colombia, y utiliza todo tipo de provocaciones. De hecho, el narcotráfico se ha convertido en una excusa permanente para violar la soberanía nacional de México. Ojo, teniendo en cuenta que son los Estados Unidos los que fabrican el armamento de los narcotraficantes, son los que generan la demanda de cocaína y de narcóticos y los que tienen un sistema financiero en el que blanquean su dinero los principales narcos. Claro, ante semejante estafa es impresionante que se esté normalizando, que haya un país que pueda decir, meto mis soldados en tu territorio porque aquí hay un problema con el crimen organizado y además me permito renombrar el Golfo de México y me permito renombrar el Estado de Nuevo México e incluso cuestionar cuáles son los límites territoriales de cada estado. Está haciendo política a partir de dispositivos neofascistas de comunicación que le permiten después mover toda su red de escuadristas mediáticos, lo que representa Cerimedo, lo que representa Negre o lo que representa el Honduras Gate que hicimos público aquí. Cuando Javier Negre repite y repite narcopresidenta para hablar de Claudia Sheinbaum, está actuando como un brazo mediático de Donald Trump para generar una presión que se va a terminar traduciendo en una candidatura de ultraderecha en México, financiada por Estados Unidos, apoyada por todas las redes de bots y, digamos, sostenida por una lógica neoimperial que es enormemente peligrosa.
1: Federico, la respuesta de Claudia Sheinbaum, efectivamente, Carney no ha respondido formalmente, aunque ya había respondido con los aranceles, ya había dicho esto va a ser dólar por dólar a la medida arancelaria. ¿Cómo ves la respuesta de la presidenta? Es hoy casi muy inmediata, fue minutos después estuvo el tuit de la presidenta.
2: Bueno, es una respuesta obligada. Tal vez el problema, como decía Pablo, es que se le obliga a la presidenta de una nación soberana a defender la soberanía. Pero creo que la sociedad mexicana tenemos que complejizar más eso. O sea, esa es parte del trabajo de la sociedad junto a su presidente. Esto no es sueños guajiros de Trump. Se ven lindos, simpáticos, alucinantes los mapas. Pero hay objetivos claros. Por ejemplo, en Canadá hay un movimiento de Make Alberta Great Again que está pretendiendo la secesión de la provincia de Alberta de la Federación Canadiense. En México tienes la intervención de agencias estadounidenses en Chihuahua. Y si tú ves el mapa de los puertos mexicanos, que pueden ser 6.5 o 7.5 millones de contenedores al año, con los puertos de Lázaro Cárdenas, Manzanillo, Topolobampo, vas a encontrar que son los estados donde va a haber elecciones el año que viene: Sinaloa, Michoacán, Guerrero. Entonces, no están jugando adolescentes a imágenes, están jugando a la geopolítica. Y ahí es donde viene el punto de que en cualquier momento pueden meter tropa. Entonces, la respuesta estuvo bien, pero nosotros tenemos que meter todo esto. Atención, también se puede hacer del otro lado. El gobernador de Manitoba, otra de las provincias de Canadá, durante la crisis de Minneapolis-San Paul, por el asunto del ICE, se la pasó todo el tiempo tuiteando a favor de la sociedad civil que se había movilizado. Aparte un gobernador de pueblo originario. Entonces, creo que tenemos que empezar a movilizarnos para que el tuit de la presidenta no se quede solo.
1: Que es parte de lo que decía ella hoy, va a haber un pueblo movilizado. Gaby, tú nos habías mandado un mapa, que a ver si podemos poner ahorita. ¿Cómo lo estás mirando?
3: Yo creo que tiene mucha razón Blanche.

0: Decir que esto no tendría que tomarse a la ligera ni como un desvarío, pero hay una idea que se ha construido de, bueno, esto es un desvarío, mientras que en Europa iniciaron una guerra diciendo que un presidente quería casi casi que invadir toda Europa, cuando jamás se le ocurrió a Putin poner semejante imagen, ¿no? Y en cambio acá no se construye la misma imagen de el malo de Malolandia, como sí se hace con Rusia, como sí se hace con Putin, cuando sus intenciones son mucho más explícitas. Y no podemos decir que sea solo un mapa si vemos lo que sucedió en Venezuela, si vemos que está asolando a un país con un crimen de lesa humanidad como a Cuba, que ha intervenido en todas las elecciones. Y sin embargo, el discurso público no digamos, toma tan en serio como debería esta amenaza. Creo también que, por supuesto, como decía Pablo, es una forma de intimidación constante, ¿no? Y más con lo que ha sucedido en Venezuela, que le ayuda a después negociar acuerdos económicos, decir vas a dejar entrar militares, etcétera, para decir, porque si no, mira, en realidad mi intención final es esta. Por supuesto, también tendríamos, digamos, queriendo ver el lado positivo de esto, no presentó el mapa de toda América, sino aquellos que se resisten, y eso es importante. Está Cuba, está México, está Canadá, y creo que es Groenlandia, por supuesto, y que eso tendríamos que decirlo, porque quizás si se mirara un poco más al sur, pues ahí está el mapa, pero si se mirara un poco más al sur, pues en realidad, salvo Brasil, pues sobre el resto de países ya ejerce un control vía estos presidentes. Y hablando de lo que decía Federico, de si de repente los mapas pueden ser simpáticos, por supuesto, los mapas siempre son la representación geopolítica de una forma de mirar el mundo. Ahora, la semana pasada se votó por que haya una representación mucho más fiel de lo que del tamaño que tiene África a como siempre se ha pintado en el mapa que tenemos actualmente. Pero si hablamos de mapas simpáticos, pues nos gusta más el que
1: El de
0: tuvo
1: Irán, que nos mandaste,
0: exacto,
1: a ver
0: la
1: si lo
0: embajada de
1: podemos poner
0: Irán. Ese
1: la
0: nos gusta
1: respuesta.
0: más y que además tiene, digamos, raíces históricas, porque esa parte que pintan de México sí era el territorio original de México antes de que Estados Unidos nos invadiera.
1: Ahí está el mapa de la embajada de Irán en Sierra Leona, que dice, bueno, finalmente Canadá y México han resuelto sus problemas ahí. Bueno, Gaby, justo es Marco Rubio iniciando su gira por los tres países que sí podrían tener esto, que es Colombia, Ecuador, Perú. O sea, son presiones, como bien decían ahorita, que van en un sentido simbólico de los mensajes, pero también está operando todos los días, están representantes de Estados Unidos en los distintos países.
0: Es una gira ignominiosa, además en la víspera de nuestro 11 de septiembre, es decir, el 11 de septiembre latinoamericano, y inicia en Colombia el día de hoy con una historia que ya vimos y que es absolutamente desgarradora. Delespriella ha habilitado la fumigación de plantaciones de coca con agrotóxicos, algo que había prohibido Petro, y que recuerdan pues lo que era el Plan Colombia, ¿no? Que fue la militarización, esto de vamos a acabar con los plantíos de coca, que como han dicho varias investigaciones, no nada más los medios, fue un proceso de desterritorialización y despojo, de diseño transnacional de guerra neocolonialista, en donde hubo mucha gente desplazada, especialmente pueblos originarios y afrodescendientes, pero también todas las poblaciones de la Amazonia, etcétera, y que después hubo ahí apropiación de las grandes empresas. En un momento además donde Israel mira insistentemente a América Latina, entonces que empiece otra vez este proceso de desplazamiento de comunidades. Ayer Ben Gavir decía decía que en honor a la verdad Gran Bretaña le había robado las Malvinas a Argentina, y eso nunca puede tomarse como un signo positivo, ¿no? Y ahora con de la Espriella también habiéndose reunido con Netanyahu diciendo que es un gran aliado, y sabemos que Israel tiene también como plan de salida si las cosas en Medio Oriente no salen bien, pues América Latina. Entonces se mira con muchísima preocupación esta otra vez el narcoterrorismo ahora, pero igual que en el Plan Colombia. Y recordemos más o menos las cifras que dejó el Plan Colombia: 6 millones de víctimas entre asesinatos, desplazamientos, más o menos como 4 millones de desplazados, y por supuesto el caso trágico de los falsos positivos, más de 5,000 personas muertas en estos casos de falsos positivos, y por supuesto otras víctimas de violencia sexual. Entonces, y con esta idea además que se manejaba en aquel entonces sobre soberanía limitada, ¿no? Porque habría que poner las bases militares de Estados Unidos ahí, y entonces el país tenía soberanía limitada. En ese sentido, yo creo que cobra mucha importancia lo que ha dicho Claudia Sheinbaum sobre no soberanía limitada. Los países tenemos que tener soberanía absoluta, pero pues para eso hace falta más que discurso.
1: Yo voy contigo, Blanche, por el tema de precisamente este recorrido. Estábamos viendo ayer un nuevo ataque a lanchas en Ecuador, ¿no? Ahí está. Algo que nos comentaba nuestro compañero Orlando Pérez hace un rato, es decía, bueno, son lanchas de pescadores, y las de los grandes contenedores de la familia, obviamente, de Noboa, a esas pasan normalmente. Pero en todo este contexto, insisto, hay dos líneas, una que es la simbólica y otra que es la que estamos viendo. Son personas asesinadas, ejecutadas abiertamente en las costas cercanas al Ecuador.
2: Fíjate que es interesante cómo se está desarrollando esta plática, porque todo está muy articulado. Los mapas están articulados con el momento en el que Rubio empieza esta gira y en esta región específica. Estaba checando los medios de Perú, de Colombia y de Ecuador, están saludando la gira de Rubio como el inicio de la definición de una gran estrategia en contra del narcotráfico. En tres países en donde hay gobiernos que son cercanos aliados de las grandes formaciones del crimen organizado internacional, tanto Noboa como el fujimorismo, que está permeado por las mafias.
3: Y la familia de Rubio.
2: Y la familia de Rubio.
3: Es que...
2: Y el abogado del narco en Colombia, de la Espriella. Entonces, son estas tres características y están montadas en esto que decía Pablo en su primera intervención. El combate al narcotráfico es como la cobertura, la leyenda bajo la cual se está desarrollando pues toda esta estrategia de dominio. ¿Por qué el mapa de Trump no baja un poquito más al sur para cubrirlo con la bandera estadounidense? Porque ya no les hace falta.
0: Pues sí.
2: Lo tienen bajo control. Lo mismo el canal de Panamá, ¿no? Y entonces...
0: Bueno, y no les conviene porque Brasil es un continente y como no lo tienen bajo control, se vería medio... ¿no?
2: Y digamos que lo tienen todavía como pendiente porque el próximo gran operativo electoral para distorsionar la voluntad popular, pues tiene la vista puesta en las próximas elecciones de Brasil. Entonces, estamos viendo aquí cómo con falsas banderas se está tejiendo, o sea, cómo van a hacer un plan de seguridad para poner candados al narcotráfico en una región donde tienen esos gobiernos y esos compromisos y esos movimientos. Esto de las lanchas de pescadores y este abordaje y estos asesinatos que han sido asesinatos a la luz del día, que han sido una constante desde principios de año o desde el año pasado, ya un año y medio.
1: Sí, desde septiembre del año pasado.
2: El ataque a las lanchas en las costas venezolanas, pues, a partir de mediados del año pasado. Nos está mostrando también un elemento de la guerra sucia, ¿no? De cómo utilizan la mentira para montar escenarios que son puramente propagandísticos para encubrir un objetivo mayor que es el que se está, en el que se está avanzando.
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1: Pablo, hablabas ahorita de las redes del narco controladas y además sí que van relacionadas con el propio Marco Rubio en toda la región, pero abajo hay otra capa de la que no se habla. Se habla de que es una agenda que va a en temas de seguridad, a tratar temas de seguridad, el tema del rescate o de la ayuda humanitaria a Colombia, pero poco se habla de algo que mencionó Iván Cepeda, que es el tema energético, geopolítico, energético, porque está ahorita el tema del petróleo en Venezuela, el petróleo en las Malvinas, el fracking en Colombia.
4: Yo creo que una de las cosas buenas, con todas las comillas que hay que ponerle a esto, de la administración Trump, es que no engaña a nadie. En su estrategia de seguridad nacional normalizan el injerencismo, claro, que vamos a intervenir en todos los países de lo que consideramos y llamamos públicamente hemisferio occidental como nuestra área de influencia, y Venezuela ha servido, digamos, para poner en ridículo todos los discursos que durante años han criminalizado a los gobiernos chavistas como si lo que hubiera en Venezuela fuera un problema democrático. Ahora hemos visto que no había un problema democrático, no había ningún problema con los chavistas, el problema era quién controlaba el petróleo. Si el petróleo lo controla Estados Unidos, les vale Delcy o les vale cualquier. Claro, esto yo creo que es positivo, con todas las comillas, porque sirve, digamos, para arrancar las máscaras hipócritas liberales que durante mucho tiempo pues nos han venido a contar que Estados Unidos era una suerte de promotor internacional de la democracia. Y lo que vale en este caso para Estados Unidos vale para la Unión Europea, cuyas empresas pues han estado muchas más interesadas en hacer negocios en Venezuela que en cuestiones de tipo democrático. Nadie está criticando en Europa lo que está ocurriendo en Venezuela. Al contrario, lo que están haciendo es quitando las sanciones a algunos de los dirigentes chavistas, y quién sabe si no tendremos una visita a Europa de Delcy Rodríguez y que sea recibida por diferentes presidentes. Esto nos pone sobre la mesa la verdad del funcionamiento de la geopolítica. A Estados Unidos la democracia le da exactamente igual. A Estados Unidos lo del narcotráfico opera básicamente como una excusa, porque ellos son el mercado del narcotráfico, ellos son los que fabrican el armamento del crimen organizado, ellos son los que controlan el sistema bancario donde los narcos tienen el dinero. ¿Qué es lo que les interesa de América Latina? Sus recursos estratégicos. En su pelea con China necesitan que el petróleo de Venezuela sea estadounidense. Necesitan a China fuera del continente, fuera de Europa y fuera de América Latina. Necesitan que recursos naturales estratégicos como el litio, por ejemplo, estén bajo control estadounidense. Y ya está. Y de eso va la política. Y no hay democracia que valga. Claro, a partir de ahí hay una pregunta. Hay mucha gente esperanzada en que las midterm, según señalan todas las encuestas, represente el principio del fin de Trump. A mí me parece extraño que alguien que ha sido capaz de acelerar una serie de transformaciones sin precedentes en el funcionamiento político del mundo, del sistema político interestatal, normalizando las intervenciones militares, normalizando la agresividad, etcétera, etcétera, vaya a asumir que va a perder poder por un proceso electoral. Y de hecho Trump ya está diciendo abiertamente que el país no está para que se produzcan esas elecciones. Todo esto paralelamente a la normalización del fraude electoral en buena parte de América Latina, que lo que estamos viendo, y lo están denunciando, pues en el caso de Colombia, nada menos que Gustavo Petro e Iván Cepeda, fraude electoral a partir de redes de delincuentes como las de Negre y Cerimedo, operando en los procesos electorales para alterar los resultados. Bueno, ante lo que estamos es ante el fin tendencial de la democracia. Es decir, todavía se conservan formas de participación en las que la gente puede votar, pero puede votar en un entorno mediático completamente tóxico y dominado por las fake news, por la desinformación y por el control corporativo de buena parte de los medios de comunicación, con las redes sociales en manos de los tecnoligarcas que trabajan para Trump, e incluso, si ni así le salen bien las elecciones, pues normalizando un giro autoritario que ya es una realidad en todas partes, tanto en el continente americano como en Europa, en tanto que bastión del hemisferio occidental de los Estados Unidos en su pelea geopolítica.
1: Tomo el apunte de China para dejarlo ahí como siguiente tema para la mesa. Con un paréntesis, Federico, el tema de México. México parece que estas estrategias hasta ahora, en estos primeros dos años de gobierno y también en los de Andrés Manuel, han caído como en teflón, porque se han intentado, se intentó este hombre Claudio X González, ha intentado Ricardo Salinas Pliego con la generación Z, ha intentado Negre, y hasta ahorita hay como una suerte de, insisto, teflón. Eso lo ha dicho la presidenta, lo ha destacado, pero pues nos vamos quedando solos en esa ruta.
5: Bueno, hay que tener cuidado con el solos. No es mala onda chilanga con el resto de América Latina, pero los que todavía quedan, pues somos la mitad y un poquito más de la economía, población del subcontinente. O sea, Brasil y México están cosidos aparte. O sea, la cosa es un poco menos grave. Pero yo quisiera agregar un detalle. En Estados Unidos, efectivamente, el trumpismo está deteriorando los mecanismos democráticos, pero eso lo está haciendo al mismo tiempo que Milei va a Chile y dice que fue bueno derrocar a Allende. Y eso recuerda que Bolsonaro, durante el juicio político en contra de Dilma Rousseff y todos los demás bolsonaristas de hoy, aplaudieron que estaban quitando a la presidenta democráticamente electa en honor de los que habían dado el golpe militar en Brasil en los años 60. Entonces, sí hay dentro del discurso de la derecha trumpiana y latinoamericana la idea de que la democracia estorba. ¿Por qué? Porque cuando tienes mecanismos democráticos y los pueblos se organizan para que sean más que máscaras hipócritas, entonces sí puedes ir conteniendo este tipo de fuerzas. Entonces, atención, tenemos que voltear a Estados Unidos y ver qué es lo que han estado haciendo en la gran ciudad de Nueva York, pero también en el Medio Oeste y hasta en Texas, candidatos alternativos que cada uno distinto en cada estado están plantándole cara. Ahora, ¿por qué en México no nos ha ido tan mal? Porque hubo un proceso de casi 3 décadas de ese movimiento obradorista que venía poquito a poco. Y la paradoja es que la izquierda mexicana y latinoamericana tiene que darse cuenta de la gran diferencia entre los 60s y los 70s y los días de hoy. ¿Tenemos gobiernos de derecha y ultraderecha en América Latina? Sí, pero llegaron por la vía de las urnas. En los 60s llegaban por la vía de golpes de Estado que destruían las constituciones. Y el triunfo del constitucionalismo democrático no es nada más una formalidad burguesa. Era el mínimo que la izquierda logró construir en la resistencia, muy apagada, derrotada, masacrada, pero era un mínimo. Y si ese mínimo no lo apreciamos, lo que va a pasar es que le hacemos el juego a los Steve Bannon, que lo que quieren es saltarse ese asunto. Allá no les importa la cuestión del fraude. Si no, vean cómo Trump le habla al gobernador de Texas y le dice: mueve tu congreso estatal para que me cambien los distritos y tenga yo 5 representantes federales extras. Pero la democracia también sirve para defenderse. California organiza un plebiscito y dice: pues vamos a hacer una ley especial para quitarle a los republicanos 5 y darle a los demócratas 5 más en California. ¿Es manipulación del sistema electoral y de la democracia constitucional? Sí, pero es mejor pelear en ese terreno que en el de la guerra abierta. La última vez que lo peleamos nos masacraron.
1: Vamos a China, porque los dos países socios relacionados con este tema, este fin de semana tuvieron actividad con China. China, el canciller mexicano, Roberto Velasco, en China inaugurando un consulado, abriendo un consulado, y el ministro, el secretario de las Fuerzas Armadas de China en Canadá, con el secretario de las Fuerzas Armadas de Canadá, reactivando una cosa que estaba ahí como detenida desde hace 8 años. ¿En qué claves leemos esto, Blanche?
2: Pues, por una, en el contexto internacional, yo lo que hemos visto es tanto las potencias como las potencias medias y hasta los países que no son tan potencias, pero de desarrollo medio, sí están buscando en China los contrapesos urgentes a toda esta cuestión de la expansión y el empuje estadounidense. Y también vemos, por ejemplo, en el Frente Interno en México, pues cómo la reunión del canciller Velasco, muy importante. A mí me hubiera gustado más, o me gustaría ver en un futuro próximo, un viaje de Claudia Sheinbaum a China.
1: Está previsto para noviembre, según nos enteramos hoy.
2: Buena noticia, muy buena noticia, porque lo que hemos visto también es pues los gobernantes, primer ministro Carney fue a China en enero, en este año, el año pasado fue Petro, Lula y el presidente Xi Jinping han estado en contacto constante telefónicamente. Revisando un poco los datos de la historia diplomática México-China, desde Luis Echeverría, todos los presidentes viajaron a Beijing en algún momento, menos López Obrador. Sí hubo un encuentro en San Francisco, me parece, entre los dos mandatarios, pero bueno, al presidente AMLO no le gustaban mucho los viajes, y menos un viaje tan largo. Entonces, yo creo que sí es un elemento muy importante. ¿Qué sí vemos también en México, por lo pronto? Una gran apertura de las relaciones en todos los terrenos, en el terreno cultural, en la presencia mediática, en los medios, de toda información de todo tipo sobre China. Es mucho más presente que yo nunca la había visto, ¿no? También es un poco el efecto de la gran apertura que está teniendo China hacia el mundo en muchísimos espacios, el comercial, el cultural, el turístico. En fin, yo creo que es como el punto al que nos podemos aferrar, ¿no?, en este momento, para reequilibrar este nuevo reordenamiento del planeta que se está pretendiendo instaurar desde Washington.
1: Pablo.
4: China está superando a los Estados Unidos en sus capacidades industriales y tecnológicas. Eso quiere decir que tarde o temprano superará a los Estados Unidos en sus capacidades militares. Es el funcionamiento de las secuencias hegemónicas para entender el funcionamiento del sistema político mundial que analizaron pues, los teóricos de la independencia y los teóricos del análisis de sistemas mundo, como Wallerstein, como Giovanni Arrighi. Eso quiere decir que Estados Unidos es la potencia en decadencia. Y Estados Unidos es la potencia que tiene que utilizar la que todavía parece que es su ventaja militar para tratar de contener a un país que está demostrando su superioridad en las áreas principales y que además demuestra mucha menos agresividad en su política internacional, respeto a la soberanía de los países y un modelo de desarrollo social que no es democrático, pero que parece que genera menos contradicciones que el que encabeza los Estados Unidos. Claro, que en ese contexto, uno de los países más importantes para Estados Unidos, como es México, haga una visita con el canciller presente en China, tiene un enorme significado político y yo creo que habrá que esperar la reacción. Habrá que ver cómo define México, que necesariamente tiene que tener relaciones con Estados Unidos y que además hay una realidad en América Latina, y es que nadie ha sido capaz de contraponer, digamos, elementos soberanos en clave militar a los Estados Unidos. Cuando Fidel Castro, en la crisis de los misiles, insistía a los soviéticos en que dejaran los misiles, era perfectamente consciente de que eso era lo único que garantizaba en última instancia la soberanía cubana, tener la capacidad de la amenaza militar a Estados Unidos. Eso nunca lo consintió Estados Unidos en la región y es un elemento que opera a la hora de ejercer ese chantaje. Si incluso en una situación así, China ya es un país muy importante para muchos países de América Latina, en el caso de Chile, absolutamente determinante para su economía, pues vamos a ver qué es lo que significa que México pueda estrechar relaciones y abrirse de alguna manera a unas inversiones y a, digamos, y a unas relaciones económicas que pueden ser claramente de su interés, pero que no van a ser aceptadas y que van a molestar al vecino estadounidense.
1: Y que China no ha mostrado tampoco interés en ir más allá aquí en México, pero me quedo con el tema militar, porque solo hay dos países que han manifestado algún atisbo de respuesta en términos militares. Uno es este de Canadá, que no abre, empieza a tener relaciones militares con otras potencias distintas. El otro es Brasil, Lula, que ha manifestado ahí, miren, acá está mi casa, vengo de paseo para que vean el avioncito. Todos los demás estamos, digamos, indefensos en términos militares para enfrentarlo, pero ¿qué otras herramientas sí podemos tener, Federico? Ya sabes que yo, en plan de, bueno, seamos optimistas frente a este escenario.
5: Voy a tratar de ser optimista. Hay un detalle importante sobre el poder nuclear norteamericano. Si uno es cubano en los 1960s, obviamente sería muy bueno tener los misiles. Pero si uno es mexicano, en realidad lo que nos conviene es desnuclearizar América Latina, y por eso México impulsó el Tratado de Tlatelolco. Ahora, el Tratado de Tlatelolco tiene una parte linda, que es independizarnos de la esfera militar estadounidense, pero tiene una parte norteamericana. Le quitamos una inmensa cantidad de gasto militar a Estados Unidos, porque protegimos con el tratado su frontera sur. Estados Unidos también quitó sus misiles de Turquía, hay que recordar. Pero el asunto es, México ha vivido, y también América Latina, bajo el paraguas nuclear de Estados Unidos. O sea, en caso de un conflicto internacional general, estábamos protegidos por Estados Unidos.
1: Sí, buena protección.
5: No nos gusta porque es un vecino muy violento, pero es el vecino. Y aquí Andrés Manuel, en la reunión de la CELAC de ministros, lo dijo muy claro. No podemos separarnos de Estados Unidos porque, aparte de todo, arriesgamos al mundo a que estos, que son unos vaqueros, terminen resolviendo su problema comercial con China a punta de balazos. Estoy hilando. Pero, detalle interesante, la 20ª cumbre de cooperación de Shanghái se realizó en las últimas semanas. Y teníamos sentados ahí, invitados, a Turquía y a Egipto. Y lo que estaban diciendo, y eso lo acabo de ver en una de las mesas de análisis de la derecha en Televisa, es a dos aliados de Estados Unidos diciendo que también pueden poner algunos huevitos en otras canastas. Es decir, el multilateralismo es una salida. Y un último, dos detalles. Xi dijo en la visita de Trump a Pekín que sería bueno encontrar una salida distinta a la trampa de Tucídides. Ahora, esa, o sea, si pensamos en griego, fueron los chinos los que dijeron que querían hablar en griego. Y Sócrates, después de las guerras del Peloponeso, propuso la solución del panhelenismo. Es decir, en lugar de estarnos peleando Esparta contra Atenas, lo que tenemos que hacer es ser griegos. ¿Y cuál es la propuesta china? El Foro de Cooperación de Shanghái. Tenemos que tener un orden mundial muchísimo más plural, multilateral y fuerte. Es la única manera de controlar al bully gigante que todos tenemos como problema. Ahora, del detalle mexicano. ¿Quién es nuestro embajador en Pekín? SEADE. que es el economista moderado que fue encargado por Andrés Manuel de ir a ponerle los últimos toques al T-MEC en 2018. Esa negociación del T-MEC ya era el anuncio de Trump que quería empezar a romper el sistema norteamericano. ¿A quién mandamos a China? Al que acaba de ver eso. Y sigue ahí, ha estado en China desde entonces. Entonces me parece que México sí ha estado también poniendo huevos en otra canasta. Pero atención, somos parte de Norteamérica y por más que seamos de izquierda y nos dé coraje decirlo, no nos fue tan mal. Especialmente si vives al norte de Guanajuato. Pero creo que México menos escandalosamente está buscando, no de ahora, desde que mandamos a SEAD como embajador en Pekín, la otra salida. Y ojo, no es una salida militar. China solo tiene 3 portaaviones. Creo que solo uno de ellos es operativo hoy en día. Estados Unidos tiene 12 y todos están con problemas, pero todavía puede desplegarlos y destruir el mundo. Entonces, si te enfrentas a él, que era lo que decía Andrés Manuel en Chapultepec, en la CELAC, lo que va a hacer es que nos morimos todos. Entonces lo que tenemos que hacer es encontrar manera de empujarlo a donde se debe.
1: Empujarlo, Gaby. 50% dólar por dólar, dijo Canadá, 50% de aranceles. Estados Unidos ya dijo no compren, no se van a poder comprar aviones Bombardier a menos que se fabriquen en Estados Unidos. Esa otra guerra nos va a impactar a todos al final de cuentas, y el Tratado de Libre Comercio o el Tratado de Comercio Estados Unidos-México-Canadá, para ser más precisa, parece que vaya a durar más de ese primer año, ¿no?
0: Yo difiero de lo que ha dicho Federico, por ejemplo, en decir que no nos ha ido tan mal. Bueno, preguntemos en la enorme desigualdad, la gente que ha sufrido, no solamente los golpes de Estado, sino el desplazamiento forzado, guerras de baja intensidad y la enorme desigualdad, como decía, y pobreza. También creo que el tema aquí no es nada más comercial, y ahí es donde creo que este asunto de la reunión con China puede tener límites. Sí es de celebrar que México, en lugar de plegarse a lo que había dicho Estados Unidos, recordemos que cuando entró Claudia Sheinbaum, le puso aranceles a las importaciones chinas, obedeciendo lo que le estaba diciendo Estados Unidos, hay que decirlo así. Ojalá que este nuevo encuentro abra posibilidades al comercio mexicano, que está atado la economía mexicana a la de Estados Unidos. Entonces veamos a ver si se puede empezar a desatar vía otro tipo de acuerdos y abrir nuevos panoramas, justo con un vecino que nos tiene amenazados como con ese mapa. Pero lo cierto es que esta idea de el tema no tendría que ser enfrentar militarmente a Estados Unidos, porque eso nos llevaría a la catástrofe, lo cierto es que Estados Unidos ya nos está llevando a la catástrofe. Y esto no se puede ver solamente en estos años de mandato de Trump. Yo leía una nota el fin de semana sobre la crisis energética que se nos viene, y ahí tienen razón tanto lo que decía Gustavo Petro la semana pasada en México como Iván Cepeda del asunto de volver a energías fósiles, o que no se ha superado realmente una economía basada en energías fósiles. Pero ¿cómo nos está llevando una crisis sin precedentes? Por ahí presentaba una tabla de cómo ha bajado la producción y el intercambio con el bloqueo del Estrecho de Hormuz. Sumado, por ejemplo, a dos buques que acaba de bombardear Estados Unidos de Irán, y que eran estos buques que presumiblemente van para China, los bombardeos de Ucrania a las refinerías rusas. ¿Y quién es el gran ganador de esta operación? Pues Estados Unidos y sus petroleras, porque estamos con la mira puesta en los tecnofascistas y los petroleros están ahí muy calladitos, pero en realidad el escenario parece ser el mismo de aquella película de Petróleo Sangriento, ¿se acuerdan? Entonces, por supuesto van a hincharse de dinero, pero con una crisis económica sin precedentes, ¿no? Porque de todas maneras ellos, incluso controlando el petróleo venezolano, no logran, por supuesto, atender toda la demanda en todo el mundo. Por supuesto, China ha tratado de moverse a energías limpias, pero sabemos que eso no es sustentable bajo el esquema capitalista. Y yo me pregunto si de todas maneras lo que nos están asegurando es una muerte lenta, si además el tema no es solamente comercial, sino es un país en un proceso de fascistización. Y pues se ha visto históricamente que a esos países no se les para solamente con arreglos comerciales, ¿no? Entonces, pues sí tendríamos que preguntarnos cuál es la opción que tenemos aquellos países que quisiéramos sobrevivir a este proceso.
1: Bueno, y el escenario, elecciones, le agregamos elecciones en Israel en noviembre, elecciones en Brasil en octubre los dos, y elecciones en Estados Unidos en noviembre, como si todavía tuviéramos más cosas complejas en qué pensar. Les voy a pedir a cada uno una reflexión de 1 o 2 minutos para cerrar. ¿Con qué tareas nos quedamos? ¿Qué cosas nos siguen quedando pensar? ¿Cuáles son los titulares, Gaby?
0: Pues, ¿qué tareas? Yo creo que es difícil ser optimista actualmente. Lo hemos dicho varias veces en esta mesa. Efectivamente, estamos ante un poder imperialista en declive, pero ese declive no sabemos ni cuánto tiempo puede tardar ni cuánto se va a llevar a su paso. Lo que sí no podemos es ni ser ingenuos de cuándo empezó esto. No empezó el año pasado con Trump. Este es un proceso que lleva mucho más tiempo. Y tenemos que hacer alianzas, tenemos que ver cuáles son otras opciones, cuáles son otras salidas a la catástrofe a la que nos está llevando, especialmente en América Latina. Y lo de Colombia, bueno, a mí me partía el corazón pensar en esta reedición del Plan Colombia y pensar en aquellas lanchas que salían para votar por Iván Cepeda, ¿no? Movilizadas justamente donde más va a golpear el gobierno de la Espriella. Eso es algo que no debemos olvidar, porque estos gobiernos golpean justamente a la población más pobre, más desventajada y en peores condiciones.
1: Federico.
5: Yo lo que diría es, tareas pendientes, más organización popular que pueda estar detrás de gobiernos democráticamente electos. Y no echarle la sal al sistema democrático es mucho mejor lugar para pelear que cualquier otro. Ahora, eso aplica también a nivel internacional, y creo que esa es la señal que está dando China, que bien hubiera podido empezar a desbalancear el sistema internacional metiendo más dinero, por ejemplo, en el Fondo Monetario Internacional. No lo ha hecho, pese a que podría hacerlo. Por cierto, México también, en varias de sus participaciones en el sistema financiero internacional, México ya tiene dinero para aportar más y tener votos completos, pero de hecho tenemos en alguno de los organismos un voto compartido con España, un país africano y uno de Sudamérica, que es una cosa rara. Hay que reforzar el sistema internacional para protegerlo de estos monstruos, porque aquí tenemos un problema. Es fácil decir que al agresor no puedes detenerlo solo con comercio, solo con palabras. Eso funcionó en el siglo XX, en la primera mitad, porque había una Unión Soviética que estaba armada hasta los dientes, porque se preparó para eso desde los 1920. Hoy no hay eso. China decidió hacer otra cosa, que fue desarrollarse económica y socialmente. Comparativamente hablando, no está armada. Entonces no tenemos esa opción. Entonces hay que encontrar otras. Y eso es organización popular desde abajo. Creo que eso decía Mao, ¿no? Todo el tiempo. Y gobiernos democráticamente electos por el otro. Institucionalización del sistema internacional. Mao y Confucio.
1: Pablo.
6: Todo es caos bajo las estrellas. La situación es excelente. Se atribuye a Mao Zedong haber dicho, bueno. O sea, yo siempre barro para para casa, y creo que un elemento crucial en esta situación es construir espacios de comunicación que permitan decir cosas como las que estamos diciendo aquí, que son excepcionales. No hay muchos medios de comunicación donde se hagan este tipo de análisis, además de una manera pausada, tranquila, sin violencia verbal, y donde de alguna manera pues se combatan los marcos dominantes del neofascismo, que son un peligro en todas partes, y aquí lo son en la generación Z, que se socializa fundamentalmente a través de las nuevas redes sociales y que van a tener un peso electoral determinante en 2030 y ahora en 2027. O sea, creo que es muy importante entender que el gran territorio de la política es la socialización mediática, que cada vez funciona más en las redes. Creo que hay muchos países que han tenido, que todavía mantienen gobiernos de izquierdas y que seguramente tendrían muchas dificultades financieras para emprender, digamos, un crecimiento militar que pudiera contener a ciertas amenazas, pero que sí podrían emprender la construcción de redes sociales alternativas a las que manejan los tecnoligarcas. Ese debate lo hemos tratado de poner en circulación en Canal Red. ¿Cómo es posible que México y Brasil no inviertan para que haya una red social en castellano y en portugués que pueda ser alternativa a las redes sociales que al final todos nos vemos obligados a utilizar, pero que están en manos de los amigos de Trump? Para eso hay músculo financiero de sobra en Brasil y en México para ir construyendo también una alternativa en un terreno que cada vez es más crucial para la política. La prueba de ello es que, bueno, Elon Musk se compró un poderosísimo medio de comunicación que se llamaba Twitter y ahora se llama X, y creo que los gobiernos de izquierda tienen que invertir en eso.
1: Blanche, te toca cerrar.
2: Pues primero, una anotación a lo que dice Pablo, pues yo realmente muy agradecida de poder participar en un pequeño espacio, en una pequeña burbuja que avanza sobre una de estas cosas que hacen tanta falta. Y otras dos que yo apuntaría, que es contrapesos y multilateralismo. Y al respecto me da mucho gusto oír que Federico finalmente reivindica el multilateralismo después de haber expresado durante tantos debates su escepticismo a los organismos internacionales y a estas estructuras. Y me da mucho gusto también que haya recordado la reunión de CELAC, que si no me equivoco fue... todavía estábamos en pandemia, 2021, de haber sido 23.
1: 2021 fue el aniversario de Simón Bolívar, sí, en el castillo de Chapultepec.
2: Ok, en 21, efectivamente. Entonces, y CELAC nace como estos esfuerzos diplomáticos de crear espacios en donde latinoamericanos y caribeños platiquemos sin presencia de Estados Unidos. Por eso desmantelaron el CELAC. Yo creo que esa del 21 fue la última reunión cumbre significativa y con resultados que hubo de esta formación. Pero yo recuerdo que participó Xi Jinping con un mensaje. Entonces, desde entonces está también ya en la mira esta idea de una alianza estratégica con el contrapeso. Y bueno, hacia allá, por eso decía yo, contrapesos, que articular más opciones en este sentido y reforzar, por lo menos desde el punto de vista del debate y de la conversación y de crear conciencia, la importancia del multilateralismo cuando este está bajo ataque como nunca antes.
1: Bueno, con eso nos quedamos. Muchas vamos con tareas, por supuesto, para los siguientes análisis.
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0: Cristian Nader, bienvenido a Miralejos.
1: Muchas gracias. Gracias, Daniela.
0: Me gusta empezar estas entrevistas que son más un poco para entender también desde dónde hablamos, uh-huh. Preguntando a la gente un poco de cómo fue su infancia. Tú viviste aquí, eres chilango.
1: Totalmente.
0: En la Ciudad de México.
1: Sí, nací, me crié adicto a la ciudad. Soy de esas personas que no pueden... Digo, ¿a quién no le gustaría vivir en la playa, en la montaña, en el bosque? Pero tengo una adicción a la Ciudad de México. No puedo entenderme sin la Ciudad de México. Y tengo una relación muy compleja de amor-odio con la Ciudad de México.
0: ¿Y has vivido en distintos lugares de la Ciudad de México?
1: De hecho, he vivido un nomadismo involuntario, generalmente por condiciones económicas desde la niñez. Que, por ejemplo, comencé en la zona Miscuac, en zonas muy burguesas, pequeño burguesía urbana, Miscuac, San José Insurgentes, Florida, de pronto Cuapa, de pronto Las Águilas, de pronto, no sé, la Warrior, cada hora más tirándole al sur, a los rumbos de Tasqueña. No voy a decir exactamente mi dirección porque es peligroso por estos lares, ¿no? Decir eso. Pero sí, en toda la Ciudad de México he vivido entre cajas, literalmente toda mi vida. Y en el momento en que uno piensa que ya se está sentando y ya está, digamos, echando raíces, ya es de raigambre, o no, te tienes que volver a mudar. Y tampoco ayuda mucho los precios de arrendamiento aquí, ¿no? Están por las nubes, es terrible. Pero sí, soy totalmente capitalino.
0: ¿Tú eres, tienes ascendencia, descendencia más bien libanesa?
1: Nada, ascendencia.
0: Ascendencia.
1: Ascendencia. Mi abuelo nace allá, llega de muy joven aquí y ya soy prácticamente tercera generación ya viviendo aquí, ¿no? No tengo muchos lazos con Líbano.
0: Pero has ido.
1: Sí, he ido a Líbano, pero no, o sea, tengo familiares muy lejanos que no puedo considerar que sean parte de mi familia nuclear. Y curiosamente yo del lado de mi familia paterna, yo casi no convivía con ellos. Hay ciertos clichés en torno a la comunidad libanesa en México, que muchos de ellos lamentablemente no son clichés ni estereotipos, son así.
0: ¿Cómo cuáles?
1: Son aspirantes, son muy clasismo, elitismo, a pesar de que muchos de ellos no tengan una posición, digamos, encumbrada.
0: Bueno, hay unos que sí.
1: Hay unos que sí. Digo, pero no todos son Slim ni Gelú ni demás familias, ¿no? Tienen el complejo de serlo y hay un clasismo también, porque también, como ocurre con muchos grupos migrantes, principalmente eurodescendientes, no necesariamente, en este caso, libaneses, se van guetificando ellos mismos de alguna u otra manera se separan. Aunque en México creo que ocurre un fenómeno distinto, porque, por ejemplo, por parte de la comunidad libanesa, muchas familias sí se mezclaron muy rápido con familias mexicanas recién llegadas, ¿no? Que fue el caso de, pues, por ejemplo, de mis padres. Pero yo rara vez tenía como relación con la familia paterna. Mi papá sí lo veía, pero rara vez a mi familia paterna. Por lejanía y porque no era nada orgánico, no fluía, a diferencia de la familia de mi mamá, que siempre fue como la familia extendida y también nuclear, muy cómodo, o sea, y en torno a eso, pues como que empecé a desarrollar ciertos, también soy hijo único, ¿no? Entonces, eso me llevó a ser un poco de la forma en que soy.
0: Uh-huh. ¿De qué forma eres?
1: Soy muy intolerante, muy, muy intolerante. No intolerante en el sentido, por ejemplo, no, es racista, clasista, no, todo lo contrario, soy muy intolerante con ese tipo de intolerancias, por decirlo de alguna manera, ¿no? No tolero, así por ejemplo, la desigualdad, no tolero la... Porque la he vivido también. De hecho, muchos de esos clichés que te mencioné ahorita en torno a esa comunidad libre no se aplican para todo el mundo, porque también se acabaron mexicanizando y muchos de ellos acaban siendo de las filas más paupérrimas de una sociedad que a comienzos de los 90... Bueno, en dos ocasiones, a comienzos de los 80s, con el 82 y el 93, las economías familiares se derrumbaron. O sea, en mi caso fue así. Y de alguna otra manera, a pesar de que estás en una edad muy joven, yo tenía 12 años, te aterriza también la realidad, empiezas a contemplar el mundo. Algo que tal vez mucha gente piensa que no se debería percibir desde la infancia, pero percibes que hay desigualdad, que hay miseria y pobreza, que hay una crisis económica en el contexto familiar, y son cosas que también te van marcando paulatinamente, ¿no? Y de ahí es intolerancia, por ejemplo. Es intolerancia vinculada, en parte porque soy hijo único, no soy muy tolerante, digamos, a soy muy, lo íntimo y lo privado es muy mío, o sea, es muy propio. Pero también es intolerancia a que todo lo que, las grandes penurias que ha vivido el pueblo de México en los últimos dos siglos, en parte se deben a eso, a un sistema que es opresor y es lo peor que existe, ¿no? Y en eso también, eso me formó para ser lo que soy de alguna u otra manera.
0: Vamos por partes. ¿Tú estudiaste historia en dónde?
1: En la ENA.
0: En la ENA. Uh-huh. ¿Y por qué estudiaste historia?
1: Desde, es raro, si creces en los 80s, bueno, incluso 70s, 60s, hasta finales del periodo decimonónico, pues no existía internet. Y bueno, sí había opciones de televisión, para quien, bueno, no todos, era un privilegio también tener televisión o cualquier aparato electrónico. Y en mi época existían, bueno, todavía existen, pero cada vez se hacen más raras y más en papel, enciclopedias. Cuando eres hijo único no tienes muchos, no tienes con quién jugar. Por ejemplo, mi escuela estaba muy retirada de donde yo vivía, entonces todos mis amigos vivían muy lejos, entonces rara vez los veía. Entonces, pues tienes que, en tu ocio tienes que hacer algo, ¿no? Entonces, ver televisión, lo que hace un niño pequeño, la pequeña burguesía urbana capitalina, televisión, de vez en cuando videojuegos. Pero a mí me llamaba muchísimo las enciclopedias, o sea, siempre fui muy curioso. Y tengo como, no sé si es una bendición, maldición, de que todo me llama la atención. Absolutamente todo me llama la atención. Soy muy curioso. Entonces, me acuerdo que teníamos unas enciclopedias. Se llama Monitor. Era una enciclopedia de 30 tomos. Entonces, estaba horas y horas hojeando la enciclopedia. Y lo que más me llamaba la atención, entre muchas otras cosas, pero principalmente la historia, la geografía, la geología me gustaba mucho. Las cosmogonías, la cosmología, como los mitos, todo. Este tipo de cosas siempre me gustaron muchísimo. Y de hecho se reflejaba también en mi escolaridad, ¿no? Porque llegaba la boleta y era la pesadilla a fin de mes. Porque, o sea, en historia y geografía, pues 2-3, bien. Y en todas las demás, me acuerdo que una vez me pusieron en francés 2. Saqué 2 en francés. No me interesaba nada el francés. De hecho, porque estoy muy francófobo también. Y anglófobo, bueno. Pero eso es otra cosa. Y así, lo único que destacaba era en eso, ¿no? Y era porque, de alguna u otra manera, viviendo en la Ciudad de México, luego entendí eso. Viviendo en la Ciudad de México, en un periodo de crisis económica, donde tus papás no te pueden llevar a muchos lugares, donde tienes papás separados, y tu mamá está trabajando, y tu papá está trabajando, pues, ¿qué haces? Pues una forma de escapismo también. O sea, de alguna otra manera, la enciclopedia, una cinta, un videojuego, pues te llevan a otra realidad. Más cómoda, creo que más cómoda para un niño. Pero de pronto también, al alojar una enciclopedia, pues empiezas a descubrir de alguna otra manera un pasado, que el pasado también es una invención. No es algo tangible, porque muchos dirán, pero está el patrimonio arqueológico. Sí, pero el discurso en torno al pasado lo formulas desde el presente, ¿no? Entonces, como que desde chavito empecé a como desarrollar esta idea de que quería conocer el pasado y de alguna otra manera entendí que de alguna manera controlar el pasado o materializarlo o encapsularlo en un texto era también controlar la realidad y de alguna manera mi realidad también, explicarme por qué estoy aquí, por qué de pronto el refri está vacío o por qué no puedo salir sola a la calle y cualquier cosa, ¿no? Y de alguna otra manera empecé a crearme mi propia... No, voy a sonar un poco tal vez... ególatra, pero empecé a desarrollar mi propia teoría historiográfica de niño. Uh-huh. Luego ya, sin saber qué era historiografía ni nada de eso, ¿no? Y luego crecí y de alguna u otra manera cuando estoy en la prepa, de hecho en la prepa abierta, porque no aguanté, llegó un punto que ya no aguantaba el sistema escolarizado tradicional y me empezó curiosamente a ir mejor en la prepa abierta, ¿no? Decido que, pues sí, lo único que me gusta es la historia y la geografía. Hasta cierto punto teoricé meterme a geografía, sociología, algo así, pero no, fue la historia. Era historia o arqueología. Y como luego se tienen que hacer, por ejemplo, muchos trabajo de campo que implica agacharse y cosas así, elegí historia.
0: Y de ahí pasaste a ser, tenías un blog, una especie de crónicas urbanas, de hecho es una de las cosas que dices, ¿no? En algunas de tus referencias, alguna vez leí que decías que eras como un catador de tacos de canasta.
1: Ah, sí, me fascinan. Los de chicharrón prensado es lo mejor que hay.
0: Bueno,
1: manjar.
0: ¿Cómo fue eso? Porque aquí hay una historia, o sea, tú pasaste de traducirnos quizá lo que muchas personas que estudian historia hacen y que se quedan encapsuladas en la academia o en investigaciones que quizá nadie conoce, a traducirlo, a hacer comunicación, pero antes pasaste por las crónicas urbanas.
1: Sí, a ver, yo cuando, si me hubiera especializado en algo, yo no tengo posgrado, me hubiera gustado ser asiriólogo, porque a mí el, así le llaman, o sea, no te enfocas nada más en Asiria, sino en Mesopotamia, en Sumer, Akkad, Babilonia, Asiria, porque desde niño Mesopotamia a mí me volaba la cabeza. También Egipto, también el mundo maya, el mundo mesoamericano, el mundo indioamericano, la antigüedad a mí me apasiona enormemente. Pero paulatinamente cuando estaba en la carrera, obviamente hay un continuo, porque por más de que quieran periodizar y hacer, fraccionar, digamos, la historia, por ejemplo, Edad Media, Renacimiento, pues eso no existió. No es que la gente que habitaba en la Baja Edad Media en el oeste de Europa pensaran que somos bajo medievales, no, hay una continuidad. Y de alguna otra manera, al notar esto, inmediatamente conectas la antigüedad con la época presente. O sea, hay una larga duración en la historia y hay una lucha de clases que es la constante. Y una lucha también en contra, pues, de potencias expansionistas, ¿no? Es lo mismo que vieron múltiples pueblos, ahora sí, frente al imperio asirio expansionista, lo viven hoy aquellos que se enfrentan al imperialismo genocida de Occidente, a sus proyectos como el sionismo y demás. Estamos hablando que el expansionismo siempre ha existido y la resistencia a ese expansionismo ha existido también. Entonces, de la mano de la antigüedad, también me apasionaba las luchas de coloniales y el presente. Vaya, la modernidad, ¿no? La modernidad que se basa en resistir al opresor ya desde el contexto capitalista, que es mucho más nocivo a los modos de explotación del pasado. Bueno, también es el esclavismo, no es cualquier cosa, ¿no? Y otra de mis, digamos, de mis temas predominantes que amo, en parte también porque son accesibles, es la Ciudad de México. La Ciudad de México, ¿por qué es accesible? Pues porque habitas en ella y simplemente para conocerla te sales a la calle y puedes encontrar múltiples cosas, ¿no? Yo me acuerdo cuando tenía el tiempo, la energía y demás, me iba al centro y de pronto acababa en Vallejo o acababa en Santa María de Rivera o en el Peñón de los Baños. Y ahí la relación que empieza a desarrollar con la ciudad, una relación de amor-odio. Entonces, empecé a hacer entradas de blog, mucho en Twitter también.
0: Exosapiens.
1: En Exosapiens, arroba
0: Exosapiens. ¿Qué significa Exosapiens?
1: Mi nombre antes eran mis iniciales, así es mi nombre, ¿no? Me dijeron, no, eso no es nada atrayente, cámbiatelo. Y le dije, no, pero yo no quiero. A ver, yo había abierto mi cuenta de Twitter por ahí de 2009, 2000, 2008, no sé. Pero yo nunca pensé que iba a ser como para expresar mi opinión ni mi punto de vista geoestratégico ni nada de eso. No, era un mero motivo de ocio. Y de pronto, pues al ver las cosas que ponían en Twitter, dije, no, alguien tiene que contrarrestar esto, no puedes decir semejantes cosas. Y más en una plataforma o en una... En ese momento le llaman plataforma de microblogging. Ya nadie utiliza ese término, ¿no? Pero pues tienes que contrarrestar algo. Si tenemos la posibilidad de crear otras narrativas, este es el momento. Entonces ya empecé a opinar ahí. En torno, bueno, obviamente los temas que me apasionaban, ¿no? Geopolítica, no porque me guste la geopolítica, sino porque por la coyuntura que vivimos. Por supuesto, el mundo antiguo, pero también la Ciudad de México. De pronto también empecé a escribir ya, digamos, ya con un pago. Escribí en una revista Kilómetro Cero, que es muy buena, que es gratuita además, y eso me encanta, que esa información esté para todos. Es una revista en un formato que es solo historia de la Ciudad de México, pero concentrándose en el centro histórico, la otrora Ciudad de México que se concentraba en los también otrora cuatro campanes, barrios grandes, México Tenochtitlan, ¿no? Donde está la autoridad del espacio público. Entonces esa revista la encontraban en museos y escribí artículos de las garitas de la Ciudad de México, el sistema de canales, todo eso, ¿no? Porque en verdad la Ciudad de México me apasiona, pero también me apasiona, obviamente, vaya, el acontecer geopolítico planetario y sus implicaciones en la larga duración, lo que tiene la historia. O sea, por eso ahorita, justo fuera del aire, hoy, cuando llegué, y la gente lo sabe, llegó Daniela y me ofreció, ¿quieres un cafecito? No, quiero otro vicio. No lo voy a mencionar porque no quiero enviciar a la gente. Y, ¿Y por qué estoy diciendo esto? Ya se me fue el rollo.
0: No sé, pero me siento muy, muy asombrada porque una de las cosas que más llama la atención de ti, que yo creo que todos nos preguntamos, es ¿dónde acomoda tanta información? ¿Cómo puede? Yo te conocí cuando ya tenías un canal de YouTube en el que podías estar explicando cosas durante 3-4 horas. Eran transmisiones larguísimas. Y siempre dices, pues, ¿cómo puedes saber tanto? ¿Cómo puedes saber tanto? ¿Cómo puede recordar tanto para poder explicarlo durante tanto tiempo?
1: Sí, el otro día tenía una discusión así, porque me decían, es que eres muy inteligente. Y yo les pregunté, bueno, ¿por qué me consideras inteligente? Ah, porque acumulas mucha información. Bueno, no necesariamente es inteligencia, no estoy seguro. Porque ¿de qué sirve tener ese conocimiento si no hay un análisis de eso? O sea, pues muy a la Marx, ¿no? Sí, Hegel, no mames, o sea, la dialéctica, todo el entramado que tenía Hegel. Bueno, ¿y cómo transformas la realidad con eso? El objetivo es transformar la realidad, ¿no? Entonces yo considero que una cosa es conocimiento, otra cosa inteligencia y otra cosa es, por ejemplo, memorización. No es que yo, a ver, sí tengo probablemente buena memoria, una capacidad de memorización, pero solamente de los temas que me interesan, de todo lo demás, no, y por eso me pasan cosas como esta, por ejemplo, no, porque estoy en otra realidad a veces. Conocimiento creo que lo tengo, pero también nuevamente en cuanto a los temas que domino. E inteligencia hasta cierto punto. Creo que, no puedo decir que sea muy limitada, pero sin duda alguna creo que tengo otros puntos a favor, no necesariamente en inteligencia. A mí también lo que yo valoro siempre es la gente que tiene otras formas de absorber conocimiento. Para mí es lo más importante eso. Siempre privilegiamos esa obtención del conocimiento a través, por ejemplo, de universidad. Muy eurocéntricamente también, ¿no? Siempre repudiando otras formas epistemológicas y de otras formas de entender al mundo y todo eso. Y creo que eso, gracias a ello, he como engrosado también mi propio corpus ideológico. O sea, yo no me quedé, o sea, sí, una buena parte es el materialismo, la dialéctica, pero también otra es el antieurocentrismo. No soporto esa forma de pensamiento que y a partir de la historia, que sufre mucho de ese mal, que cataloga a Europa como lo único, como lo consumado. Creo que no, creo que la civilización como tal es mucho más rica y mucho más variada y ofrece respuestas en otros lugares, no exclusivamente en la academia. Y es por eso también que me alejé de la academia. Nunca quise estar en la academia por eso. No soporto el esnobismo academicista. No soporto el trato que le da a alguien con un posgrado o a un grado superior a alguien que, pues, que está haciendo un esfuerzo por que no se puede titular porque tiene que trabajar, por ejemplo, ¿no? O que no se puede titular porque por alguna tragedia familiar lo tuvo que abandonar. Porque estudiar incluso en una escuela pública aquí es un privilegio. No puedes hacer eso. Y algo que me gusta mucho también es la capacidad de algunos autodidactas que tienen. Yo conozco gente que puedo considerar que tiene más conocimiento que yo sin haber estudiado una disciplina, sin haber estado en una academia. O sea, y eso valoro muchísimo, ¿no? Entonces, en torno a eso, en torno a mis pasiones, entre comillas, para la Ciudad de México, por el acontecer geopolítico global y la historia antigua, como que creé este popurrí que sí se sintetizó en este canal, que era es Exosapiens. Está en estado comatoso, pero ahí lo vamos a sacar poco a poco. Y ahí, en efecto, tenía sesiones así, sesiones, como si fuera psicoanalista. Tenía transmisiones que duraban, la más larga duró como 8 horas.
0: 8 horas.
1: O sea, gente que se iba a dormir y despertaba y todo, seguía transmitiendo.
0: ¿Y de qué tema era?
1: Principalmente de historia crítica, desde la modernidad para atrás, desde la época contemporánea para atrás. O sea, tratando de no tanto centrarme en el acontecimiento, sino en la profundidad y en la larga duración y en el proceso. Un proceso de larga duración y siempre desde una perspectiva muy dialéctica, muy materialista y nunca subestimando a la gente. Creo que eso es algo que, bueno, de los medios tradicionales siempre se entienden, ¿no? O sea, de radio, televisión y más en México. O sea, que son además focos de aporafobia, racismo, supremacismo, que estupidizan a la misma gente que los está viendo, que los imbecilizan o infantilizan. Y en este caso, no, lo que yo siempre considero es mantener un diálogo con la gente. Porque si tiene estas herramientas que han surgido con los cambios tecnológicos, como desde redes sociales, plataformas de video, el celular, la posibilidad de que gente con menores recursos económicos pueda acceder a un celular, eso ya es un pro para generar nuevas narrativas. Pero es una narrativa que tú puedas generar solo, lo tienes que hacer con más gente. O por lo menos la cultura y la historia no se ha dado con un solo ser humano. O sea, son movimientos, cambios que involucran a sociedades enteras. y sociedades conscientes que pues justamente eso, se concienticen en torno a otras narrativas y que ellos mismos generen las narrativas, ¿no? Y eso era lo que trataba de privilegiar siempre en Nexo Sapiens, aunque luego me excedía. Porque, por ejemplo, me ponía a leer los comentarios de toda la gente, todos, cada uno. Y pues digo, con 100 seguidores igual, pues no es tan difícil, pero luego suben a 1,000, 5,000, 10,000, 20,000, y se vuelve imposible. No puedes.
0: Oye, tú en estos 2 años, tres, no sé, ya no sé ni cuántos llevamos el genocidio en Gaza, pero ha sido Gaza, o Palestina, Irán, Venezuela. Como que te has vuelto, bien o mal, un referente para mucha gente para entender, ¿no? Otras realidades o para entender las claves desde donde se puede hacer un análisis distinto de lo que había sido la versión oficial, la que siempre nos daban, la que teníamos como asimilada, como esta es la realidad y así esta ha sido la historia, ¿no? Irán, por decir un tema, el Líbano, lo que sea. Eso implica una responsabilidad.
1: Sí.
0: Porque...
1: Y una pesadumbre
0: porque
1: también.
0: Mucha gente confía enormemente en lo que tú les puedes decir sobre esos procesos.
1: Sí, y también una pesadumbre emocional también fuerte. O sea, es muy difícil tratar de alejarse de la imagen, ¿no? O sea, ver imagen. El genocidio, o sea, sí, lo mencionaste, comienza en 2023. Bueno, el proceso, digamos, desde el 48. Pero en su época más visible, justamente hablando de los cambios tecnológicos y la posibilidad de ver un genocidio en tiempo real, pues es a partir del 7 de octubre del 23. Sí, o sea, asumes una responsabilidad de que de alguna u otra manera es un personaje que es escuchado o visto por miles de personas, y creo que en torno a ello tienes que mantener una postura crítica siempre. Yo siempre lo he dicho públicamente, yo no soy imparcial, o sea, no, ni creo que eso exista, yo no puedo ser imparcial. Bueno, tal vez en ciertos temas que desconoces, tal vez, pero no en algo así, que además es un asunto civilizatorio que involucra el exterminio de un pueblo entero, hablando del caso Gazatí, ¿no? Del caso palestino. Entonces yo de entrada digo, no, yo apoyo totalmente al pueblo palestino y repudio por completo al ente sionista. Siempre lo he hecho, bueno, no siempre, desde que soy consciente de lo que está ocurriendo. Y invito a la gente, ok, lo que está pasando ahorita no es coyuntural, esto ya es un proceso longevo que involucra no nada más a Estados Unidos, al Imperio Británico y al ente sionista, sino es un proyecto multinacional que es prácticamente el de una limpieza étnica y un exterminio. O sea, hablar de esos conceptos simplemente, utilizarlos, involucra tratar de explicar por qué hay una limpieza étnica, por qué quieren exterminar a un pueblo entero, por qué vino la Nakba o luego la Naxa, por qué buscan. Y no son temas sencillos, porque a fin de cuentas le estás hablando a personas que muchas de ellas no saben dónde está Palestina, por ejemplo, jamás la han visto. Y de alguna otra manera, lo que yo siempre trato de hacer, por ejemplo, puedo empezar hablando de Palestina, pero puedo acabar hablando de Papúa Nueva Guinea, porque trato de concatenar no nada más temporalmente, cronológicamente, sino también globalmente. De alguna otra manera, estamos en un sistema mundo y todo está conectado. Entonces, las mismas vicisitudes que pasa el pueblo mexicano, las resistencias aquí en América Latina, son similares a las que se han vivido en Palestina o las que viven en el suelo africano, en el sur de Asia, en el oriente de Europa, en la Unión Soviética, no lo sé. Entonces, trato de facilitar a la gente esos escenarios, esos ejemplos para entender que lo que vive el pueblo palestino lo hemos vivido nosotros. O sea, lo mismo, el azote del pueblo palestino siendo el sionismo y bueno, también el imperialismo, también lo hemos vivido nosotros como sociedad enfrentando al imperialismo occidental, comenzando con Estados Unidos, siendo México el primer estado nacional del cual, el cual atacan, no el primer en ser atacado, porque los primeros son los pueblos originarios de Norteamérica, pero el estado nacional moderno, el primero que atacan los gringos es México como tal. Y hasta la fecha, de hecho, hasta hace minutos, sigue marcando la coyuntura histórica de México. La historia de México ha estado determinada por el imperio. Entonces, sí, tienes que asumir la responsabilidad de tus actos, también asumir una cosa, de que en el momento en que despotricas en contra del imperio, como yo lo hago, pues se te van a cerrar múltiples puertas también. O sea, yo jamás voy a volver a pisar a Estados Unidos, no es que quiera tampoco, pues, no es que me encuentre algo agradable ahí. además de que considero una tercera parte de Estados Unidos territorio mexicano ocupado desde hace 150 años, ¿no? Pero también implica que también te vas a ganar la animadversión de muchos poderes, o sea, pues, demonización, tal cual, ¿no? Porque esto que estás mencionando tú de Irán no se sabía nada más que las caricaturas y clichés, estereotipos, siempre peyorativos además, que desarrollan los medios tradicionales de comunicación, los conglomerados, siempre vinculados al poder. Una caricatura que los ve como demonios, como niños, como bárbaros, como incivilizados, pero esas mismas caricaturas las tienen reservadas también para nosotros. O sea, tienen todo este catálogo para todos los pueblos que no son obviamente pues, eurodescendientes, o sea, de naturaleza eurodescendiente y más concretamente anglosajones. O sea, hay como una jerarquización en lo que es ser civilizado y lo que es ser humano, ¿no? Y lamentablemente para ellos somos subhumanos. O sea, para el gringo, el mexicano y América Latina en general está compuesta por subhumanos. Igual que para el sionista israelí, pues los palestinos y los araboparlantes en general también lo son. Y eso es lo que sí he querido romper históricamente eso, ¿no? O sea, y trato también, porque a veces conjugo los temas en los que me muevo, por ejemplo, la historia antigua, tratando de llegar cómo ha resistido Irán, no como Estado Nacional, sino como civilización Persia e Irán, ¿no? Me remonto hasta el pasado pre-iranio incluso, ¿no? Elamitas, aqueménidas, sasánidas. Pues mencionando que lo que se ha buscado para controlar Irán, esto tiene 5.000 años, porque Irán pues es una civilización, al igual que Mesoamérica es una civilización. Claro, hay, digamos, por más similitudes, son procesos distintos, porque hace 5.000 años no había capitalismo. Pero por primera vez en la historia estamos, el mundo entero de alguna u otra manera, para bien o para mal, está conectado. Entonces, todo lo que está ocurriendo en Palestina, en cualquier otro lugar, en Nueva Caledonia o en Groenlandia, el mundo entero lo puede percibir. Y por primera vez, incluso con traducción instantánea, te puedes vincular con alguien que vive en Mozambique o que vive en las Islas Marshall. Y te das cuenta que de alguna u otra manera nos va a sonar muy romántico y muy cliché, pero no somos muy distintos. Por lo menos las necesidades inmediatas todas las tenemos. Empleo, techo, seguridad, salud, demás, ¿no? Y de alguna otra manera, el libre derecho a resistir, que es parte de esa libertad añorada, pero no una libertad abstracta, o a la libertad gringa, ¿no? La tierra de la libertad, ¿qué es eso? No es nada eso. No, una libertad que se consigue a través de una lucha, no necesariamente armada, aunque no descalifico la lucha armada, pero también una lucha desde una trinchera mediática, académica, popular. Ya puede ser la calle, puede ser en los medios, puede ser también en la escuela, la academia, la fábrica, el campo, donde sea. Y aprovechar esa coyuntura en la que estamos, ¿no? Si la tecnología nos llevó aquí, pues aprovecharla, son herramientas que te dan, ¿no?
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0: Se habla mucho, en muchos lados se ha dicho de que estamos como en un momento de transición civilizatoria, que estamos pasando de precisamente lo que ha implicado ser la era de la información, uh-huh, que nos conecta, como bien dices, a todos y en todo momento, y que nos satura, que nos fragmenta, sí, que acumula todas las cosas que ha traído consigo estos últimos 50 o 100 años, pues se plantean como un cambio civilizatorio. Uh-huh. Y hay una disputa, ahí están los imperios queriendo, los que se están muriendo queriendo no morirse, sí, los otros queriendo crecer, no lo sé, otros tratando de acomodarse. ¿Cómo, si tuvieras que contarle a un extraterrestre, uh-huh, ¿no? ¿Cuál es qué estamos viendo en el tablero de este planeta Tierra? ¿Cómo se lo contarías? ¿Qué definirías? ¿Qué dirías que es importante ver?
1: Sí, es una, bueno, a ver, sí, los últimos 200 años han sido un periodo de grandes cambios, sin duda alguna, tecnológicos principalmente. No me atrevería a decir que los más importantes de la historia, porque para mí estos ocurren hace entre 12.000, 5.000 años, ¿no? La agricultura, por ejemplo, más tarde el surgimiento de la escritura, la domesticación de animales, la vida urbana, las leyes, todo, ¿no? Posteriormente ya, digamos, es una revolución tecnológica que no es única de Occidente, la revolución industrial, ¿no? el surgimiento de nuevos medios de comunicación, la energía eléctrica, y bueno, paulatinamente hasta llegar así al desarrollo de la nanotecnología o la inteligencia artificial, que también a la vez, en las manos en las que están esos desarrollos, por lo menos Estados Unidos, por ejemplo, es terrorífico, más porque pueden potenciarlo como un arma, ¿no? Es una época, es muy, muy a la Gramsci, es un mundo, está desapareciendo, un mundo que no necesariamente era más justo, pero lo que se avecina es algo, no necesariamente una incógnita, pero que podría tener dos desenlaces distintos, ¿no? Uno es la emancipación de la gente, de los pueblos, y otra es seguir a un nivel mucho peor de lo que hemos vivido, ¿no? Seguimos en el mismo sistema económico, la mayoría del planeta, no todos, pero la mayoría, que es el capitalismo. Un capitalismo que está en crisis, que perpetuamente está en crisis, que se va renovando de alguna u otra manera, ¿no? Del neoliberalismo, ahorita estamos retornando al modelo proteccionista. No en todo el mundo, pero esa es la tendencia. Hay otras formas que se mantienen, el socialismo, hay otras propuestas también que son interesantes, otras vías, pero en esencia seguimos en ese modelo. Lo que está cambiando, que también es un nuevo mundo de alguna u otra manera, porque en los últimos 500 años no hemos estado nosotros desde América, lo que hoy conocemos como América, Vía, la Isla Tortuga, como le quieran llamar, o desde Asia o desde África, fuera de la esfera de control de Occidente. De Europa primero, luego el día de Occidente, hoy representado por Estados Unidos, ¿no? Por el imperio. Un imperio decadente además. Y por primera vez en medio milenio, en cinco siglos, desde finales del siglo XV, nos estamos adentrando a tierra ignota, o sea, como los polinesios cuando por primera vez se atrevieron a cruzar el Pacífico, que empiezan a descubrir Hawái y empezamos así a notar cosas nuevas, ¿no? Que la India es una potencia, que China también lo es, que la Federación Rusa renació después.

después del colapso soviético. Y de pronto ese epicentro de poder se empieza a mover a otros lados, que además no es un epicentro fijo. Por más de que lo quieran centrar en China, no es así. Es móvil. Y no es necesariamente, no involucra necesariamente antagonismos de enfrentamiento. Que de eso es una propuesta, de hecho, de China, una visión china. Si China tiene 5.000 años de historia, es por eso. Porque de alguna otra manera ha logrado comulgar y cooperar con intereses muy lejanos, que bueno, en ese momento muy lejanos, ¿no? Hace, por ejemplo, en el periodo Tang, y bueno, desde la unificación que llevó a la dinastía Han al poder, pues ya había correspondencia y embajadores de Persia en China. Tenían muy buena relación a distancia, también de India, pues vía India hacia central llegó el budismo a China. Y había muy buenos lazos. O sea, esa idea de que siempre tiene que haber antagonismos y de corte civilizatorio, esa es una idea muy occidental. Porque la idea principal de Occidente es que Occidente es el culmen de la civilización. O sea, gran parte de las culturas que han existido y potencias han sido etnocéntricas de alguna u otra manera. Pero lo que hace Occidente, que es distinto, es que toma todos esos etnocentrismos y los aglomera en un solo pensamiento supremacista. Además ya de corte que tiene además la facilidad de exterminar seres humanos y culturas a nivel industrial. Un genocidio, ¿no? Entonces, por primera vez hay posibilidad de algo nuevo, algo distinto. No sabemos si sea mejor o peor. Porque, por ejemplo, recientemente parece ser que India va a salir de los BRICS. ¿Por qué? Pues porque se niega a comerciar con monedas nacionales, que le favorece también a Nueva Delhi, que comercien con rupias, yuanes, rublos y demás, y prefiere mantenerse subordinada al dólar. Ok, pues ahí está Pakistán, que podría entrar en lugar de India, ¿no? Además, parte histórica también de la gran India histórica. Y de pronto nos encontramos con ese nuevo mundo, esa supuesta multipolaridad que todavía no se concreta, aunque todavía el imperio no está muerto. De hecho, creo que está en su fase más peligrosa. Porque no es que los imperios renuncien de la noche a la mañana a mantener esa posición de hegemonía, y más una sociedad como la estadounidense, que desde que se reunieron los padres fundadores gringos en el Congreso Continental, configuraron a Estados Unidos como un imperio, tal cual. Le llamaban el Imperio de la Libertad, que además es una contradicción, pero bueno, así le llamaban. Y en la carta, en la Declaración de Independencia, decían que tenían que civilizar o exterminar los pueblos originarios. O sea, ahí ves desde sus inicios embrionarios, Estados Unidos ha sido eso. O sea, una potencia imperialista. Estados Unidos, ellos no se pueden entender como otro país igual. Yo no tengo un ejemplo. Yo como mexicano, pues puedo entender que yo no creo que México es excepcional en muchas cosas, pero también es excepcional Perú. O también es excepcional China, India, Irán, Irak, Mozambique, Suazilandia, no lo sé. Todos los países tienen algo de excepcional. Pero Estados Unidos, por supuesto, la visión ese es el excepcionalismo, además impuesto a través de la fuerza. Y que nosotros creamos que Estados Unidos es una fuerza excepcional. O sea, y de ahí tenemos a élites nacionales y payas entreguistas que están dispuestos incluso a permitir que entren paramilitares o militares, agentes estadounidenses a su propio país, con tal de mantener su posición acomodada, ¿no? Que es la historia de Estados Unidos en la región. Eso fue el Plan Cóndor. Sí, por supuesto, a través de agresiones, golpes paramilitares, persecución, represión, lo que sea, pero con unas élites bien definidas. Y eso también siempre lo muestro. En cualquier espacio en el que estoy, en este momento trato de separarme de eso, mostrar, no porque tengan poder, porque tengan acceso a los grandes conglomerados mediáticos, porque tengan los reflectores, una maquinaria de propaganda, eso quiere decir que tengan la verdad. No porque Washington acuse a un estado de ser terrorista o narcoterrorista o populista, terrorista, vaya, cualquier término que se inventen, quiere decir eso. Washington tiene la posibilidad de insertar ese término, pero no es que ese término sea correcto. Es como los griegos. Los griegos, eso te dicen en la escuela además, ¿no? Inventaron la democracia los atenienses. No, la democracia siempre ha existido. Simplemente los griegos la nombraron con ese nombre. Demócratos, democracia, punto. Pero eso existe desde que existen seres humanos. Porque la civilización, al ser un proceso colectivo de cooperación, tiene que ser democrática, tiene que ser de manera democrática. Y eso existe desde que probablemente existían otras especies humanas. Neandertals y denisovanos y Homo sapiens, ¿no? O sea, la historia de la humanidad tiene que ser en conjunto. Y por primera vez, en este momento, por ejemplo, la globalización. La globalización fue un intento por parte de occidentalizar absolutamente al mundo. El fin de la historia le llamaban. El triunfo absoluto de la democracia liberal burguesa, del imperialismo y el capitalismo centrado en Occidente. Y de pronto la idea se derrumba, porque la historia continúa. No por más que los gringos digan que va a terminar, no es así. Tan pronto que empiezan a surgir resistencias en América Latina y en África, como en este momento. Lo que está pasando en Burkina Faso, Mali y Níger, eso es Níger.

0: Pero hay como cierta costumbre, o corrígeme tú, a pensar que no hay otras formas más que esas dependencias que podemos tener, ¿no? Te liberas de uno, pero entonces llega el otro y entonces con tus, ahí la vas tratando de sobrellevar. ¿Qué nos ha faltado? ¿Qué nos ha faltado en esto del sur global? China surgió del sur global y ahora ya es una gran potencia y entonces todos los vemos con mucha admiración. Tiene sus propias contradicciones, su propia historia. Pero en general, ¿cuáles han sido las claves para que este sur global se mantenga así? Hay una parte que tiene que ver con con la Francia, que no deja en paz a unos, con Estados Unidos, que se mete y nos hace golpes de Estado y manda a la CIA y todo lo que sabemos, pero nos falta de pronto también una revisión de nuestros propios procesos y nuestros propios movimientos para saber que algo nos ha faltado.
1: En China, por ejemplo, China vivió un proceso muy similar al mexicano. Es muy interesante, hay muchos paralelismos. En la década, por ejemplo, mientras nosotros nos estábamos independizando, luchando en contra del Imperio Español, los chinos estaban pues, enfrentándose al Imperio Británico, la Segunda Guerra del Opio. Lo mismo, o sea, y constantemente injerencias. Todo el siglo XIX para China fue terrible. Fue la última dinastía china también, ¿no? Los Manchú, que ni siquiera eran chinos. O sea, eran chinos, pero no étnicamente, eran tunguses. Los Manchú eran. Pero bueno, sí, se hicieron chinos por culturalmente hablando, ¿no? Y resistieron. Y así se extendió ese largo siglo chino, terrible, llegó hasta, o sea, el 49-50, cuando se da el triunfo de la revolución maoísta, el triunfo de la República Popular de China. Y ahí los agentes de Washington, que eran el Kuomintang, Chiang Kai-shek y demás, se repliegan a la provincia renegada de Taiwán. Pero, o sea, fueron 150 años de China resistiendo, fue brutal. Porque ahí es cuando los británicos, por ejemplo, inventan el narcotráfico. La reina Victoria era una gran narcotraficante. No, no estaba en Badiraguato, estaba en Londres, ahí en Buckingham. Desarrolló el narcotráfico y que buscaban embrutecer una sociedad. Por eso cuando escuchen que, ah, el narcotráfico, los grandes capos. No, el narcotráfico está en Londres y Nueva York. La CIA es el narcotráfico, ¿no? Ellos lo desarrollaron y lo siguen utilizando como excusa, como mecanismo de injerencia. Lo que estamos viendo, China sorprende tanto. Y a mí me sorprende más porque conozco la historia china, porque me ha fascinado China desde niño. Porque yo creo que sí hay influencia cultural, obviamente es infinitamente más poderosa la propaganda estadounidense a través del cine, por ejemplo, ¿no? Creo que primero es Estados Unidos, luego Japón, y poco nos llegaba de China. Y a mí las cintas épicas chinas, todo eso a mí de niño me fascinaban, me molaban la cabeza porque era otro mundo. Y además una continuidad de 4.000 años, 5.000 años, desde las primeras dinastías que antes se consideraban míticas. Y de pronto China, después de haber vivido ese periodo de 150 años, comienza un lento despegue y ahora están en el año 3000, literalmente. O sea, la población, una clase media, de acuerdo a estos estándares de jerarquización capitalista, que creo que va a sumar aproximadamente 700 millones, la pobreza extrema eliminada, un promedio de vida. Bueno, siempre ha sido muy alto el promedio de vida en China, ¿no? Pero muy longevo, una sociedad feliz bajo el socialismo, bajo un modelo maoísta además. Bueno, con cierto revisionista de Deng Xiaoping, pero bueno, ahí está, ¿no? Y de pronto esa caricatura que te pintaba en Occidente de el comunismo empobrecedor y todo eso, es totalmente antagónico a la realidad. Lo mismo que ocurrió en la URSS, por ejemplo, ¿no?
0: Pero China tiene un modelo muy extraño, ¿no? Que es un
1: Sí,
0: capitalismo
1: de
0: híbrido
1: mercado.
0: que dejó de lado lo que era el comunismo como tal y tiene este capitalismo híbrido que le ha funcionado, pero que también ha sido muy extractivo con otras regiones del
1: Lo
0: mundo.
1: que pasa es que, a ver, bueno, digamos, hay muchos como nombres para llamarle. A mí me acomoda más el socialismo de mercado. Que vaya, las grandes empresas pertenecen, o sea,
0: Al
1: al,
0: Estado.
1: al, al vaya, las controla el Comité Central del Partido Comunista de la República Popular de China, ¿no? Por supuesto que ha habido muchos abusos, ocurrieron en África, por ejemplo, y en suelo sudamericano no ha ocurrido. En algunos casos, el gobierno chino, que eso llama la atención, se ha presentado disculpas formales y ha castigado incluso. Bueno, ha habido, de hecho, recientemente, no me acuerdo qué funcionario de qué empresa china, no sé, en suelo africano, si no me equivoco, en la costa oriental, cometió un fraude iba a crear, creo que una línea ferroviaria y se quedó el dinero. ¿Qué implicó eso? Pena de muerte. Y eso por un crimen. Sí, por supuesto, los excesos y la posibilidad de excederte siempre está ahí. Y más si eres una superpotencia como China, tecnológica, cultural, económica y demás. Creo que China tiene la decisión de cambiar las cosas, que no vuelva a recurrir en los vicios que le hicieron a ella, que en la historia de China, que China se caracteriza por esa actitud internacionalista solidaria con los pueblos que están en pugna todavía bajo el yugo del imperio. China no ha escapado al imperio. El imperio está enloquecido tratando de frenar a China de cualquier manera. Y en los últimos 10 años ha sido así. Desde la guerra biológica, porque la gente que no sabe lo que fue el COVID fue eso, fue guerra biológica en contra de China, hasta la demonización cultural tradicional, ¿no? Y siempre está la posibilidad de que se caigan los mismos vicios. Sí, China en este momento no vive un proceso imperialista, o sea, de expansión, ni la Federación Rusa. Por más de lo que crean de Ucrania, es una guerra de desgaste en contra de Rusia. Y es interesante porque podemos hacer una comparación de modelos. Tenemos China y tenemos India. Mencioné ahorita lo de China, ¿no? Que ha crecido una población de clase media de 700 millones, que es así algo inverosímil, pero bueno. Y de pronto India, que también es una superpotencia económica, todo lo contrario, la pobreza ha aumentado. ¿Por qué? Y tiene mucho que ver con el modelo imperante económico en cada cultura. Porque los BRICS, por ejemplo, involucran, pues no importa el modelo, el chiste es crear bloques comerciales antagónicos al dólar, por ejemplo, ¿no? Y en India no han ido en contra de la jerarquización moderna del sistema mundo capitalista, el sistema de castas capitalista, pero tampoco el sistema de castas histórico del hinduismo, por ejemplo, ¿no? Mientras que China se ha alejado. China sí marcó un rompimiento con esa antigüedad en distintas regiones de China, por ejemplo, en Tíbet, donde los lamas tenían esclavos, cientos de esclavos, y el esclavo insumiso se hacían ropa con su piel humana, tal cual. China se rompió eso, en India no. O sea, no porque exista otra alternativa en ese sur global, la multipolaridad, eso quiere decir que el terror de la humanidad que nosotros podemos generar acabe. Porque no nada más involucre un cambio, ese es un cambio civilizatorio auténticamente, ¿no? Y lo estamos esperando, pero por eso creo que da tanto miedo y tanta incertidumbre. No, miedo no es la palabra correcta, es incertidumbre. Porque nunca hemos visto un mundo que no sea donde no mandes a tus hijos a estudiar a Yale, a Cambridge, a Oxford o a Princeton. Porque no en un mundo donde no exista, que haya otro cine, por ejemplo, que tengas acceso al cine coreano o cine iraní, no es necesario aprender inglés, pero puedes aprender mandarín o cantonés o ruso o farsi, no lo sé. O sea, ya hay escuelas en México donde puedes aprender esas lenguas. Y cada vez, vaya, en el caso del chino, mandarín, estandarizado, pues cada vez es mayor que el inglés. Y es interesante porque también, a pesar de que pueden replicar los mismos vicios que los occidentales, tienen sus propias características. La visión china del mundo es muy distinta. Y por lo menos su gastronomía es más rica que la gringa, ¿no?
0: Bueno, y la de Mesoamérica
1: ni se diga.
0: Tendría que ser, ¿no?
1: Claro.
0: Pero justo esa es la parte en la que dices, pero ¿por qué si hemos tenido tanto, si hemos tenido esa astronomía? Uh-huh. Si todo el mundo habla de lo impresionante que era la gran Tenochtitlán con, uh-huh. con esa gran ciudad, con esos sistemas hidráulicos. O sea, teniendo todas estas cosas que hemos vivido como en un estado embrionario, ¿no? Como latente durante, pues ya, ¿cuántos? 2 siglos. Y como que así nos trasladamos a mantener ese estado de latencia durante el tiempo del imperio de Estados Unidos.
1: Ese es un problema. O sea, que la potencia dominante, por más de que esté en una fase terminal o moribunda, su centro de expansión primigenia está aquí. O sea, desde aquí se expandió Estados Unidos como imperio, tal cual. Primero al sur y al occidente inmediato de Norteamérica, y después, ya que controlaba las dos costas, su Mare Nostrum, el Caribe, y a los 4 puntos cardinales. Y aquí se va a replegar. Entonces, es el gran problema. A ver, lo mismo que ocurre con Francia, que también lo estábamos hablando fuera del aire, si no me equivoco. Francia está retornando, porque Washington ya se dio cuenta que esta hegemonía planetaria no la puede dominar de la manera en que lo ha estado haciendo desde el 91. Entonces tiene que soltar, aflojar responsabilidades, entregárselas a sus títeres regionales. Por eso es que Francia está haciendo ahorita esto en contra de Mali, Níger y Burkina Faso. Ahora también en contra de Madagascar, en la costa sur suroriente, bueno, hay un estado isleño frente a las costas de África. O por eso está permitiendo que Japón se rearme para ir en contra de China. O por eso el sionismo está haciendo lo que quiere, que además controla la política exterior de Estados Unidos, ya no nada más en el oeste de Asia, sino en prácticamente todo el mundo. Por eso está, quieren acelerar el proyecto del Gran Israel. Porque Estados Unidos va a colapsar en el hegemón planetario, no así en este proceso que se están replegando a nuestro continente. Por eso la necesidad de Washington de controlar desde Groenlandia, ocupado por Dinamarca desde hace 900 años, hasta Cabo de Hornos. Asegurar el litio de Chile, Bolivia y Argentina. Asegurar los hidrocarburos de Venezuela. Asegurar la plata mexicana. Explotar los yacimientos de hidrocarburos en el Golfo de México, en aguas mexicanas, pero que pronto estarán en disputa porque es porque Washington, a fin de cuentas, ¿no? Por eso tiene que controlar todo. Y es el gran problema. El mundo se está liberando. China lo está haciendo. Irán, ¿qué lección le está dando al mundo, a fin de cuentas, ¿no? Rusia, África, bueno, el Sahel. ¿Qué pasa en América Latina? En América Latina estamos viendo un plan cóndor, un Asia en Chile, mi reinato que no termina en Bolivia, el tercer presidente de la misma familia en un siglo, menos de un siglo, Perú con un cambio de presidente en cada 15 minutos, Ecuador un narco presidente bananero, ciudadano estadounidense además, Honduras, Salvador. Bueno, ¿qué ocurre con nuestra América? Ya hace 20 años hubiéramos pensado lo contrario, que América Latina era la esperanza del planeta, lo que está ocurriendo en Sudamérica, en Venezuela, en Bolivia, en Ecuador, en Paraguay. Y de pronto, un segundo plan cóndor, y es la importancia del colonialismo interno, las élites nacionales, tan nocivas siempre. El principal enemigo no es el gringo, el principal enemigo lo tienes muy cerca de aquí, en Lomas de Chapultepec. No voy a estandarizar que todo el mundo es Lomas de Chapultepec, estoy haciendo un cliché. Pero el enemigo son las élites coloniales que heredaron el poder desde el Imperio Español, el colonialismo interno, esa pigmentocracia racista, jerarquizada, y controla las materias primas en México y que se las ofrece a los gringos y que está inserta en partidos como el PAN, el PRI, iba a decir PRD, pero bueno, ese ya pasó, mejor bien.
0: Ese ya
1: no. O incluso en sectores de la 4T. O sea, porque también en la 4T hay una quinta columna metida y pues, también está ahí.
0: Hay un... la 4T, y ya para ir como cerrando, se planteó o la planteó Andrés Manuel López Obrador en sus libros, en múltiples escritos, como la cuarta transformación de la República. Decía, la primera fue la independencia, la segunda fue la reforma, la separación de Iglesia del Estado, la tercera la Revolución Popular, y esta cuarta que decía es la separación del poder político del poder económico. Siempre hablaba de su... de un migrante que le había dicho en Baja California que había que separar el poder político del poder económico. Pero el planteamiento se ha topado con la realidad de un mundo en el que el poder económico está, pues, digamos, en términos de la captura del Estado, ¿no? Sí. Ha capturado a los estados y pues realmente es bastante más difícil pensar en esa separación, incluso, no sé si más o menos, que la que tuvo... que tener la de la Iglesia Católica en el momento de la Reforma.
1: Que creo que no importa. A ver, lo importante es controlar la economía y controlar el poder político. Pero lo que importa es quién lo controle. Desde ahí vuelvo a lo mismo. La dialéctica no está, por más de que digan que el socialismo está muerto, de que el marxismo ya no, sigue siendo relevante. ¿Quién tiene que controlar eso? ¿Quién genera la riqueza? ¿Quién elige a sus representantes? ¿Quién tiene que ser los representantes? Porque son, a fin de cuentas, la mayoría. La clase trabajadora, el pueblo. O sea, el objetivo es que el pueblo tenga el poder económico y el poder político. Esa es la gran importancia. No puedes separar el poder... A ver, sinceramente, no puedes separar la política del poder. Están totalmente mezclados. Siempre ha sido así. Desde que surgen las sociedades centralizadas, desde que surgen las primeras ciudades... en el sur de Mesopotamia, en Ur, Lagash, Uruk, Sipar, Nippur, demás, está vinculado, el templo siempre está vinculado. Claro, lo que ocurre desde el siglo XVIII es la separación iglesia-estado, el fin del antiguo régimen, que aquí lo vivimos con el proceso de la reforma. ¿Pero qué ocurrió con la reforma? Esa transformación que sería, en este caso, la segunda para López Obrador y la 4T, ¿cambió algo verdaderamente para las grandes masas en México? No. ¿Por qué? Porque el poder, esos grandes latifundios que tenía la iglesia... pasaron a manos de privados. Pregúntenle a Lerdo. O sea, la desamortización de los bienes eclesiásticos, todo esto acaba creando una burguesía nacional. O sea, pasamos de la semiaristocracia postcolonial española a una burguesía nacional. Luego viene la revolución, por ejemplo, tercera transformación. Digo, no, no digo que el esfuerzo estaba ahí, buscaban un cambio profundo, hasta un Zapata, un Villa, los Magón, demás. Pero ¿qué ocurre? La revolución es traicionada. Viene la contra-post-revolución. Surgen los cachorros de la revolución. Y de pronto un personaje como Miguel Alemán te dice, yo soy el fruto de la revolución. Pues estás peor que Porfirio Díaz y su esposa. Canijo, no, no puedes hacer eso. Entonces, la cuarta transformación que involucra, creo que hay ideas interesantes en eso. Creo que el objetivo era esencialmente acabar con el neoliberalismo. El problema es que no es una lucha anticapitalista, porque viene el cambio de modelo. Y el neoliberalismo sigue aquí. ¿Por qué está BlackRock aquí? Pujando porque se realice fracking en México. ¿Por qué hay multinacionales europeas y canadienses saqueando en cuanto a los minerales en México? Y puedo dar 50 ejemplos más, ¿no? Entonces, hasta que realmente se proponga un cambio sistémico, civilizatorio en México, Mesoamérica y América Latina en su totalidad, podremos empatarnos con otras culturas que siguen resistiendo a su manera, ¿no? Cada quien tiene su forma de hacerlo. Mientras tanto, pues seguiríamos sucumbiendo al imperio, porque literalmente en los últimos 5 años ya controlan el 75% del continente. Quedan pocos gobiernos libres, algunos progresistas, otros socialistas que han estado resistiendo, y párenle de contar.
0: Y bueno, ya. Ahora sí, última pregunta.
1: Yo no tengo problema. Extiende los 8 horas transmitiendo.
0: ¿Hay un corrimiento o hemos perdido los marcos ideológicos para plantearnos un modelo o una propuesta distinta desde América Latina o desde América Latina y desde otro lado? Lo pregunto porque de pronto parece, y lo hemos revisado muchas veces, que el liberalismo o la socialdemocracia o todo lo que queramos llamarle que está más pegado al centro se ha posicionado como la única salida, y cualquier cosa que sea como 2 pasitos a la izquierda ya es radicalismo, ¿no? Y entonces de pronto parece que nuestra opción es o el centro o la derecha o la ultraderecha.
1: Claro, sí.
0: Y todo lo demás no parece que no hay otra opción en este sistema o en este momento en el que estamos viviendo.
1: No, opciones siempre hay. El punto es que es el progresismo. El progresismo, para que exista progresismo, está inserto en el mismo sistema. La democracia liberal burguesa, las mismas instituciones. Y corres el riesgo, el progresismo tiene sus límites. Porque aquí en el caso mexicano, límites de todo tipo. En lo temporal, 6 años. Porque en 6 años puedes llegar y que te quiten, porque te hacen un fraude, porque hay intervencionismo, por las mismas luchas de poder en la cúpula, etcétera, ¿no? Y porque también la democracia liberal burguesa favorece a una clase concreta, te lo está diciendo el mismo término, la burguesía y el liberalismo económico, el de mercado de alguna manera, ¿no? El capitalismo de mercado. Ahora bien, dar 2 pasitos a la izquierda ya involucra marcar un rompimiento con las instituciones, que eso implica ya una lucha, ya no hay comodidad ahí. Porque estamos también muy dormidos en esta, no sé si todo el tiempo, pero muy cómodos en una posición de confort, al grado que no hemos visto cómo paulatinamente se está marcando la injerencia. Y no va, vamos, y nosotros siempre, permanentemente diciendo, no va a pasar nada. Bueno, no, yo sí lo he dicho, pero no me hacen caso, en fin, ¿no? Entonces, creo que sí, tienes que radicalizar, pero no puedes esperar que un partido o una alianza de partidos como es la 4T, desde el poder del Estado, te diga que te radicalices más. Eso no es labor de la 4T. La 4T tiene sus límites. Tú tienes que crear otro proyecto y organizarte y, pues, a la vieja usanza. Ahora lo puedes hacer a través de las redes, pero también está la calle, la fábrica, el campo. Porque la resistencia tiene que llegar de múltiples lugares y tampoco satanizar otras formas de resistencia. O sea, a la gente no le gusta cuando yo lo he dicho, yo no soy miembro de ningún partido. O sea, me refiero de la 4T, ni de Morena, ni del Partido del Trabajo, nada.
0: Ni del Verde.
1: O sea, yo hasta la fecha soy marxista, leninista, stalinista y maoísta. En ese orden. Y con cierta apertura a otros pensamientos políticos. Yo no condeno, por ejemplo, al anarquismo. No creo que todos los troscos sean iguales, así cosas así, ¿no? Trato de crear también un frente más amplio. Pues porque también, de alguna u otra manera, el marxismo tiene mucho carácter eurocéntrico. Y creo que hay otras formas de resistencia válidas en todo el planeta. Si no, vean en qué está. La República Islámica de Irán. ¿Yo qué podría decir en contra de Irán por lo que está haciendo? O en contra de Palestina. Todo lo contrario, está poniendo un ejemplo al mundo de lo que se tiene que hacer. Una resistencia organizada, todo con tal de defender no solamente a su pueblo de 90 millones de seres humanos, sino también una civilización como tal, porque Persia es una civilización. Y Palestina no nada más defiende a Palestina, defiende a todo el mundo semítico, araboparlante, y de alguna manera América Latina, lo mismo Cuba. La lucha, Cuba no resiste nada más por Cuba, ¿eh? Por los 11 millones, 12 millones de cubanos, resiste por toda América Latina y por todo el mundo. ¿Qué lecciones les puedo dar yo a ellos? Ellos nos dan lecciones a nosotros. Y es la importancia de entender y dar a conocer otras narrativas favorables a Palestina, porque ellos son maestros de resistencia. Y nosotros nada más podemos opinar de lo que se puede aplicar de eso aquí en México, que creo que hay mucho que hacer todavía, ¿no? Están años luz de nosotros en Palestina, y en Irán, y en Cuba. ¿Por qué? Pues porque se dan cuenta que con el enemigo no vas a negociar. No vas a renegociar un acuerdo comercial. Vaya, el T-MEC. No, que el objetivo es romper con el neoliberalismo. ¿Por qué estás negociando el T-MEC? Renegociándolo. Entonces, cada quien desde su trinchera hace lo que puede, ¿no? Y es lo importante, también radicalizar todo el tiempo más y más y más y más. Porque no puedes esperar que la 4T se mantenga eterna. Tienes que prepararte para lo que se avecina y pues que ya, no, o sea... Era eso, ¿no? Socialismo, barbarie. La barbarie está aquí. ¿Cómo vas a domar a resistir ante la barbarie? Y esa barbarie está al norte inmediato de tu frontera. Y vienen por todos esos desgraciados.
0: Cristian Nader, siempre es un placer conversar contigo.
1: El
0: muchísimas
1: placer es mío.
0: Gracias por estar con nosotros aquí en Miralejos.
1: Encantado. Gracias.

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Este es Amancio Prada. Les doy la bienvenida. Amancio Prada, ustedes ya lo han escuchado en algunas ocasiones en la programación regular de esta radio universitaria. Amancio Prada es leonés, español, nace en el 49. Él estudió sociología en la Sorbona, un ser muy preparado. Y posteriormente en ese mismo país, particularmente en París, estudió composición, armonía y guitarra. Se presentó en la capital francesa, ni más ni menos que con Georges Brassens, en diciembre de 73. Y de ahí, pues ya no dejó el espectáculo poético, cancionero y sobre todo el espíritu tan profundo que tiene. Ustedes lo notarán en su voz. Y hace unas giras en las universidades de Francia. Y allí en el 74 sale su primer disco, Vida e Morte. Vamos a escuchar el día de hoy a Amancio Prada dando voz a canciones de él mismo, de Amancio Prada, como esta famosísima Carmiña Carmela. También de un disco triple, Tres Poetas se llama, donde da la voz, presta su voz a las maravillas poéticas de Álvaro Cunqueiro, del siempre bien recibido García Lorca, y de Agustín García Calvo, que es bastante menos conocido. Van ustedes a ver las diferencias de posición política, ideológica entre estos tres. Ya conocemos la de García Lorca. La de Álvaro Cunqueiro, ustedes van a ver, estuvo con la Falange Española, colaborador franquista, hasta que finalmente lo abandonó. En cambio, Agustín García Calvo, pues no muy conocido en México, pero con una posición política muy firme. Y es un ácrata. Veremos qué significa esto y escucharemos canciones irónicas y sobre todo una gran posición política muy clara a través de su poesía también, directa, clara y sin ambages. Vamos a escuchar de Amancio Prada con él mismo una segunda canción, Amoriños.

Amancio Prada ha estado en muchos países, entre ellos en México. ¿Quién no recuerda, quien lo haya visto, la flexibilidad de su timbre y su capacidad dramática en escena? Además de ser un estupendo cantante y arreglista, transmite como un teatrero muchas emociones que transitan a lo largo de las canciones que le interpretas, las suyas y prestadas. Siempre nos dio en sus interpretaciones emoción y belleza. Amancio Prada siempre está en la búsqueda de la emoción, la belleza, con palabras y música unidas por la melodía. Amancio Prada hace un disco, que es el que vamos ahora a presentar, que es Tres Poetas. Hace un recorrido musical por una trinidad del siglo XX, García Lorca, Cunqueiro y García Calvo, con piano, acordeón, guitarra y violonchelo. Vamos a escuchar de este disco Tres Poetas una interpretación de Amancio Prada, que hace de Álvaro Cunqueiro. Se llama Amiga, Namorado Bow.

Esta fue Amiga Enamorado Beau, en la voz de Amancio Prada, composición poética de Álvaro Cunqueiro. Álvaro Cunqueiro Mora nació en Galicia, en particularmente en un pueblito llamado Mondoñedo, un 22 de diciembre de 1911, y murió en el puerto de Vigo el 28 de febrero de 81. Fue novelista, poeta, dramaturgo, periodista y gastrónomo. ¿Quién lo recuerda también? Su famosísimo libro Cocina Cristiana de Occidente. Álvaro Cunqueiro es considerado uno de los grandes autores gallegos. También escribió en castellano. Una anécdota muy chistosa que retrata el mundo que se iba avasallando.

En 36 era profesor en Galicia y militó, lo que a nosotros no nos gusta nadita, militó en la Falange Española durante la Guerra Civil. Pero también en el 37, por diversas circunstancias, empieza a publicar en el bando rebelde. En el 39 se establece en Madrid como el redactor del diario ABC de derecha, actualmente todavía. Hasta el 43, el año 43 sale de Falange y en el siguiente año le retiran su permiso de trabajo como periodista. Y ahí termina su colaboración con el régimen franquista. En el 46 regresa a Galicia y se dedica a colaborar en los principales periódicos gallegos. De él vamos de Álvaro Cunqueiro, vamos a escuchar otra pequeñita en voz de Amancio Prada, Amor de agua ligeira, Amor de agua ligeira.

Bien, este disco es, acaban de dar cuenta, en vivo. Así lo quiso dejar Amancio Prada, sin quitar ni una, decía, ni una solfa, ni un error, porque eso a él le gusta mucho, estar en combinación, en retroalimentación con el público. De ahí que dejan simplemente como telón de fondo para indicar que es una grabación en vivo, estos aplausos que ustedes acaban de oír. Vamos a dejar a Álvaro Cunqueiro diciendo tres de sus novelitas más famosas, que son, entre otros, Las Crónicas del Xochantre, Si el viejo Sinbad volviera a las islas, y Merlín y familia y otras historias. Vamos ahora entonces a pasar al otro poeta que Amancio Prada musicaliza, que es el súper conocido de todos, particularmente en esta estación radiofónica universitaria, de García Lorca. De él, sin más, vamos a escuchar Ciudad Encantada.

Este fue Ciudad Encantada, obra de García Lorca, en voz de Amancio Prada. Enseguida vamos a escuchar también otra composición muy pequeña de García Lorca. Esta se llama La Guitarra.

Este fue Amancio Prada musicalizando un poema de García Lorca. Entramos a la fase final de este programa con música de Amancio Prada. El disco se llama Tres Poetas. Y ahora vamos a entrar con el tercero y último, que es Agustín García Calvo. Él es un personaje superpoderoso en cuanto a su capacidad de llamar la atención. Es un imán. Él está preparado, es de su poder, es un gramático, es poeta, dramaturgo y filósofo español. Nació ya hace mucho tiempo en Zamora el 15 de octubre de 1926. Él realizó estudios de filología clásica en la Universidad de Salamanca y se doctoró con una tesis sobre prosodia y métrica antiguas. En el 53 ocupó una cátedra de lenguas clásicas en Sevilla y en el 64 en Madrid, en la Universidad Complutense, del cual es ahora profesor emérito. Él tiene una relación muy estrecha, hacen un trío con tres grandes nombres de la España posttransicional: Enrique Tierno Galván, que llegó a ser alcalde de Madrid; José Luis Aranguren, que tiene una obra amplísima en ética, que él se fue a los Estados Unidos, a la Universidad California de Los Ángeles, ahí estuvo. Hicieron este trío. García Calvo se exilió durante años en Francia y fue profesor de la Universidad de Lille y el Colegio de Francia. Por su capacidad de protesta, tuvo que salir de España y en el 76, hasta el 76, fue restablecido en su cátedra y permaneció ahí hasta su jubilación en 1992. Él tiene obras en filosofía, por ejemplo, Lecturas presocráticas, Lecturas presocráticas 1 y 2, Razón común, Edición crítica, Ordenación, Traducción y comentario de los restos del libro de Heráclito, Contra el tiempo y de Dios y contra la realidad. También tiene obras de gramática y teoría del lenguaje, de lógica y traducciones y versiones de autores clásicos griegos y romanos, ensayo y política y así. Poeta, por supuesto, teatro y muchísimo más. Bueno, vamos a escuchar entonces de Agustín García Calvo, Nadie la llama y viene.

García Calvo trata de dar voz a un sentir anónimo, popular, que rechaza los manejos del poder. Para García Calvo es esencial en esta lucha la denuncia de la realidad, una idea que se presenta como reflejo fiel de lo que hay, cuando de hecho es una construcción abstracta en la que las cosas son reducidas por la fuerza a ideas. Eso se emparenta mucho con Paulo Freire cuando nos dice, vigente absolutamente todo esto, que la realidad no es así, sino que está así y no porque ella quiere. En ese sentido, pues él habla de la posibilidad de cambiar esta realidad. Vamos a escuchar ahora la canción de Agustín García Calvo en la voz de Amancio Prada. Esta se llama La cara del que sabe y ustedes ya lo notarán, es una serie de viñetas donde nos muestra a toda esa gente que se la da de sabiondita, que nos mira siempre con la ceja levantada y por encima del hombro, se la sabe de todas, todas, y siempre está a regreso de todo. Pues esto es una ironía en esta canción de Agustín García Calvo, en voz de Amancio Prada, La cara del que sabe.

Agustín García Calvo nos dice que esencial para el poder y la realidad es la figura de Dios, que tras tomar muchos nombres, como el hombre con mayúsculas, en su forma más moderna y progresada, así dice él, se presenta con el nombre de dinero, una idea omnipresente a la que todas las cosas son reductibles, es decir, todo tiene un precio. Y la religión de este nuevo Dios es la ciencia, cuya misión esencial es mantener actualizada la idea de realidad y convencer a los individuos de que todo está bajo control. Sin embargo, la investigación científica, en especial la de los físicos, en la medida en que es honesta, no deja de presentar indicios de la resistencia de las cosas a su reducción a ideas. Bien, este es Agustín García Calvo, nada más y nada menos que Premio Nacional de Ensayo en 1990 por Hablando de lo que habla, Premio Nacional de Literatura Dramática en el 99 por La baraja del rey Don Pedro y Premio Nacional al conjunto de la obra de un traductor. Vamos a finalizar este disco de Amancio Prada, que da voz a, en este caso, Agustín García Calvo, como ya lo hizo con García Lorca y con Álvaro Cunqueiro. Vamos a terminar esta ocasión con esta canción hermosísima, Libre te quiero, dedicado a todos esos celositos y celositas, donde quieren apoderarse hasta de lo que no les pertenece jamás, que es la otra persona. Vamos entonces a terminar con Libre te quiero, con voz de Amancio Prada y poema de Agustín García Calvo.

Con esto terminamos la presentación del disco de hoy. Fue Amancio Prada en la voz y en las composiciones los poetas Álvaro Cunqueiro, Federico García Lorca y Amancio Prada. Esperemos que estos minutos hayan servido de algo para ustedes, que seamos un poco mejor cada vez que escuchemos un poema. Agradezco, como siempre, la colaboración y el trabajo de Fernando Ruiz de la Rosa, Concepción Pitalúa Murillo. Yo soy Alfredo Rodríguez Sánchez y les invito a seguir con Radio Universidad Autónoma Chapingo.

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10: Hola, hola, bienvenidos, bienvenidas, ¿cómo están? Estamos en un episodio más de Ya Oíste. Yo soy Génesis Sainez y hoy tenemos un tema muy peculiar, un tema que puede pasarle a cualquiera, nadie está exento. En la cocina, en el trabajo o incluso en tu casa, en la calle, que son las famosas quemaduras. Y vamos a hablar sobre qué hacer en un momento difícil que está, porque muchos entramos en pánico en ese momento, es como de, ay, se está quemando, está pasando algo, pero no, a esto nos viene a acompañar nuestro querido doctor Oscar Reyes, jefe del servicio de urgencias. ¿Cómo está, doctor?
11: Hola, buenas tardes. Bien, gracias aquí, gracias por la invitación.
10: Ay, muchas gracias a usted por acompañarnos. Esto se va a poner bueno, porque estamos en una temporada donde justo puede haber muchas, muchas quemaduras, pero vamos a empezar sobre qué son las quemaduras, doctor.
11: Bueno, las quemaduras prácticamente son lesiones causadas por agentes físicos externos, principalmente sea fuego directo, líquidos calientes. Existe también las quemaduras por corriente eléctrica y en menor medida, pero también existen las quemaduras químicas. Entonces, wow, básicamente son lesiones térmicas, básicamente.
10: ¿Cómo son los tipos de quemaduras, doctor, que le han llegado?
11: Bueno, las quemaduras se clasifican, puede ser por, como ya mencionamos, por el tipo de agente que la ocasiona, que ya mencionamos que puede ser por fuego directo, le llamamos por escaldadura, quiere decir por líquidos calientes, quemadura química y quemadura eléctrica. Esa es una clasificación que es de acuerdo al agente físico que lo ocasiona. Y para nosotros como médicos es muy importante clasificarla de acuerdo a la profundidad o la gravedad de la lesión.
10: Ajá. Okay.
11: Hay varias clasificaciones, conforme van pasando los años, se han creado varias clasificaciones. La más usada o la que está más en boga es la que le divide en primer grado, segundo grado y tercer grado.
10: Oh, sí.
11: Ajá, eso es de acuerdo. A nosotros como personal de la salud nos funciona mucho para determinar la gravedad de la lesión y a la vez de saber la gravedad de la lesión, saber si el paciente requiere ser tratado en un hospital o puede ser tratado en su domicilio. Mm-hmm. La quemadura de primer grado es la que comúnmente cuando vamos a la playa y nos asoleamos.
10: Lo bronceadito acá.
11: Esa es una quemadura de primer grado. Obviamente, pues como la mayoría de la gente sabe, pues no es necesario ir al hospital para tratar ese tipo.
10: Incluso hay gente que se broncea por gusto, ¿no?
11: Ajá, o sea, exactamente. Y es algo irónico, pero las quemaduras de primer grado son dolorosas precisamente porque afectan las capas superficiales de la piel, que se llama epidermis, y es ahí donde están los receptores del dolor.
10: Ya tocamos el de grado 1.
11: Primer grado,
10: ya ven. Nos vamos con el de segundo grado.
11: Okay. Sí, el de segundo grado, ya estamos hablando que ya la quemadura es más profunda. De hecho, la quemadura de segundo grado se divide en superficiales y profundas. Ajá.
10: Okay.
11: El segundo grado ya afecta capas más profundas de la piel, en este caso la dermis. Y este tipo de quemadura es muy importante porque la recomendación es que sí se tenga una atención médica, que ya son más profundas a diferencia de las de primer grado. Uh-huh. ¿Cómo los vamos a identificar? La piel se pone rosa y las famosas ampollas o flictenas. Ajá, ya es una característica de las de segundo grado que ya van a cursar con ampollas. Ajá, entonces este tipo de quemaduras, la sugerencia es que sí se vaya a alguna atención médica, a diferencia de las de primer grado.
10: Sí, sí me ha tocado ver, no me ha pasado, pero sí me ha tocado ver que el aceite creo que es lo más común que vemos, que les cae en la piel e inmediatamente como que empieza a salir la ampollita. O sea, obviamente entre el movimiento y todo, de que te arde, me tocó ver que a mi mamá le salió una enorme, pero no entendía. O sea, yo en mi mente es como, ¿por cómo es que sale o por qué salen las ampollitas? ¿Es como media de protección de la piel o por qué se da?
11: La mayoría de las quemaduras de segundo grado, como bien mencionas, está ocasionado por líquidos calientes, ya sea aceite, agua hirviendo, o también por objetos calientes como el clásico, la plancha, la secadora.
10: Yo con mi plancha del peine.
11: Entonces, la ámpula o ampolla, como se le conoce, aflictena, no es otra cosa que se sale líquido de la piel y se acumula ahí. De hecho, más adelante vamos a ver que cuando ya las quemaduras son más extensas, algo que daña mucho al paciente es la pérdida de líquido o de volumen, que le llamamos nosotros.
10: Okay.
11: Ajá. Aquí también es importante mencionar, ya cuando entramos a una quemadura segundo grado, nosotros ya a nivel médico, es muy importante la extensión de la quemadura. ¿Estás de acuerdo que no es lo mismo que te, como bien mencionas, que te quemes una área pequeña de tu mano a que te quemes, por ejemplo, todo el tórax, ¿no? O todo el pecho. Sí.
10: Pero pasemos a la de la quemadura de tercer grado, que esa es la última de la escala, sí, por así decirlo.
11: Es la más grave. Por lógica, pues la profundidad es mayor. Aquí es cuando el paciente inclusive ya tiene exposición de hueso, exposición ósea, cuando ya se queman tendones, ya se queman como músculo. Obviamente pues son pacientes que se exponen a corrientes térmicas o están mucho tiempo expuestos, sobre todo cuando hay fuego directo, ¿no?
10: Claro.
11: Y desafortunadamente muchas de las veces el tratamiento es quirúrgico. Muchas veces inclusive si una extremidad está muy afectada, inclusive puede requerir amputación. Entonces ya es una quemadura pues ya más grave, ¿no?
10: Y hay una pregunta que me gustaría hacerle, porque creo que todos necesitamos saber esas acciones rápidas. Que en dado caso, no sé, estoy en mi casa y veo, o sea, para poder ayudar y también para saber qué hacer yo, ¿no? ¿Qué hacer cuando estás en ese momento que no estás obviamente en el doctor o en lo que llegas? ¿Cómo tratarlo o hacerlo inmediatamente, una quemadura?
11: La principal recomendación es no aplicar ninguna sustancia a la quemadura.
10: Ni la famosa clara de huevo.
11: No, hay veces que le ponen antibiótico en crema, tampoco se sugiere. Clara de huevo, algunas cremas como el tepezcohuite, el aloe. Entonces, la sugerencia es no aplicar nada de eso. Tampoco agua fría. Mucha gente, pues la lógica muchas veces llegaría a pensar, pues si se quema y está caliente,
10: claro,
11: pues échale agua fría, ¿no? Sin embargo, no. Sí se sugiere, obviamente, que se lave la herida con pura agua, pero que el agua sea tibia o templada.
10: Ok. Uh-huh.
11: Tampoco se recomienda poner hielo.
10: ¿Y por ejemplo el agua es en contacto directo o como suavecito?
11: No, directo.
10: Directo, uh-huh. Ok.
11: Ajá, entonces y después taparla con un apósito antiadherente, o sea, evitar que no sea un apósito que se pegue en la piel y obviamente pues que esté limpio, ¿no?
10: Claro, principalmente.
11: O sugerencia que esté limpio. Y si la quemadura sí se ve que tenga ampollas o todo sugiere que sea el segundo grado, pues sí se sugiere que vaya a atención médica.
10: Y lo que hoy nos comparte, doctor, es muy, muy importante, porque hay cosas que ni siquiera sabemos. O sea, podemos decir que es muy como de, ay, no me va a pasar, o nada más me quemé tantito, pero lo dejamos a la desidia y son cosas que se pueden complicar. Nos ayudó a desmentir muchos mitos. Uh-huh. Muchas gracias. Y pues, sí, más por el momento, yo le agradezco mucho que nos haya acompañado. Espero que se le haya pasado muy bien.
11: Sí, al contrario, gracias a ustedes.
10: Y pues nada, Estelovers, la verdad es que yo estoy muy, muy agradecida. Muchísimas gracias, doctor, por esta compañía, por compartir información tan valiosa. Yo soy Génesis Sainz, fue un gusto tenerlos aquí. Muchísimas gracias, nos vemos en el próximo episodio. Adiós.

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Aquella mañana el Palacio de la Moneda fue rodeado y bombardeado. Se silenciaron las radios independientes y se quebró abruptamente la democracia en nuestro país. El último discurso del presidente Salvador Allende resonó en las conciencias de todo un pueblo, llamando a la dignidad mientras se imponía un régimen militar. Para miles de chilenos, ese martes comenzó una de las etapas más oscuras de nuestra historia, marcada por la pérdida de las libertades y la incertidumbre. Recordar esta fecha no es reabrir heridas, sino mantener viva la memoria para que la democracia jamás vuelva a quebrantarse.

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0: ¿Qué pasó un 11 de septiembre de 1973 en Chile?
1: Aquella mañana, las Fuerzas Armadas exigieron la renuncia del presidente Salvador Allende. Ante su negativa de rendirse, tanques e infantería cercaron la sede de gobierno y al mediodía aviones Hawker Hunter bombardearon el Palacio de la Moneda. Minutos antes, a través de Radio Magallanes, el presidente Allende dirigió sus últimas palabras inmortalizando la frase: "Mucho más temprano que tarde se abrirán las grandes alamedas por donde pase el hombre libre". El ataque culminó con la muerte del presidente y la caída del gobierno constitucional, un hecho que transformó la historia política de toda América Latina.
2: Trabajadores de mi patria, tengo fe en Chile. Su destino superará otros hombres este momento gris y amargo donde la traición pretende imponer. Sigan ustedes sabiendo que mucho más temprano que tarde, de nuevo, abrirán las grandes alamedas por donde pase el hombre libre para construir una sociedad mejor. ¡Viva Chile! ¡Viva el pueblo! ¡Vivan los trabajadores! Estas son mis últimas palabras y tengo la certeza de que mi sacrificio no será en vano. Tengo la certeza de que por lo menos será una lección moral que castigará la felonía, la cobardía y la traición.

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Tras el golpe de Estado, recintos deportivos e institucionales fueron convertidos en centros clandestinos de detención y tortura. Uno de ellos fue el Estadio Chile. Miles de personas fuimos confinadas en sus graderías bajo extrema violencia. Allí coincidí y compartí momentos con el camarada Víctor Jara. Incluso en la penumbra y bajo la represión, la música, la dignidad y la solidaridad entre compañeros mantuvieron encendido el espíritu humano. El asesinato de Víctor y de tantos compatriotas dejó una huella imborrable en nuestra memoria. Su canto y su ejemplo nos enseñaron que el arte y la verdad no se pueden encarcelar.

Con el golpe de Estado se inició una persecución política que obligó a más de 200.000 chilenas y chilenos a abandonar la patria. Para miles de familias, la supervivencia significó el exilio. Salir del país perseguidos, dejando atrás hogares, amigos, proyectos y la tierra que nos vio nacer. El exilio fue una herida profunda, pero también un testimonio de resistencia. Quienes partimos llevamos dentro la nostalgia, pero también la voz, la música y la denuncia de lo que estaba ocurriendo en mi tierra.

0: El exilio no solo fue un refugio para salvar la vida, sino una trinchera de solidaridad internacional para mantener viva la memoria de Chile en el extranjero. Fuimos recibidos por pueblos hermanos que nos abrieron sus puertas y nos permitieron reconstruir la vida sin olvidar nunca nuestras raíces.
1: Yo pregunto a los presentes si no se han puesto a pensar

El 11 de septiembre de 1973 es una fecha que marca el establecimiento de una dictadura militar encabezada por el general Augusto Pinochet. Durante este período se disolvió el Congreso Nacional, se prohibieron los partidos políticos y se cometieron graves violaciones a los derechos humanos. El 11 de septiembre representa hoy un recordatorio global sobre la importancia de cuidar la democracia, la libertad de expresión y la vida. A más de 5 décadas de aquellos sucesos, la memoria histórica no es un asunto del pasado, es un pilar fundamental para el presente y el futuro. Recordar a los caídos, a los detenidos desaparecidos y a las víctimas de represión es un deber ético. Heredar estas historias a nuestros hijos y a las nuevas generaciones es la forma más pura de mantener viva la memoria, es asegurar que el tiempo no borre las huellas del pasado. Por la verdad, por la justicia y para que nunca más en Chile ni en ningún lugar del mundo se repita.

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0: instalación o no de más bases militares, que es una de las cosas que han estado trabajando, el tema de la seguridad, el escudo de las Américas. Anunció Marco Rubio que entraba Perú al escudo de las Américas, ya lo había dicho.
1: Toda esta cuestión hizo que recordara un texto muy memorable que es publicado en el año 2000, que es de Tony Negri y de Michael Hart. ¿Qué es lo que van a exponer ahí? Bueno, en Imperio van a decir, ok, ha llegado un punto en el que ya no podemos hablar del imperialismo en un sentido tradicional, como antes lo conocíamos, de un Estado-nación invadiendo un territorio, sino que ahora se trata de una red de digamos, conglomerados, de macroempresas que ahora lo controlan todo. Entonces, ese es el imperio. ¿Qué es lo que va a ocurrir? Van a pasar los años y, bueno, en el caso de Tony Negri, Marx lo tenga en su santa gloria, ya se nos fue, pero hace un año o poquito menos, Michael sacó un texto con otro autor que no recuerdo el nombre, pero bueno, es un texto del 2025, donde va a decir, no es que se desdiga respecto a su concepto de imperio, sino que lo que va a decir es, cuando el capitalismo encuentra límites, lo que hace es que debe de superarlos a través de reactualizarse, a través de regresar a formas del pasado. Y en este caso, ¿qué es lo que estamos viendo? Si bien la economía mundo está controlada por las macroempresas, por el gran capital, por los conglomerados, por en este caso, por ejemplo, por los fondos de inversión. O sea, hoy día los fondos de inversión lo controlan todo. Si se invierte en un puente, si se invierte en un país, si es que, ¿cómo se va a negociar el T-MEC? Los fondos de inversión, en este caso, por ejemplo, pensamos en BlackRock. Entonces, tenemos esta forma del imperio propuesta por estos dos autores, donde ya no estamos hablando de Estados-nación, pero al mismo tiempo hay un retorno a los Estados-nación. O sea, a esta forma de imperialismo yanqui, como lo conocíamos, invadiendo a Venezuela, interviniendo en la política de Latinoamérica, interviniendo en Gaza. Entonces hay como un momento de estamos en un impas, como abigarrado y contradictorio, donde Estados Unidos utiliza, es como un monstruo de dos caras. Retoma las formas de antes del Estado-Nación. ¿Pero por qué lo retoma? ¿Por qué la

0: militarización, porque al final Estados Unidos es el garrote militar del modo de producción capitalista. Entonces, aquí lo que estamos viendo estos movimientos, o sea, el hecho de que Marco Rubio se vaya de gira y que se pongan bases militares, ¿qué es lo que está provocando? O sea, ¿cuál es la motivación? Al final, marcar el terreno para que los intereses de los fondos de inversión sigan siendo salvaguardados. Y, por supuesto, hay un retorno respecto a las materias primas. ¿Por qué? Porque en la revolución de los microprocesadores se necesitan una cantidad inmensa de minerales. Entonces estamos, creo que, en un impas bien curioso, donde los sistemas de financiarización son lo que rigen, pero al mismo tiempo no podemos alejarnos de la búsqueda de materias primas y la explotación de la naturaleza, y al mismo tiempo tenemos a Estados Unidos aplicando políticas nacionalistas, pero al final Marco Rubio no es más que, no va a representar a Trump, Marco Rubio va a representar al gran capital, en este caso en manos de los fondos de inversión como BlackRock.
1: Vamos a ver todas estas, a tratar de ir desenmarañando todas estas cosas que sí realmente hoy nos tienen un poco confundidas.
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6: Hola, soy Silvia Eugenia Castillero Manzano, vivo en Guadalajara y soy escritora, soy poeta y ensayista. También soy la directora de la revista Lubina de la Universidad de Guadalajara. Invito a escuchar una recopilación de mi obra, de varios libros. Escribí En una delgada separación, es un libro sobre migrantes. Silvia Eugenia Castillero Manzano, del libro En esa delgada separación. Primeras moradas, viaje. La milpa gotea, hojas largas y filosas guillotinan los cuerpos caídos. Los vi rodar hacia el campo sobre el paisaje. Salpicaban. No hay pueblo, solo migrantes. La gente viene a venderles comida, sillas, baños. Les vende sueños hasta que los desgranan. Y los dejan en las milpas, colgados. En el interior de la planta algo se asfixia, un gusano se la come por dentro y la deforma hasta parecer un arbusto espinoso. Silvia Eugenia Castillero Manzano. Segundas moradas, peregrinaje. Desdoblas el pantalón, abres cajones, buscas, lloras, gritas, encuentras la camisa que llevaba cuando, entonces, la planchas. Cruzaste el océano para llegar a mi armario, abrirlo sin espiarme, metes tus manos entre mi ropa, no quieres herir mi intimidad. Buscas, tocas, el olor, la textura, vuelves a planchar el saco que más me gustaba, encuentras las llaves, no quieres registrar, invades, lees, lloras, gritas, me vistes con la mejor indumentaria. Vuelves a buscar, me planchas el corazón, me doblas las manos, flexionas mis piernas, te quiero hablar de mis huesos fríos, de cómo crucé hasta medio río Bravo. Sigues abriendo cajones, ahora maquillas mis ojos. Llegué a la orilla, créeme, vi tu rostro cuando me anegaba. Te llamé, pero tú ya no estabas. Los casquillos entraron ahí mismo, donde ahora cubres mi piel amoratada. Son agujas tus lágrimas, caen en este pozo, será el invierno. Silvia Eugenia Castillero Manzano. Terceras moradas, escondite. Las mujeres vivimos pegadas a las paredes, flotando pálidas, las faldas ahuecadas por las sombras. Lavamos la blancura para que suelte sémola y en el invierno se ponga gris y áspera. De mañana los cántaros vacíos nos acompañan a la cañada por el agua. Vamos con la blusa fruncida para cubrir los senos. El vientre hinchado ya no tiene levadura, sino rencores crecidos. Hay un hombre que viene todos los días, se agazapa detrás de las ventanas, debajo de la mesa y en las noches de lluvia entra en mi cama. Va tejiéndome hoyos en mis medias de lana, flores en mi delantal liso. Sus dedos se alargan cada vez hasta tocar mis talones. El bigote le crece y llena de suspiros la casa, pero al amanecer tiene la cabeza cortada y dentro una vela para alumbrar el hueco de sus ojos ausentes. Silvia Eugenia Castillero Manzano. Cuartas moradas, esperanza. Sentimos lo irregular de la selva, más allá de nuestros ojos, lo irregular de la selva y su vaho como un aliento de infierno. Somos garrapatas sobre un lomo metálico, lombriz, gusano, culebra o víbora. Sentimos las cumbres y depresiones de la montaña. Como garrapatas nos aferramos a las parrillas circulares de la piel fría del tren, 4-6 horas para no caer del techo. Luego bajar y quedar boca abajo hasta la señal del otro tren. Mientras lo irregular de la selva metido en nuestros ojos, lianas con su látigo ocre, orquídeas sedosas, pasionarias, pasiflora quebrada en pliegue sobre el suelo. Cientos de objetos revolotean como pájaros y la bromelia con un sueño luminoso en su flor única. Sentimos lo irregular de la selva, su vaho de infierno cerca, muy cerca. Los coyotes y los zetas nos van a devorar. Silvia Eugenia Castillero Manzano. Quintas moradas, desengaño. Mi muñeca se cayó en un charco rojo ese día del secuestro. Tenía hoyos en la cabeza cuando corrimos y mamá desapareció. Mi muñeca quedó boca arriba, con los ojos rotos y dentro un agujero, con 2 balas pegadas como plástico. Siento escalofrío en mi piel. Vienen a cortarme las uñas y me cortan la punta de los dedos. Me hacen daño. Mi muñeca me mira desde el vacío de sus ojos azules. Yo sigo mirando la mancha roja. Silvia Eugenia Castillero Manzano. Sextas moradas, lazos. El sueño en estas noches de Coatzacoalcos es corrosivo. Apenas cierro los ojos, aparecen las sierpes ovilladas al pie de las literas. Siento cómo el miedo repta hacia mi cama. Se hincha cada segundo hasta enrollarse en mi cuello y vientre. De cada sombra se desprende una víbora. Buscan mi sudor, mi aliento, la piel pegada a la ropa. Paralizada veo frente a mí hombres atándome. Silvia Eugenia Castillero Manzano. Séptimas moradas. Balbuceo. Empiezo a sentir las manos dar vueltas a la galaxia, como si me hundiera dentro de un pantano. Un pozo de obsidiana y de presagios me llena la cara. Muerdo mi propia boca, se llena mi vientre de hormigas y escarabajos. Bajo la tierra me apuntalan mis lágrimas de zinc, me amarillean, me ahogan.

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Es la voz de Ella Fitzgerald, quien nació el 25 de abril de 1917 en Newport News, Virginia, en Estados Unidos, hace ya 100 años. Lady Ella, como también se le llamaba, está considerada como uno de los iconos dentro de la historia del jazz. Con la influencia de las Boswell Sisters y como parte de una apuesta con sus amigas, a los 17 años, Fitzgerald se presentó en un concurso para jóvenes celebrado en el Apollo Theater de Harlem, en Nueva York. Era 1934, y bastó que aquella noche el saxofonista Benny Carter la escuchara para recomendarla después con Benny Goodman, pero fue el percusionista Chick Webb quien finalmente la contrató para cantar como parte de su banda en el salón de baile Savoy. A la muerte de Webb, la banda siguió tocando durante 2 años bajo la dirección de Fitzgerald y con el nombre Ella Fitzgerald y su orquesta. Vamos a comenzar con la música. ¿Por qué no escuchamos ahora una de sus más famosas interpretaciones, Round Midnight, de Thelonious Monk, acompañada por Paul Smith y su trío? Esta grabación ha sido obtenida de uno de los programas de Panorama del Jazz. En esta emisión de 1986, Roberto Aimes le dedica el programa precisamente a Ella Fitzgerald y hoy se encuentra resguardado en el acervo de la Fonoteca Nacional. 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
1: Louis Armstrong fue otra de las fuentes de inspiración de Ella Fitzgerald. Pues a decir de los críticos de jazz, escucharlo le ayudó a dar forma al fraseo, al ritmo y a la dicción. La primera dama de la canción inició como cantante de swing, continuó con el bebop y el scat, y posteriormente se adaptó a otros géneros y estilos como el blues, bossa nova, calypso, gospel, soul y pop, entre otros. Hacia la década de los 50, se consolidó como cantante al participar en los conciertos conocidos como Jazz at the Philharmonic, organizados por Norman Granz. Escuchémosla ahora con una composición de Hoagy Carmichael, Georgia on My Mind. La acompaña su trío conformado por Kenneth Bertz en el bajo, Paul Smith al piano, Bobby Durham en la batería y como invitado especial, Joe Pass en la guitarra.
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0: De esta manera, hemos recordado a Ella Fitzgerald a 100 años de su nacimiento. Si deseas escuchar otros programas y grabaciones de esta legendaria cantante, te invitamos a hacerlo en la Audioteca Octavio Paz, aquí en la Fonoteca Nacional, o bien en alguna terminal de la Red Nacional de Fonotecas, de la cual puedes encontrar el directorio en esta misma página. Visítanos.
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jefe del Ejército Libertador del Sur, Emiliano Zapata, manifiesto zapatista en Náhuatl. Al pueblo de México, a los pueblos y gobiernos del mundo. Hermanos, nosotros nacimos de la noche, en ella vivimos, moriremos en ella. Pero la luz será mañana para los más, para todos aquellos que hoy lloran la noche, para quienes se niega el día, para todos la luz, para todos todo. Nuestra lucha es por hacernos escuchar y el mal gobierno grita soberbia y tapa con cañones sus oídos. Nuestra lucha es por un trabajo justo y digno y el mal gobierno compra y vende cuerpos y vergüenzas. Nuestra lucha es por la vida y el mal gobierno oferta muerte como futuro. Nuestra lucha es por la justicia y el mal gobierno se llena de criminales y asesinos. Nuestra lucha es por la paz y el mal gobierno anuncia guerra y destrucción. Techo, tierra, trabajo, pan, salud, educación, independencia, democracia, libertad. Estas fueron nuestras demandas en la larga noche de los 500 años. Estas son, hoy, nuestras exigencias.

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4: Mamá.
5: ¿Qué?
6: Señor presidente.
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2: Hola, soy Silvia Eugenia Castillero Manzano, vivo en Guadalajara y soy escritora, soy poeta y ensayista. También soy la directora de la revista Lubina de la Universidad de Guadalajara. Invito a escuchar una recopilación de mi obra, de varios libros. Escribí En una delgada separación, es un libro sobre migrantes. Silvia Eugenia Castillero Manzano, del libro En esa delgada separación. Primeras moradas, viaje. La milpa gotea, hojas largas y filosas guillotinan los cuerpos caídos. Los vi rodar hacia el campo sobre el paisaje. Salpicaban. No hay pueblo, solo migrantes. La gente viene a venderles comida, sillas, baños. Les vende sueños hasta que los desgranan. Y los dejan en las milpas, colgados. En el interior de la planta algo se asfixia. Un gusano se la come por dentro y la deforma hasta parecer un arbusto espinoso. Silvia Eugenia Castillero Manzano. Segundas moradas. Peregrinaje. Desdoblas el pantalón, abres cajones, buscas, lloras, gritas, encuentras la camisa que llevaba cuando, entonces, la planchas. Cruzaste el océano para llegar a mi armario, abrirlo sin espiarme, metes tus manos entre mi ropa, no quieres herir mi intimidad. Buscas, tocas el olor, la textura, vuelves a planchar el saco que más me gustaba, encuentras las llaves, no quieres registrar, invades, lees, lloras, gritas, me vistes con la mejor indumentaria. Vuelves a buscar, me planchas el corazón, me doblas las manos, flexionas mis piernas, te quiero hablar de mis huesos fríos, de cómo crucé hasta medio Río Bravo. Sigues abriendo cajones, ahora maquillas mis ojos. Llegué a la orilla, créeme, vi tu rostro cuando me anegaba. Te llamé, pero tú ya no estabas. Los casquillos entraron ahí mismo, donde ahora cubres mi piel amoratada. Son agujas tus lágrimas, caen en este pozo, será el invierno. Silvia Eugenia Castillero Manzano. Terceras moradas. Escondite. Las mujeres vivimos pegadas a las paredes, flotando pálidas, las faldas ahuecadas por las sombras. Lavamos la blancura para que suelte sémola y en el invierno se ponga gris y áspera. De mañana los cántaros vacíos nos acompañan a la cañada por el agua. Vamos con la blusa fruncida para cubrir los senos. El vientre hinchado ya no tiene levadura, sino rencores crecidos. Hay un hombre que viene todos los días. Se agazapa detrás de las ventanas, debajo de la mesa, y en las noches de lluvia entra en mi cama, va tejiéndome hoyos en mis medias de lana, flores en mi delantal liso. Sus dedos se alargan cada vez hasta tocar mis talones. El bigote le crece y llena de suspiros la casa, pero al amanecer tiene la cabeza cortada y dentro una vela para alumbrar el hueco de sus ojos ausentes. Silvia Eugenia Castillero Manzano. Cuartas moradas. Esperanza. Sentimos lo irregular de la selva, más allá de nuestros ojos, lo irregular de la selva y su vaho como un aliento de infierno. Somos garrapatas sobre un lomo metálico, lombriz, gusano, culebra o víbora. Sentimos las cumbres y depresiones de la montaña. Como garrapatas nos aferramos a las parrillas circulares de la piel fría del tren, 4-6 horas para no caer del techo. Luego bajar y quedar boca abajo hasta la señal del otro tren. Mientras lo irregular de la selva metido en nuestros ojos, lianas con su látigo ocre, orquídeas sedosas, pasionarias, pasiflora quebrada en pliegue sobre el suelo, cientos de objetos revolotean como pájaros y la bromelia con un sueño luminoso en su flor única. Sentimos lo irregular de la selva, su vaho de infierno cerca, muy cerca. Los coyotes y los zetas nos van a devorar. Silvia Eugenia Castillero Manzano. Quintas moradas. Desengaño. Mi muñeca se cayó en un charco rojo ese día del secuestro. Tenía hoyos en la cabeza cuando corrimos y mamá desapareció. Mi muñeca quedó boca arriba, con los ojos rotos y dentro un agujero, con 2 balas pegadas como plástico. Siento escalofrío en mi piel. Vienen a cortarme las uñas y me cortan la punta de los dedos. Me hacen daño. Mi muñeca me mira desde el vacío de sus ojos azules. Yo sigo mirando la mancha roja. Silvia Eugenia Castillero Manzano. Sextas moradas. Lazos. El sueño en estas noches de Coatzacoalcos es corrosivo. Apenas cierro los ojos, aparecen las sierpes ovilladas al pie de las literas. Siento cómo el miedo repta hacia mi cama. Se hincha cada segundo hasta enrollarse en mi cuello y vientre. De cada sombra se desprende una víbora. Buscan mi sudor, mi aliento, la piel pegada a la ropa. Paralizada veo frente a mí hombres atándome. Silvia Eugenia Castillero Manzano. Séptimas moradas. Balbuceo. Empiezo a sentir las manos dar vueltas a la galaxia, como si me hundiera dentro de un pantano. Un pozo de obsidiana y de presagios me llena la cara. Muerdo mi propia boca, se llena mi vientre de hormigas y escarabajos. Bajo la tierra me apuntalan mis lágrimas de zinc. Me amarillean. me ahogan.

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1: Hola, soy Silvia Eugenia Castillero Manzano, vivo en Guadalajara y soy escritora, soy poeta y ensayista. También soy la directora de la revista Lubina de la Universidad de Guadalajara. Invito a escuchar una recopilación de mi obra, de varios libros. Escribí Después seguía la muerte. Son vidas de sicarios. Silvia Eugenia Castillero Manzano, del libro Después seguía la muerte. El rayo. Como desvanecidos sobre la luz del mediodía, regresaron por él. Sin escaleras bajó creyendo ser uno de ellos. Vio por primera vez el interior de esos seres oblicuos y el deterioro de sus bocas. La tramoya no era con ángeles. Pareciera derretirse a lo lejos la ciudad, líneas blancas como puntos suspensivos. Después seguía la muerte o la vida inmotivada. Afuera las alarmas lo buscan. Robos, asesinatos, violaciones. Un sol chorreante cae a intervalos. Caminos posibles se bifurcan para atraparlo. El rayo predica su anhelo hacia la disolución. Indiferente queda en el borde entre ellos y el mundo. Emma. La nada como sospecha, la nada como vigía, la nada como verdugo. Esa era la vida, una navaja en la nuca. El horror detrás creció hasta que inventaron la manera de disolverlo. Coleccionaron monedas, billetes, dólares. Bajaron las cortinas, altísimos volvieron los muros. La función empezó. La vida no tuvo sentido sino como simulacro, y el vicio se volvió un saber. Los escándalos, la línea divisoria entre ellos y nosotros. Cofradía, grupo, cártel. Somos los dueños del tiempo, el engranaje perfecto donde permanecemos en un fluido impalpable. Gili Tena. Su taxi y el desierto, sangre corrugada y doliente. Los pasajeros pagaron marihuana, dulces mentolados. Pasajeros con pistola, gritos y amenazas. No puedo cruzar la línea, un plomazo en la sien. No puedo incrustar el taxi en el otro coche, cenicero derramado de balas. Taxi, desierto, inhalamos juntos, juntos volcamos el taxi para que no haya desierto, oasis al borde de la ruta, alas, viento, vuelo. Loredo. Del cuerpo y la idea, del cuerpo y los poros, ese roce de la piel, del cuerpo y la médula, un fluir de líquidos, avanzar, desvanecer, avanzar, obligar, del cuerpo y las venas, vaciar, volver, olvidar, caer, del cuerpo y los tejidos, cortadas, quejidos, cicatrices, del cuerpo y el amor, azoteas, sótanos, camas, árboles, una célula, luego dos, luego todo. En medio de la nada se dejan los cuerpos. El miedo, la noche, el olvido del cuerpo y la abundancia, sin boca, en silencio, sin oídos, en silencio, del cuerpo y el límite, navajas, risas, navajas, dolor, recuerdos, cuchillo, gritos, sudor, agonía, un cuerpo, la muerte, la calle. Lorenzo. Así pues, sigue dando vueltas la rueda que está inmóvil, con un hombre que ha enloquecido. Inger Christensen. Él da vueltas mientras el mundo arde, da vueltas mientras el mundo indiferente da vueltas en su locura, mientras el mundo ermitaño se enrosca, da vueltas y arranca los ojos de ella, mientras el mundo apático da vueltas en el grafiti de una boca que come a un niño, mientras el mundo ríe, da vueltas abanicando su pecho, mientras el mundo se alborota, da vueltas para dejar su excremento en las calles, mientras el mundo es una máquina, da vueltas en su salvaje dar vueltas, mientras el mundo inmóvil. Lucrecia. Había girasoles a mi lado y mucho sol desprendía pétalos sobre el envoltorio que yo era entonces. Era grande y tan obtuso el ángulo, la vulcanizadora vuelta a rincones. Nadie reparó en mí, colocada como bulto por una madre que huyó. Fobias, huecos, rictus. Intrusa la piel, el cuerpo acribillado mil veces. Mil calles se sumaron, mil bocas de miles de caras. De un rincón a muchos otros fui zanjando manos y pies. Norma. Bajar, balbucear, vertebrar, ver vereda abajo, verdades vehementes, bajar, balbucear, bobear, vereda abajo, vituperar velámenes baratos. Vamos, vístete, vámonos. Así cantaba todas las noches para lograr dormirme y soñar que lo real era un sueño y soñar que despertaría entre velas de naves veloces surcando mares verdes de tan azules. Y no tendría que velar sin dormir, velar por mis hermanos, velar por mi madre moribunda, velar por mi propio cuerpo tumbado entre los vómitos de un viejo padrastro. Soñar convertida en veleta, voltear hacia todos los puntos cardinales, ser vástago para crecer sobre el valle y ver nacer en mis ramas aves, flores, vertederos, vientos volátiles y volar. Laura Tirado. Franjas amarillas en su piel aparecieron desde pequeña, le decían la niña tatuada. Aparecieron un día sin más. Por ser traviesa, dijo su madre. Por ser tonta, dijo su padre. Y la miraron largamente antes de perderse en el horizonte sobre el que se desvanecía la carretera, por el que se fue sin fin el autobús al que subieron. No tardamos. Muchos años en muchos autobuses los vi volver, los sentí acariciarme. Muchos años creí que el final de la carretera era una boca de dragón, que ahí estarían mientras alguien los salvaba. Los esperé hasta que el primer hombre me llevó a ese abismo. Romina. Gris la cara, la lengua, me maquillo y a la inversa desmaquillo mi máscara. Voy doliente de un párrafo al otro. Olvidé hablar con las palabras de mi infancia, palabras barco, palabras cofre, palabras arcoíris, palabras coloreadas como en un libro de iluminar. Voy desde la punta de mi primera sílaba hasta largas frases de un inglés que repito sin entender para que me den comida, para que me dejen dormir en esta habitación, dormir sin golpearme, dormir sin acorralarme, dormir para que nadie me monte, dormir para soñar que voy en una cigüeña y vuelvo a nacer con piel más limpia, con ojos verdes llenos de frescor, aliento para cantar y girar como haciendo magia, salir luego al viento e irme ligera hacia los rincones de una ciudad blanca donde no haya sótanos ni grises, que no haya basureros, que no haya palabras punzantes y menos idiomas asesinos.

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Adán, Hipólito, Agustín, Margarita y Faustino de Trece. Quedaron atrapados entre el sueño y la miseria. Su único error fue querer cruzar ese desierto para ir donde todos van, los tíos, los primos, los amigos. Al final, quedaron derrotados por el sol. Faustino vio morir a su padre y a su madre. Y ella en su regazo le decía, no me llores, canta para no olvidar. Y Faustino, sin entender, sin saber cómo vivir, cantaba.

Hernán del Riego es actor, es cantante, es director de escena, es compositor, es pedagogo. Nació en la Ciudad de México en abril de 1966. Trabajó con las principales orquestas de México y en las compañías nacionales de ópera y teatro también de México. En los años 2000, 2002 hasta 2006 dirigió la Compañía Nacional de Ópera de México. En 2016 creó un canal de videos musicales y una página de Facebook de La Bola del Cancionero para Resistir, que es de donde tenemos estas piezas. Un trabajo de búsqueda y selección es de Lisette Rodríguez. Presento, vamos a escuchar a Hernán del Riego aquí en Radio Chapingo, que es la frecuencia 1130 de amplitud modulada.

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1: Estoy aquí, tú estás aquí, estamos aquí preparados y preparadas para darte la bienvenida a otro bloque musical aquí en Radio Chapingo. Para este bloque musical nos vamos a ir de viaje hasta Colombia con un caballero, un músico llamado José Luis Martínez Vesga. Les quiero dar una... bueno, contarles una anécdota graciosa, la verdad. Yo cuando estaba preparando pues esta programación, pues hombre, las canciones que en este momento les voy a poner, estaba tratando de buscar información acerca de este caballero, de este músico, y no encontraba nada. Esto es porque pues lo teníamos guardado en la fonoteca como José Luis Martínez Vega, y al parecer es José Luis Martínez Vesga. No lo sé, en mi mente igual era un poco más interesante de lo que suena, tal vez no suene interesante en lo absoluto, pero sí es curioso ver cómo a veces cosas como una pequeña letra nada más pueden ocasionar ahí problemillas, porque sí, yo no estaba encontrando ninguna información acerca de este caballero. Pero vamos a empezar por el momento. José Luis Martínez Vega, originario de Colombia, es un tiplista, un músico de tiple. ¿Qué es el tiple? El tiple es una guitarra pequeña. Para nosotros, los mexicanos, tal vez la comparación más acertada sería una vihuela. Todos pues hemos visto algún mariachi tocar alguna vez. Hay siempre alguna persona con una vihuela, que es como una guitarra chiquita. Casi siempre tiene nada más 5 cuerdas en vez de 6. Entonces un tiple es pues un primo de la vihuela, básicamente. Vamos a empezar con este bloque musical y pues espero que lo disfruten. Yo soy Napo y estás en el 1130 AM.

Esto que acabamos de escuchar llevó por nombre Recuerdos de Ipacaray, Entre Palmeras y Ternura. Con estas tres canciones empezamos a abrir este bloque y pues ya empezamos a notar un poco pues qué es el tiple y cómo suena, ¿verdad? Porque un pequeño dato curioso es que el tiple, a diferencia de las guitarras que normalmente tienen seis cuerdas, el tiple tiene 12 y la guitarra tiene tres cuerdas de nylon, todas las cuerdas del tiple son de metal. Así es, entonces esto le da, pues, como podemos ver, un sonido bastante característico. No te voy a seguir aburriendo, ¿verdad? Con datos y temas históricos referentes a este instrumento musical. Por el momento quiero que sigamos escuchando porque a pesar de que algunas de estas canciones pues, no tengan letras realmente, eso no nos detiene para disfrutarlas de igual manera, ¿verdad? Vamos a seguir con más música.

Nuestro compañero José Luis ha participado en diferentes proyectos musicales, ¿verdad? A lo largo de su carrera. Por ejemplo, tenemos que por allá del 2014 participó en un concierto de gala en su natal Colombia, ¿verdad? No creo que hayamos tenido la fortuna de, pues, tenerlo cerca en este país, en nuestro México, ¿verdad? También tenemos aquí que participó en un canal de YouTube, por si quieren ir a echarle un ojo, llamado La Cúpula Colombiana. Ahí hay un video de este caballero, de José Luis, pues tocando el tiple con más músicos. La verdad, yo ya le eché un ojo, le eché el oído también, y está bastante padre. Si pueden y tienen la oportunidad, ahí vayan a echarle un ojo, ¿verdad? Sin más por el momento, pues quiero que continuemos escuchando estas asombrosas interpretaciones de estas canciones. Lo que acabamos de escuchar fue Feria de Manizales, Café Centenario y Zorba el Griego. Ya con estas siguientes canciones nos despedimos de este bloque y de nuestro compañero José Luis, así que espero que las disfruten.

Y con esto que escuchamos, que se llamó Toy Contento, a mis colegas y ojos españoles, nos despedimos de este talentoso músico, José Luis Martínez Vesga. Si tienen oportunidad, si quieren escuchar un poco más de su música, les recomiendo ahí búsquenlo, escúchenlo, porque vale totalmente la pena. Ustedes no se me despeguen, en este momento regresamos con más música, con más cultura, con mucho más de todo aquí en Radio Chapingo, esta programación que es para ustedes y que se las hacemos con mucho gusto. No te me despegues.

Tómate un momento para pensar y reflexionar qué estás haciendo hoy en tu vida. 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Lo que importa es lo que tú quieres ser. Imagina, sueña y hazlo. 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

Ejército Libertador del Sur, Emiliano Zapata, Manifiesto Zapatista en Náhuatl. Al pueblo de México, a los pueblos y gobiernos del mundo. Hermanos, nosotros nacimos de la noche, en ella vivimos, moriremos en ella. Pero la luz será mañana para los más, para todos aquellos que hoy lloran la noche, para quienes se niega el día, para todos la luz, para todos todo. Nuestra lucha es por hacernos escuchar y el mal gobierno grita soberbia y tapa con cañones sus oídos. Nuestra lucha es por un trabajo justo y digno y el mal gobierno compra y vende cuerpos y vergüenzas. Nuestra lucha es por la vida y el mal gobierno oferta muerte como futuro. Nuestra lucha es por la justicia y el mal gobierno se llena de criminales y asesinos. Nuestra lucha es por la paz y el mal gobierno anuncia guerra y destrucción. Techo, tierra, trabajo, pan, salud, educación, independencia, democracia, libertad. Estas fueron nuestras demandas en la larga noche de los 500 años. Estas son, hoy, nuestras exigencias.

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1: Hoy en Mira Lejos conversamos con Cristian Nader, historiador, divulgador de la historia y una de las voces más importantes para conocer y para entender las claves de la historia presente que estamos viviendo en estas épocas de guerras.

0: Cristian Nader, bienvenido a Miralejos.
1: Muchas gracias. Gracias, Daniela.
0: Me gusta empezar estas entrevistas que son más un poco para entender también desde dónde hablamos, uh-huh. Preguntando a la gente un poco de cómo fue su infancia. Tú viviste aquí, eres chilango.
1: Totalmente.
0: En la Ciudad de México.
1: Sí, nací, me crié adicto a la ciudad. Soy de esas personas que no pueden... Digo, ¿a quién no le gustaría vivir en la playa, en la montaña, en el bosque? Pero tengo una adicción a la Ciudad de México. No puedo entenderme sin la Ciudad de México. Y tengo una relación muy compleja de amor-odio con la Ciudad de México.
0: ¿Y has vivido en distintos lugares de la Ciudad de México?
1: De hecho, he vivido un nomadismo involuntario, generalmente por condiciones económicas desde la niñez. Que, por ejemplo, comencé en la zona Miscuac, en zonas muy burguesas, pequeño burguesía urbana, Miscuac, San José Insurgentes, Florida, de pronto Cuapa, de pronto Las Águilas, de pronto, no sé, la Warrior, cada hora más tirándole al sur, a los rumbos de Tasqueña. No voy a decir exactamente mi dirección porque es peligroso por estos lares, ¿no? Decir eso. Pero sí, en toda la Ciudad de México he vivido entre cajas, literalmente toda mi vida. Y en el momento en que uno piensa que ya se está sentando y ya está, digamos, echando raíces, ya es de raigambre, o no, te tienes que volver a mudar. Y tampoco ayuda mucho los precios de arrendamiento aquí, ¿no? Están por las nubes, es terrible. Pero sí, soy totalmente capitalino.
0: ¿Tú eres, tienes ascendencia, descendencia más bien libanesa?
1: Ascendencia. Mi abuelo nace allá, llega de muy joven aquí y ya soy prácticamente tercera generación ya viviendo aquí, ¿no? No tengo muchos lazos con Líbano.
0: Pero has ido.
1: Sí, he ido a Líbano, pero no, o sea, tengo familiares muy lejanos que no puedo considerar que sean parte de mi familia nuclear. Y curiosamente yo del lado de mi familia paterna, yo casi no convivía con ellos. Hay ciertos clichés en torno a la comunidad libanesa en México, que muchos de ellos lamentablemente no son clichés ni estereotipos, son así.
0: ¿Cómo cuáles?
1: Son aspirantes, son muy clasismo, elitismo, a pesar de que muchos de ellos no tengan una posición, digamos, encumbrada.
0: Bueno, hay unos que sí.
1: Digo, pero no todos son Slim, ni Gelú, ni demás familias, ¿no? Tienen el complejo de serlo y hay un clasismo también, porque también, como ocurre con muchos grupos migrantes, principalmente eurodescendientes, no necesariamente, en este caso, libaneses, se van guetificando ellos mismos de alguna u otra manera se separan. Aunque en México creo que ocurre un fenómeno distinto, porque, por ejemplo, por parte de la comunidad libanesa, muchas familias sí se mezclaron muy rápido con familias mexicanas recién llegadas, ¿no? Que fue el caso de, pues, por ejemplo, de mis padres. Pero yo rara vez tenía como relación con la familia paterna. Mi papá sí lo veía, pero rara vez a mi familia paterna. Por lejanía y porque no era nada orgánico, no fluía, a diferencia de la familia de mi mamá, que siempre fue como la familia extendida y también nuclear, muy cómodo, o sea, y en torno a eso, pues como que empecé a desarrollar ciertos, también soy hijo único, ¿no? Entonces, eso me llevó a ser un poco de la forma en que soy.
0: Uh-huh. ¿De qué forma eres?
1: Al ser hijo único, soy muy intolerante, muy, muy intolerante. No intolerante en el sentido, por ejemplo, no, es racista, clasista, no, todo lo contrario, soy muy intolerante con ese tipo de intolerancias, por decirlo de alguna manera, ¿no? No tolero, así por ejemplo, la desigualdad, no tolero la... Porque la he vivido también. De hecho, muchos de esos clichés que te mencioné ahorita en torno a esa comunidad libre no se aplican para todo el mundo, porque también se acabaron mexicanizando y muchos de ellos acaban siendo de las filas más paupérrimas de una sociedad que a comienzos de los 90... Bueno, en dos ocasiones, a comienzos de los 80s, con el 82 y el 93, las economías familiares se derrumbaron. O sea, en mi caso fue así. Y de alguna otra manera, a pesar de que estás en una edad muy joven, yo tenía 12 años, te aterriza también la realidad, empiezas a contemplar el mundo. Algo que tal vez mucha gente piensa que no se debería percibir desde la infancia, pero percibes que hay desigualdad, que hay miseria, hay pobreza, que hay una crisis económica en el contexto familiar, y son cosas que también te van marcando paulatinamente, ¿no? Y de ahí es intolerancia, por ejemplo. O sea, es intolerancia vinculada, en parte porque soy hijo único, no soy muy tolerante, digamos, a soy muy lo íntimo y lo privado es muy mío, o sea, es muy propio. Pero también es intolerancia a que todo lo que las grandes penurias que ha vivido el pueblo de México en los últimos dos siglos, en parte se deben a eso, a un sistema que es opresor y es lo peor que existe, ¿no? Y en eso también, eso me formó para ser lo que soy de alguna u otra manera.
0: Vamos por partes. ¿Tú estudiaste historia en dónde?
1: En la ENA.
0: En la ENA. Uh-huh. ¿Y por qué estudiaste historia?
1: Desde, es raro, si creces en los 80s, bueno, incluso 70s, 60s, hasta finales del periodo decimonónico, pues no existía internet. Y bueno, sí había opciones de televisión, para quien, bueno, no todos, era un privilegio también tener televisión o cualquier aparato electrónico. Y en mi época existían, bueno, todavía existen, pero cada vez se hacen más raras y más en papel, enciclopedias. Cuando eres hijo único no tienes muchos, no tienes con quién jugar. Por ejemplo, mi escuela estaba muy retirada de donde yo vivía, entonces todos mis amigos vivían muy lejos, entonces rara vez los veía. Entonces, pues tienes que, en tu ocio tienes que hacer algo, ¿no? Entonces, ver televisión, lo que hace un niño pequeño, la pequeña burguesía urbana capitalina, televisión, de vez en cuando videojuegos. Pero a mí me llamaban muchísimo las enciclopedias, o sea, siempre fui muy curioso. Y tengo como, no sé si es una bendición, maldición, de que todo me llama la atención. Absolutamente todo me llama la atención. Soy muy curioso. Entonces, me acuerdo que teníamos unas enciclopedias. Se llama Monitor. Era una enciclopedia de 30 tomos. Entonces, me ponía, estaba horas y horas hojeando la enciclopedia. Y lo que más me llamaba la atención, entre muchas otras cosas, pero principalmente la historia, la geografía, la geología me gustaba mucho. Las cosmogonías, la cosmología, como los mitos, todo. Este tipo de cosas siempre me gustaron muchísimo. Y de hecho se reflejaba también en mi escolaridad, ¿no? Porque llegaba la boleta y era la pesadilla a fin de mes. Porque, o sea, en historia y geografía, pues 2-3, bien. Y en todas las demás, me acuerdo que una vez me pusieron en francés 2. Saqué 2 en francés. No me interesaba nada el francés. De hecho, porque soy muy francófobo también. Y anglófobo, bueno. Pero eso es otra cosa. Y así, lo único que destacaba era en eso, ¿no? Y era porque, de alguna u otra manera, viviendo en la Ciudad de México, luego entendí eso. Viviendo en la Ciudad de México, en un periodo de crisis económica, donde tus papás no te pueden llevar a muchos lugares, donde tienes papás separados, y tu mamá está trabajando, y tu papá está trabajando, pues, ¿qué haces? Pues una forma de escapismo también. O sea, de alguna otra manera, la enciclopedia, una cinta, un videojuego, pues te llevan a otra realidad. Más cómoda, creo que más cómoda para un niño. Pero de pronto también, al alojar una enciclopedia, pues empiezas a descubrir de alguna otra manera un pasado, que el pasado también es una invención. No es algo tangible, porque muchos dirán, pero está el patrimonio arqueológico. Sí, pero el discurso en torno al pasado lo formulas desde el presente, ¿no? Entonces, como que desde chavito empecé a como desarrollar esta idea de que quería conocer el pasado y de alguna otra manera entendí que de alguna manera controlar el pasado o materializarlo o encapsularlo en un texto era también controlar la realidad y de alguna manera mi realidad también, explicarme por qué estoy aquí, por qué de pronto el refri está vacío o por qué no puedo salir sola a la calle y cualquier cosa, ¿no? Y de alguna otra manera empecé a crearme mi propia... No, voy a sonar un poco tal vez... ególatra, pero empecé a desarrollar mi propia teoría historiográfica de niño. Uh-huh. Luego ya, sin saber qué era historiografía ni nada de eso, ¿no? Y luego crecí y de alguna u otra manera cuando estoy en la prepa, de hecho en la prepa abierta, porque no aguanté, llegó un punto que ya no aguantaba el sistema escolarizado tradicional y me empezó curiosamente a ir mejor en la prepa abierta, ¿no? Decido que, pues sí, lo único que me gusta es la historia y la geografía. Hasta cierto punto teoricé meterme a geografía, sociología, algo así, pero no, fue la historia. Era historia o arqueología. Y como luego se tienen que hacer, por ejemplo, muchos trabajo de campo que implica agacharse y cosas así, elegí historia.
0: Y de ahí pasaste a ser, tenías un blog, una especie de crónicas urbanas. De hecho, es una de las cosas que dices, ¿no? En algunas de tus referencias, alguna vez leí que decías que eras como un catador de tacos de canasta.
1: Ah, sí, me fascinan. Los de chicharrón prensado es lo mejor que hay.
0: Bueno,
1: manjar.
0: ¿Cómo fue eso? Porque aquí hay una historia, o sea, tú pasaste de traducirnos quizá lo que muchas personas que estudian historia hacen y que se quedan encapsuladas en la academia o en investigaciones que quizá nadie conoce, a traducirlo, a hacer comunicación, pero antes pasaste por las crónicas urbanas.
1: Sí, a ver, yo cuando... Si me hubiera especializado en algo, yo no tengo posgrado. Me hubiera gustado ser asiriólogo, porque a mí el... Así le llaman. O sea, no te enfocas nada más en Asiria, sino en Mesopotamia, en Sumer, Akkad, Babilonia, Asiria. Porque desde niño Mesopotamia a mí me volaba la cabeza. También Egipto, también el mundo maya, el mundo mesoamericano, el mundo indioamericano. La antigüedad a mí me apasiona enormemente. Pero paulatinamente cuando estaba en la carrera, obviamente hay un continuo, porque por más de que quieran periodizar y hacer, fraccionar, digamos, la historia, por ejemplo, Edad Media, Renacimiento, pues eso no existió. No es que la gente que habitaba en la Baja Edad Media, en el oeste de Europa, pensaran que somos bajo medievales. No, hay una continuidad. Y de alguna otra manera, al notar esto, inmediatamente conectas la antigüedad con la época presente. O sea, hay una larga duración en la historia. Y hay una lucha de clases que es la constante. Y una lucha también en contra, pues, de potencias expansionistas, ¿no? Es lo mismo que vieron múltiples pueblos, ahora sí, frente al imperio asirio expansionista, lo viven hoy aquellos que se enfrentan al imperialismo genocida de Occidente, a sus proyectos como el sionismo y demás. Estamos hablando que el expansionismo siempre ha existido y la resistencia a ese expansionismo ha existido también. Entonces, de la mano de la antigüedad, también me apasionaba las luchas de coloniales y el presente. Vaya, la modernidad, ¿no? La modernidad que se basa en resistir al opresor ya desde el contexto capitalista, que es mucho más nocivo a los modos de explotación del pasado. Bueno, también es el esclavismo, no es cualquier cosa, ¿no? Y otra de mis, digamos, de mis temas predominantes que amo, en parte también porque son accesibles, es la Ciudad de México. La Ciudad de México, ¿por qué es accesible? Pues porque habitas en ella y simplemente para conocerla te sales a la calle y puedes encontrar múltiples cosas, ¿no? Yo me acuerdo... Cuando tenía el tiempo, la energía y demás, me iba al centro y de pronto acababa en Vallejo o acababa en Santa María de Rivera o en el Peñón de los Baños. Y ahí la relación que empecé a desarrollar con la ciudad, una relación de amor-odio. Entonces empecé a hacer entradas de blog, mucho en Twitter también.
0: Exosapiens.
1: En Exosapiens, arroba Exosapiens.
0: ¿Qué significa Exosapiens?
1: Mi nombre antes eran mis iniciales, así es mi nombre, ¿no? Me dijeron, no, eso no es nada atrayente, cámbiatelo. Y le dije, no, pero yo no quiero... A ver, yo había abierto mi cuenta de Twitter por ahí de 2009, 2000, 2008, no sé. Pero yo nunca pensé que iba a ser como para expresar mi opinión ni mi punto de vista estratégico ni nada de eso. No, era un mero motivo de ocio. Y de pronto, pues al ver las cosas que ponían en Twitter, dije, no, alguien tiene que contrarrestar esto, no puedes decir semejantes cosas. Y más en una plataforma o en una... En ese momento le llaman plataforma de microblogging. Ya nadie utiliza ese término, ¿no? Pero pues tienes que contrarrestar algo. Si tenemos la posibilidad de crear otras narrativas, este es el momento. Entonces ya empecé a opinar ahí. En torno, bueno, obviamente los temas que me apasionaban, ¿no? Geopolítica, no porque me guste la geopolítica, sino porque por la coyuntura que vivimos. Por supuesto, el mundo antiguo, pero también la Ciudad de México. De pronto también empecé a escribir ya, digamos, ya con un pago, escribí en una revista Kilómetro Cero, que es muy buena, que es gratuita además, y eso me encanta, que esa información esté para todos. Es una revista en un formato que es solo historia de la Ciudad de México, pero concentrándose en el centro histórico, la otrora Ciudad de México que se concentraba en los también otrora cuatro campanes, barrios grandes, México, Tenochtitlan, ¿no? Donde está la autoridad del espacio público. Entonces esa revista la encontraban en museos y escribía artículos de las garitas de la Ciudad de México, el sistema de canales, todo eso, ¿no? Porque en verdad la Ciudad de México me apasiona, pero también me apasiona, obviamente, pues vaya, el acontecer geopolítico planetario y sus implicaciones en la larga duración, lo que tiene la historia. O sea, por eso ahorita, justo fuera del aire, hoy, cuando llegué, y la gente lo sabe, llegó Daniela y me ofreció, ¿quieres un cafecito? No, quiero otro vicio. No lo voy a mencionar porque no quiero enviciar a la gente. Y, ¿Y por qué estoy diciendo esto? Ya se me fue el rollo.
0: No sé, pero me siento muy, muy asombrada porque una de las cosas que más llama la atención de ti, que yo creo que todos nos preguntamos, es ¿dónde acomoda tanta información? ¿Cómo puede? Yo te conocí cuando ya tenías un canal de YouTube en el que podías estar explicando cosas durante 3-4 horas. Eran transmisiones larguísimas. Y siempre dices, pues, ¿cómo puedes saber tanto? ¿Cómo puede recordar tanto para poder explicarlo durante tanto tiempo?
1: Sí, el otro día tenía una discusión así, porque me decían, es que eres muy inteligente. Y yo les pregunté, bueno, ¿por qué me consideras inteligente? Ah, porque acumulas mucha información. Bueno, no necesariamente es inteligencia, no estoy seguro. Porque ¿de qué sirve tener ese conocimiento si no hay un análisis de eso? O sea, pues muy a la Marx, ¿no? Sí, Hegel, no mames, o sea, la dialéctica, todo el entramado que tenía Hegel. Bueno, ¿y cómo transformas la realidad con eso? El objetivo es transformar la realidad, ¿no? Entonces yo considero que una cosa es conocimiento, otra cosa inteligencia y otra cosa es, por ejemplo, memorización. No es que yo, a ver, sí tengo probablemente buena memoria, una capacidad de memorización, pero solamente de los temas que me interesan, de todo lo demás, no, y por eso me pasan cosas como esta, por ejemplo, no, porque estoy en otra realidad a veces. Conocimiento creo que lo tengo, pero también nuevamente en cuanto a los temas que domino. E inteligencia hasta cierto punto. Creo que, no puedo decir que sea muy limitada, pero sin duda alguna creo que tengo otros puntos a favor, no necesariamente en inteligencia. A mí también lo que yo valoro siempre es la gente que tiene otras formas de absorber conocimiento. Para mí es lo más importante eso. Siempre privilegiamos esa obtención del conocimiento a través, por ejemplo, de universidad. Muy eurocéntricamente también, ¿no? Siempre repudiando otras formas epistemológicas y de otras formas de entender al mundo y todo eso. Y creo que eso, gracias a ello, he como engrosado también mi propio corpus ideológico. O sea, yo no me quedé, o sea, sí, una buena parte es el materialismo, la dialéctica, pero también otra es el antieurocentrismo. No soporto esa forma de pensamiento que y a partir de la historia, que sufre mucho de ese mal, que cataloga a Europa como lo único, como lo consumado. Creo que no, creo que la civilización como tal es mucho más rica y mucho más variada y ofrece respuestas en otros lugares, no exclusivamente en la academia. Y es por eso también que me alejé de la academia. Nunca quise estar en la academia por eso. No soporto el esnobismo academicista. No soporto el trato que le da a alguien con un posgrado o a un grado superior a alguien que, pues, que está haciendo un esfuerzo por que no se puede titular porque tiene que trabajar, por ejemplo, ¿no? O que no se puede titular porque por alguna tragedia familiar lo tuvo que abandonar. Porque estudiar incluso en una escuela pública aquí es un privilegio. No puedes hacer eso. Y algo que me gusta mucho también es la capacidad de algunos autodidactas que tienen. Yo conozco gente que puedo considerar que tiene más conocimiento que yo sin haber estudiado una disciplina, sin haber estado en una academia, o sea, y eso valoro muchísimo, ¿no? Entonces, en torno a eso, en torno a mis pasiones, entre comillas, para la Ciudad de México, por el acontecer geopolítico global y la historia antigua, como que creé este popurrí que sí se sintetizó en este canal, que era Exosapiens. Es Exosapiens, está en estado comatoso, pero ahí lo vamos a sacar poco a poco. Y ahí, en efecto, tenía sesiones así, sesiones, como si fuera psicoanalista. Tenía transmisiones que duraban, la más larga duró como 8 horas.
0: 8 horas.
1: O sea, gente que se iba a dormir y despertaba y todo, seguía transmitiendo.
0: ¿Y de qué tema era?
1: Principalmente de historia crítica, desde la modernidad para atrás, desde la época contemporánea para atrás. O sea, tratando de no tanto centrarme en el acontecimiento, sino en la profundidad y en la larga duración y en el proceso. Un proceso de larga duración y siempre desde una perspectiva muy dialéctica, muy materialista y nunca subestimando a la gente. Creo que eso es algo que, bueno, de los medios tradicionales siempre se entiende, ¿no? O sea, de radio, televisión y más en México. O sea, que son además focos de aporafobia, racismo, supremacismo, que estupidizan a la misma gente que los está viendo, que los imbecilizan o infantilizan. Y en este caso no, lo que yo siempre considero es mantener un diálogo con la gente. Porque si tiene estas herramientas que han surgido con los cambios tecnológicos, como desde redes sociales, plataformas de video, el celular, la posibilidad de que gente con menores recursos económicos pueda acceder a un celular, eso ya es un pro para generar nuevas narrativas. Pero es una narrativa que tú puedas generar solo, lo tienes que hacer con más gente. O por lo menos la cultura y la historia no se ha dado con un solo ser humano. O sea, son movimientos, cambios que involucran a sociedades enteras. y sociedades conscientes que pues justamente eso, se concienticen en torno a otras narrativas y que ellos mismos generen las narrativas, ¿no? Y eso era lo que trataba de privilegiar siempre en Nexo Sapiens, aunque luego me excedía. Porque, por ejemplo, me ponía a leer los comentarios de toda la gente, todos, cada uno. Y pues digo, con 100 seguidores igual, pues no es tan difícil, pero luego suben a 1,000, 5,000, 10,000, 20,000, y se vuelve imposible. No puedes.
0: Oye, tú en estos 2 años, ves, no sé, ya no sé ni cuántos llevamos el genocidio en Gaza, pero ha sido Gaza, o Palestina, Irán, Venezuela. Como que te has vuelto, bien o mal, un referente para mucha gente para entender, ¿no? Otras realidades o para entender las claves desde donde se puede hacer un análisis distinto de lo que había sido la versión oficial, la que siempre nos daban, la que teníamos como asimilada, como esta es la realidad y así esta ha sido la historia, ¿no? Irán, por decir un tema, el Líbano, lo que sea. Eso implica una responsabilidad.
1: Sí.
0: Porque...
1: Y una pesadumbre
0: porque
1: también.
0: Mucha gente confía enormemente en lo que tú les puedes decir sobre esos procesos.
1: Sí, y también una pesadumbre emocional también fuerte. O sea, es muy difícil tratar de alejarse de la imagen, ¿no? O sea, ver imagen. El genocidio, o sea, sí, lo mencionaste, comienza en 2023. Bueno, el proceso, digamos, desde el 48. Pero en su época más visible, justamente hablando de los cambios tecnológicos y la posibilidad de ver un genocidio en tiempo real, pues es a partir del 7 de octubre del 23. Sí, o sea, asumes una responsabilidad de que de alguna u otra manera es un personaje que es escuchado o visto por miles de personas, y creo que en torno a ello tienes que mantener una postura crítica siempre. Yo siempre lo he dicho públicamente, yo no soy imparcial. O sea, no,

0: más a Estados Unidos, al Imperio Británico y al ente científico, sino vais a un proyecto multinacional que es prácticamente el de una limpieza étnica y un exterminio. O sea, hablar de esos conceptos simplemente, utilizarlos, involucra tratar de explicar por qué hay una limpieza étnica, por qué quieren exterminar a un pueblo entero, por qué vino la Nakba o luego la Naxa, por qué, qué buscan. Y no son temas sencillos, porque a fin de cuentas le estás hablando a personas que muchas de ellas no saben dónde está Palestina, por ejemplo, jamás la han visto. Y de alguna otra manera lo que yo siempre trato de hacer, por ejemplo, puedo empezar hablando de Palestina, pero puedo acabar hablando de Papúa Nueva Guinea, porque trato de concatenar, no nada más temporalmente, cronológicamente, sino también globalmente. De alguna otra manera, estamos en un sistema mundo y todo está conectado. Entonces, las mismas vicisitudes que pasa el pueblo mexicano, las resistencias aquí en América Latina, son similares a las que se han vivido en Palestina o las que viven en suelo africano, en el sur de Asia, en el oriente de Europa, en la Unión Soviética, no lo sé. Entonces, trato de facilitar a la gente esos escenarios, esos ejemplos, para entender que lo que vive el pueblo palestino lo hemos vivido nosotros. O sea, lo mismo, el azote del pueblo palestino siendo el sionismo, y bueno, también el imperialismo, también lo hemos vivido nosotros como sociedad enfrentando al imperialismo occidental, comenzando con Estados Unidos, siendo México el primer estado nacional del cual, el cual atacan, no el primer en ser atacado, porque los primeros son los pueblos originarios de Norteamérica, pero el estado nacional moderno, el primero que atacan los gringos es México como tal. Y hasta la fecha, de hecho, hasta hace minutos, sigue marcando la coyuntura histórica de México. La historia de México ha estado determinada por el imperio. Entonces, sí, tienes que asumir la responsabilidad de tus actos, también asumir una cosa, de que en el momento en que despotricas en contra del imperio, como yo lo hago, pues se te van a cerrar múltiples puertas también. O sea, yo jamás voy a volver a pisar a Estados Unidos, no es que quiera, tampoco, pues, no es que me encuentre algo agradable ahí. Además de que considero una tercera parte de Estados Unidos territorio mexicano ocupado desde hace 150 años, ¿no? Pero también implica que también te vas a ganar la animadversión de muchos poderes, o sea, pues, demonización, tal cual, ¿no? Porque esto que estás mencionando tú de Irán no se sabía nada más que las caricaturas y clichés, estereotipos, siempre peyorativos además, que desarrollan los medios tradicionales de comunicación, los conglomerados, siempre vinculados al poder. Una caricatura que los ve como demonios, como niños, como bárbaros, como incivilizados. Pero esas mismas caricaturas las tienen reservadas también para nosotros. O sea, tienen todo este catálogo para todos los pueblos que no son obviamente pues, eurodescendientes, o sea, de naturaleza eurodescendiente y más concretamente anglosajones. O sea, hay como una jerarquización en lo que es ser civilizado y lo que es ser humano, ¿no? Y lamentablemente para ellos somos subhumanos. O sea, para el gringo, el mexicano y América Latina en general está compuesta por subhumanos. Igual que para el sionista israelí, pues los palestinos y los araboparlantes en general también lo son. Y eso es lo que sí he querido romper históricamente eso, ¿no? O sea, y trato también, porque a veces conjugo los temas en los que me muevo, por ejemplo, la historia antigua, tratando de llegar cómo ha resistido Irán, no como Estado Nacional, sino como civilización Persia-Irán, ¿no? Me remonto hasta el pasado pre-iranio incluso, ¿no? Elamitas, aquemenidas, asánidas. Pues mencionando que lo que se ha buscado para controlar Irán, esto tiene 5.000 años, porque Irán es una civilización, al igual que Mesoamérica es una civilización. Claro, hay, digamos, por más similitudes, son procesos distintos, porque hace 5.000 años no había capitalismo. Pero por primera vez en la historia estamos, el mundo entero de alguna u otra manera, para bien o para mal, está conectado. Entonces, todo lo que está ocurriendo en Palestina, en cualquier otro lugar, en Nueva Caledonia o en Groenlandia, el mundo entero lo puede percibir. Y por primera vez, incluso con traducción instantánea, te puedes vincular con alguien que vive en Mozambique o que vive en las Islas Marshall. Y te das cuenta que de alguna u otra manera va a sonar muy romántico y muy cliché, pero no somos muy distintos. Por lo menos las necesidades inmediatas todas las tenemos. Empleo, techo, seguridad, salud, demás, ¿no? Y de alguna otra manera, el libre derecho a resistir, que es parte de esa libertad añorada, pero no una libertad abstracta, o a la libertad gringa, ¿no? La tierra de la libertad, ¿qué es eso? No es nada eso. No, una libertad que se consigue a través de una lucha, no necesariamente armada, aunque no descalifico la lucha armada, pero también una lucha desde una trinchera mediática, académica, popular. Ya puede ser la calle, puede ser en los medios, puede ser también en la escuela, la academia, la fábrica, el campo, donde sea. Y aprovechar esa coyuntura en la que estamos, ¿no? Si la tecnología nos llevó aquí, pues aprovecharla, son herramientas que te dan, ¿no?
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2: Se habla mucho, en muchos lados se ha dicho que estamos como en un momento de transición civilizatoria, que estamos pasando precisamente lo que ha implicado ser la era de la información, que nos conecta, como bien dices, a todos y en todo momento, y que nos satura, que nos fragmenta, sí, que acumula todas las cosas que ha traído consigo estos últimos 50 o 100 años, pues se plantean como un cambio civilizatorio. Uh-huh. Y hay una disputa, ahí están los imperios queriendo, los que se están muriendo queriendo no morirse, sí, los otros queriendo crecer, no lo sé, otros tratando de acomodarse. ¿Cómo, si tuvieras que contarle a un extraterrestre, ¿no? ¿Cuál es qué estamos viendo en el tablero de este planeta Tierra? ¿Cómo se lo contarías? ¿Qué definirías? ¿Qué dirías que es importante ver?
0: Sí, es una, bueno, a ver, sí, los últimos 200 años han sido un periodo de grandes cambios, sin duda alguna, tecnológicos principalmente. No me atrevería a decir que los más importantes de la historia, porque para mí estos ocurren hace entre 12.000, 5.000 años, ¿no? La agricultura, por ejemplo, más tarde el surgimiento de la escritura, la domesticación de animales, la vida urbana, las leyes, todo, ¿no? Posteriormente ya, digamos, es una revolución tecnológica que no es única de Occidente, la revolución industrial, ¿no? El surgimiento de nuevos medios de comunicación, la energía eléctrica, y bueno, paulatinamente hasta llegar así al desarrollo de la nanotecnología o la inteligencia artificial. Que también a la vez, en las manos en las que están esos desarrollos, por lo menos Estados Unidos, por ejemplo, es terrorífico, más porque pueden potenciarlo como un arma, ¿no? Es una época, es muy, muy a la Gramsci, es un mundo, está desapareciendo, un mundo que no necesariamente era más justo, pero lo que se avecina es algo, no necesariamente una incógnita, pero que podría tener dos desenlaces distintos, ¿no? Uno es la emancipación de la gente, de los pueblos, y otra es seguir a un nivel mucho peor de lo que hemos vivido, ¿no? Seguimos en el mismo sistema económico, la mayoría del planeta, no todos, pero la mayoría, que es el capitalismo. Un capitalismo que está en crisis, que perpetuamente está en crisis, que se va renovando de alguna u otra manera, ¿no? Del neoliberalismo, ahorita estamos retornando al modelo proteccionista. No en todo el mundo, pero esa es la tendencia. Hay otras formas que se mantienen, el socialismo, hay otras propuestas también que son interesantes, otras vías, pero en esencia seguimos en ese modelo. Lo que está cambiando, que también es un nuevo mundo de alguna otra manera, porque en los últimos 500 años no hemos estado nosotros desde América, lo que hoy conocemos como América, Vyaya, la Isla Tortuga, como le quieran llamar, o desde Asia o desde África, fuera de la esfera de control de Occidente. De Europa primero, luego el liderazgo de Occidente, hoy representado por Estados Unidos, ¿no? Por el imperio. Un imperio decadente además. Y por primera vez en medio milenio, en cinco siglos, desde finales del siglo XV, nos estamos adentrando a tierra ignota. O sea, como los polinesios cuando por primera vez se atrevieron a cruzar el Pacífico, que empiezan a descubrir Hawái y empezamos así a notar cosas nuevas, ¿no? Que la India es una potencia, que China también lo es, que la Federación Rusa renació después del colapso soviético. Y de pronto ese epicentro de poder se empieza a mover a otros lados, que además no es un epicentro fijo. Por más de que lo quieran centrar en China, no es así. Es móvil. Y no involucra necesariamente antagonismos de enfrentamiento. Que de eso es una propuesta, de hecho, de China, una visión china. Si China tiene 5.000 años de historia, es por eso. Porque de alguna otra manera ha logrado comulgar y cooperar con intereses muy lejanos, en ese momento muy lejanos, ¿no? Hace, por ejemplo, en el periodo Tang, pero desde la unificación que llevó a la dinastía Han al poder, pues ya había correspondencia y embajadores de Persia en China. Tenían muy buena relación a distancia, también de India, pues vía India hacia central llegó el budismo a China. Y había muy buenos lazos. O sea, esa idea de que siempre tiene que haber antagonismos y de corte civilizatorio, esa es una idea muy occidental. Porque la idea principal de Occidente es que Occidente es el culmen de la civilización. O sea, gran parte de las culturas que han existido y potencias han sido etnocéntricas de alguna u otra manera. Pero lo que hace Occidente, que es distinto, es que toma todos esos etnocentrismos y los aglomera en un solo pensamiento supremacista. Además ya de corte que tiene además la facilidad de exterminar seres humanos y culturas a nivel industrial. Un genocidio, ¿no? Entonces, por primera vez hay posibilidad de algo nuevo, algo distinto. No sabemos si sea mejor o peor. Porque, por ejemplo, recientemente parece ser que India va a salir de los BRICS. ¿Por qué? Pues porque se niega a comerciar con monedas nacionales, que le favorece también a Nueva Delhi, que comercien con rupias, yuanes, rublos y demás, y prefiere mantenerse subordinada al dólar. Ok, pues ahí está Pakistán, que podría entrar en lugar de India, ¿no? Además, parte histórica también de la gran India histórica. Y de pronto nos encontramos con ese nuevo mundo, esa supuesta multipolaridad que todavía no se concreta, aunque todavía el imperio no está muerto. De hecho, creo que está en su fase más peligrosa. Porque no es que los imperios renuncien de la noche a la mañana a mantener esa posición de hegemonía, y más una sociedad como la estadounidense, que desde que se reunieron los padres fundadores gringos en el Congreso Continental, configuraron a Estados Unidos como un imperio, tal cual. Le llamaban el Imperio de la Libertad, que además es una contradicción, pero bueno, así le llamaban. Y en la carta, en la Declaración de Independencia, decían que tenían que civilizar o exterminar a los pueblos originarios. O sea, ahí ves desde sus inicios embrionarios, Estados Unidos ha sido eso. O sea, una potencia imperialista. Estados Unidos, ellos no se pueden entender como otro país igual. Yo no tengo un ejemplo. Yo como mexicano, pues puedo entender que yo no creo que México es excepcional en muchas cosas, pero también es excepcional Perú. O también es excepcional China, India, Irán, Irak, Mozambique, Suazilandia. No lo sé. Todos los países tienen algo de excepcional. Pero Estados Unidos, por supuesto, la visión ese es el excepcionalismo, además impuesto a través de la fuerza. Y que nosotros creamos que Estados Unidos es una fuerza excepcional. O sea, y de ahí tenemos a élites nacionales y payas entreguistas que están dispuestos incluso a permitir que entren paramilitares o militares, agentes estadounidenses a su propio país, con tal de mantener su posición acomodada, ¿no? Que es la historia de Estados Unidos en la región. Eso fue el Plan Cóndor. Sí, por supuesto, a través de agresiones, golpes paramilitares, persecución, represión, lo que sea, pero con unas élites bien definidas. Y eso también siempre lo muestro. En cualquier espacio en el que estoy, en este momento trato de separarme de eso, mostrar, no porque tengan poder, porque tengan acceso a los grandes conglomerados mediáticos, porque tengan los reflectores, una maquinaria de propaganda, eso quiere decir que tengan la verdad. No porque Washington acuse a un estado de ser terrorista o narcoterrorista o populista, terrorista, vaya, cualquier término que se inventen, quiere decir eso. Washington tiene la posibilidad de insertar ese término, pero no es que ese término sea correcto. Es como los griegos. Los griegos, eso te dicen en la escuela además, ¿no? Inventaron la democracia los atenienses. No, la democracia siempre ha existido. Simplemente los griegos la nombraron con ese nombre. Demócratos, democracia, punto. Pero eso existe desde que existen seres humanos. Porque la civilización, al ser un proceso colectivo de cooperación, tiene que ser democrática, tiene que ser de manera democrática. Y eso existe desde que probablemente existían otras especies humanas, neandertales y denisovanos y homo sapiens, ¿no? O sea, la historia de la humanidad tiene que ser en conjunto. Y por primera vez, en este momento, por ejemplo, la globalización. La globalización fue un intento por parte de Occidente de occidentalizar absolutamente al mundo. El fin de la historia le llamaban. El triunfo absoluto de la democracia liberal burguesa, del imperialismo y el capitalismo centrado en Occidente. Y de pronto la idea se derrumba, porque la historia continúa, no por más que los gringos digan que va a terminar, no es así. Tan pronto que empiezan a surgir resistencias en América Latina y en África, como en este momento. Lo que está pasando en Burkina Faso, Mali y Níger es espectacular, pero ahí está Francia otra vez metiendo la mano, ¿no? De la mano de los gringos. Eso es a lo que se refiere Gramsci, ese viejo mundo vetusto, horrible, lleno de monstruos, se rehúsa a morir. Y el futuro nos parece bien escabroso porque nunca hemos estado fuera de esa idea de Occidente.
2: Exactamente, nunca. No, o sea, hemos estado en los últimos siglos en África, en América Latina, en lo que se llama el sur global. Uh-huh, sí. Digo, cuando no es la colonia española, en nuestro caso, pues es el imperio yanqui, uh-huh. Pero hay como cierta costumbre, o corrígeme tú, a pensar que no hay otras formas más, sí, que esas dependencias que podemos tener, ¿no? Uh-huh. Te liberas de uno, pero entonces llega el otro y sí, entonces con todos ahí la vas tratando de sobrellevar. Uh-huh. ¿Qué nos ha faltado? ¿Qué nos ha faltado en esto del sur global? China surgió del sur global y ahora sí. Es una gran potencia y entonces todos los vemos con mucha admiración. Uh-huh. Tiene sus propias contradicciones, su propia historia. Pero en general, ¿cuáles han sido las claves para que este sur global se mantenga así? Hay una parte que tiene que ver con los... con la Francia, que no deja paz a unos, con Estados Unidos, que se mete y nos hace golpes de Estado y manda a la CIA y todo lo que sabemos, pero nos falta de pronto también una revisión de nuestros propios procesos y nuestros propios movimientos para saber que algo nos ha faltado.
0: En China, por ejemplo, China vivió un proceso muy similar al mexicano. Es muy interesante, hay muchos paralelismos. En la década, por ejemplo... mientras nosotros nos estábamos independizando, luchando en contra del Imperio Español, los chinos estaban pues, enfrentándose al Imperio Británico, la Segunda Guerra del Opio. Lo mismo, o sea, y constantemente injerencias. Todo el siglo XIX para China fue terrible. Fue la última dinastía china también, ¿no? Los Manchú, que ni siquiera eran chinos. O sea, eran chinos, pero no étnicamente, eran tunguses. Los Manchú eran... Pero bueno, sí, se hicieron chinos, por culturalmente hablando, ¿no? Y resistieron. Y así se extendió ese largo siglo chino, terrible, llegó hasta el 49-50, cuando se da el triunfo de la revolución maoísta, el triunfo de la República Popular de China. Y ahí los agentes de Washington, que eran el Kuomintang, Chiang Kai-shek y demás, se repliegan a la provincia renegada de Taiwán. Pero, o sea, fueron 150 años de China resistiendo, fue brutal. Porque ahí es cuando los británicos, por ejemplo, inventan el narcotráfico. La reina Victoria era una gran narcotraficante. No estaba en Badiraguato, estaba en Londres, ahí en Buckingham. Desarrollan el narcotráfico y que buscaban embrutecer una sociedad. Por eso cuando escuchen que, el narcotráfico, los grandes capos. No, el narcotráfico está en Londres y Nueva York. Las vías del narcotráfico, ¿no? Ellos lo desarrollaron y lo siguen utilizando como excusa, como mecanismo de injerencia. Lo que estamos viendo, China sorprende tanto... Y a mí me sorprende más porque conozco la historia china, porque me ha fascinado China desde niño. Porque yo creo que sí hay influencia cultural, obviamente es infinitamente más poderosa la propaganda estadounidense a través del cine, por ejemplo, ¿no? Creo que primero es Estados Unidos, luego Japón, y poco nos llegaba de China. Y a mí las cintas épicas chinas, todo eso a mí de niño me fascinaban, me molaban la cabeza porque era otro mundo. Y además una continuidad de 4.000 años, 5.000 años, desde las... primeras dinastías que antes se consideraban míticas. Y de pronto China, después de haber vivido ese periodo de 150 años, comienza un lento despegue y ahora están en el año 3000, literalmente. O sea, la población, una clase media, de acuerdo a estos estándares de jerarquización capitalista, que creo que va a sumar aproximadamente 700 millones, la pobreza extrema eliminada, un promedio de vida. Bueno, siempre ha sido muy alto el promedio de vida en China, ¿no? Pero muy longevo, una sociedad feliz bajo el socialismo, bajo un modelo maoísta además. Bueno, con cierto revisionista de Deng Xiaoping, pero bueno, ahí está, ¿no? Y de pronto esa caricatura que te pintaba en Occidente de el comunismo empobrecedor y todo eso es totalmente antagónico a la realidad. Lo mismo que ocurrió en la URSS, por ejemplo, ¿no?
2: Pero China tiene un modelo muy extraño, ¿no? Que es un capitalismo híbrido
0: de mercado.
2: Que dejó de lado lo que era el comunismo como tal y tiene este capitalismo híbrido que le ha funcionado, pero que también ha sido muy extractivo con otras regiones del mundo.
0: Lo que pasa es que, digamos, hay muchos como nombres para llamarle. A mí me acomoda más el socialismo de mercado. las grandes empresas pertenecen, o sea, las controla el Comité Central del Partido Comunista de la República Popular de China, ¿no? Por supuesto que ha habido muchos abusos, ocurrieron en África, por ejemplo, y en suelo sudamericano no ha ocurrido. En algunos casos el gobierno chino, que eso llama la atención, se ha presentado disculpas formales y ha castigado incluso. Bueno, ha habido, de hecho, recientemente, no me acuerdo qué funcionario de qué empresa china, no sé, en suelo africano, si no me equivoco, en la costa oriental, cometió un fraude. Iba a crear, creo que una línea ferroviaria y se quedó el dinero. ¿Qué implicó eso? Pena de muerte. Y eso por un crimen. Sí, por supuesto, los excesos y la posibilidad de excederte siempre está ahí. Y más si eres una superpotencia como China, tecnológica, cultural, económica y demás. Creo que China tiene la decisión de cambiar las cosas, que no vuelva a recurrir en los vicios que le hicieron a ella, que la historia de China, que China, vaya, que China se caracteriza por esa actitud internacionalista solidaria con los pueblos que están en pugna todavía bajo el yugo del imperio. China no ha escapado al imperio. El imperio está enloquecido tratando de frenar a China de cualquier manera. Y en los últimos 10 años ha sido así. Desde la guerra biológica, porque la gente que no sabe lo que fue el COVID fue eso, fue guerra biológica en contra de China, hasta la demonización cultural tradicional, ¿no? Y siempre está la posibilidad de que se caigan los mismos vicios. Sí, China no vi, en este momento no vive un proceso imperialista, o sea, de expansión, ni la Federación Rusa. Por más de lo que crean de Ucrania, es una guerra de desgaste en contra de Rusia. Y es interesante porque podemos hacer una comparación de modelos. Tenemos China y tenemos India. Mencioné ahorita lo de China, ¿no? Que ha crecido una población de clase media de 700 millones, que es así algo inverosímil, pero bueno. Y de pronto India, que también es una superpotencia económica, todo lo contrario, la pobreza ha aumentado. ¿Por qué? Y tiene mucho que ver con el modelo imperante económico en cada cultura. Porque los BRICS, por ejemplo, involucran, pues no importa el modelo, el chiste es crear bloques comerciales antagónicos al dólar, por ejemplo, ¿no? Y en India no han ido en contra de la jerarquización moderna del sistema mundo capitalista, el sistema de castas capitalista, pero tampoco el sistema de castas histórico del hinduismo, por ejemplo, ¿no? Mientras que China se ha alejado. China sí marcó un rompimiento con esa antigüedad en distintas regiones de China, por ejemplo, en Tíbet, donde los lamas tenían esclavos, cientos de esclavos, y el esclavo insumiso se hacían ropa con su piel humana, tal cual. China se rompió eso, en India no. O sea, no porque exista otra alternativa en ese sur global, la multipolaridad, eso quiere decir que el terror de la humanidad que nosotros podemos generar acabe. Porque no nada más involucre un cambio, eso es un cambio civilizatorio auténticamente, ¿no? Y lo estamos esperando, pero por eso creo que da tanto miedo y tanta incertidumbre. No, miedo no es la palabra correcta, es incertidumbre. Porque nunca hemos visto un mundo que no sea donde no mandes a tus hijos a estudiar a Yale, a Cambridge, a Oxford o a Princeton. Porque no en un mundo donde no exista, que haya otro cine, por ejemplo, que tengas acceso al cine coreano o cine iraní, donde puedas, donde no, ok, no es necesario aprender inglés, pero puedes aprender mandarín o cantonés o ruso o farsi, no lo sé. O sea, ya hay escuelas en México donde puedes aprender esas lenguas. Y cada vez, vaya, en el caso del chino, mandarín, estandarizado, pues cada vez es mayor que el inglés. Y es interesante porque también, a pesar de que pueden replicar los mismos vicios que los occidentales, tienen sus propias características. La visión china del mundo es muy distinta. Y por lo menos su gastronomía es más rica que la gringa, ¿no?
2: Bueno, y la de Mesoamérica tendría que ser, ¿no?
0: Claro.
2: Pero justo esa es la parte en la que dices, pero ¿por qué si hemos tenido tanto, si hemos tenido esa astronomía? Uh-huh. Si todo el mundo habla de lo impresionante que era la gran Tenochtitlán con esa gran ciudad, con esos sistemas hidráulicos. O sea, teniendo todas estas cosas que hemos vivido como en un estado embrionario, ¿no? Como latente durante, pues ya, ¿cuántos? 2 siglos. Y como que así nos trasladamos a mantener ese estado de latencia durante el tiempo del imperio de Estados Unidos.
0: Ese es un problema. O sea, que la potencia dominante, por más de que esté en una fase terminal o moribunda, su centro de expansión primigenia está aquí. O sea, desde aquí se expandió Estados Unidos como imperio, tal cual. Primero al sur y al occidente inmediato de Norteamérica, y después, ya que controlaba las dos costas, su Mare Nostrum, el Caribe, y a los 4 puntos cardinales. Y aquí se va a replegar. Entonces, es el gran problema. A ver, lo mismo que ocurre con Francia, que también lo estábamos hablando fuera del aire, si no me equivoco. Francia está retornando, porque Washington ya se dio cuenta que esta hegemonía planetaria no la puede dominar de la manera en que lo ha estado haciendo desde el 91. Entonces tiene que soltar, aflojar responsabilidades, entregárselas a sus títeres regionales. Por eso es que Francia está haciendo ahorita esto en contra de Mali, Níger y Burkina Faso. Ahora también en contra de Madagascar, en la costa suroriente. Bueno, ahí un estado isleño frente a las costas de África. O por eso está permitiendo que Japón se rearme para ir en contra de China. O por eso el sionismo está haciendo lo que quiere, que además controla la política exterior de Estados Unidos, ya no nada más en el oeste de Asia, sino en prácticamente todo el mundo. Por eso quieren acelerar el proyecto del Gran Israel. Porque Estados Unidos va a colapsar en el hegemón planetario, no así en este proceso que se están replegando a nuestro continente. Por eso la necesidad de Washington de controlar desde Groenlandia, ocupado por Dinamarca desde hace 900 años, hasta Cabo de Hornos. Asegurar el litio de Chile, Bolivia y Argentina. Asegurar los hidrocarburos de Venezuela. Asegurar la plata mexicana. Explotar los yacimientos de hidrocarburos en el Golfo de México, en aguas mexicanas, pero que pronto estarán en disputa porque es porque Washington, a fin de cuentas, ¿no? Por eso tiene que controlar todo. Y ese es el gran problema. El mundo se está liberando. China lo está haciendo. Irán, ¿qué lección le está dando al mundo, a fin de cuentas, ¿no? Rusia, África, bueno, el Sahel. ¿Qué pasa en América Latina? En América Latina estamos viendo un plan Cóndor, un Asia en Chile, un mi reinato que no termina en Bolivia, el tercer presidente de la misma familia en menos de un siglo, Perú con un cambio de presidente en cada 15 minutos, Ecuador un narcopresidente bananero, ciudadano estadounidense además, Honduras, Salvador. Bueno, ¿qué ocurre con nuestra América? Ya hace 20 años hubiéramos pensado lo contrario, que América Latina era la esperanza del planeta, lo que está ocurriendo en Sudamérica, en Venezuela, en Bolivia, en Ecuador, en Paraguay. Y de pronto un segundo plan Cóndor, y es la importancia del colonialismo interno, las élites nacionales, tan nocivas siempre. El principal enemigo no es el gringo, el principal enemigo lo tienes muy cerca de aquí, en Lomas de Chapultepec. No voy a estandarizar que todo el mundo es Lomas de Chapultepec, estoy haciendo un cliché. Pero el enemigo son las élites coloniales que heredaron el poder desde el Imperio Español, el colonialismo interno, esa pigmentocracia racista, jerarquizada, y controla las materias primas en México y que se las ofrece a los gringos y que está inserta en partidos como el PAN, el PRI, iba a decir PRD, pero bueno, ese ya pasó mejor vida. O incluso en sectores de la 4T. O sea, porque también en la 4T hay una quinta columna metida y pues también está ahí.
2: Hay la 4T, y ya para ir como cerrando, se planteó o la planteó Andrés Manuel López Obrador en sus libros, en múltiples escritos, como la cuarta transformación de la República. Decía, la primera fue la independencia, la segunda fue la reforma, la separación de Iglesia del Estado, la tercera la Revolución Popular, y esta cuarta que decía es la separación del poder político del poder económico. Siempre hablaba de su... de un migrante que le había dicho en Baja California que había que separar el poder político del poder económico. Pero el planteamiento se ha topado con la realidad de un mundo en el que el poder económico está, pues, digamos, en términos de la captura del Estado, ¿no? Ha capturado a los estados y pues realmente es bastante más difícil pensar en esa separación, incluso, no sé si más o menos, que la que tuvo... que tener la de la Iglesia Católica en el momento de la Reforma.
0: Que creo que no importa. A ver, lo importante es controlar la economía y controlar el poder político. Pero lo que importa es quién lo controle. Pues de ahí vuelve a lo mismo. La dialéctica no está, por más de que digan que el socialismo está muerto, de que el marxismo ya no, sigue siendo relevante. ¿Quién tiene que controlar eso? ¿Quién genera la riqueza? ¿Quién elige a sus representantes? ¿Quién tiene que ser los representantes? Porque son, a fin de cuentas, la mayoría. La clase trabajadora, el pueblo. O sea, el objetivo es que el pueblo tenga el poder económico y el poder político. Esa es la gran importancia. No puedes separar el poder... A ver, sinceramente, no puedes separar la política del poder. Están totalmente mezclados. Siempre ha sido así. Desde que surgen las sociedades centralizadas, desde que surgen las primeras ciudades... en el sur de Mesopotamia, en Ur, Lagash, Uruk, Sipar, Nippur, demás, está vinculado, el templo siempre está vinculado. Claro, lo que ocurre desde el siglo XVIII es la separación iglesia-estado, el fin del antiguo régimen, que aquí lo vivimos con el proceso de la reforma. ¿Pero qué ocurrió con la reforma? Esa transformación que sería, en este caso, la segunda para López Obrador y la 4T, ¿cambió algo verdaderamente para las grandes masas en México? No. ¿Por qué? Porque el poder, esos grandes latifundios que tenía la iglesia... pasaron a manos de privados. Pregúntenle a Lerdo. O sea, la desamortización de los bienes eclesiásticos, todo esto acaba creando una burguesía nacional. O sea, pasamos de la semiaristocracia postcolonial española a una burguesía nacional. Luego viene la revolución, por ejemplo, tercera transformación. Digo, no digo que el esfuerzo estaba ahí, buscaban un cambio profundo, hasta un Zapata, un Villa, los Magón, demás. Pero ¿qué ocurre? la revolución es traicionada. Viene la contra-post-revolución. Surgen los cachorros de la revolución. Y de pronto un personaje como Miguel Alemán te dice, yo soy el fruto de la revolución. Pues estás peor que Porfirio Díaz y su esposa, canijo. No, no puedes hacer eso. Entonces, la cuarta transformación que involucra, creo que hay ideas interesantes en eso. Creo que el objetivo era esencialmente acabar con el neoliberalismo. El problema es que no es una lucha anticapitalista, porque viene el cambio de modelo. Y el neoliberalismo sigue aquí. ¿Por qué está BlackRock aquí, pujando porque se realice fracking en México? ¿Por qué hay multinacionales europeas y canadienses saqueando en cuanto a los minerales en México? Y puedo dar 50 ejemplos más, ¿no? Entonces, hasta que realmente se proponga un cambio sistémico, civilizatorio en México, Mesoamérica y América Latina en su totalidad, podremos empatarnos con otras culturas que siguen resistiendo a su manera, ¿no? Cada quien tiene su forma de hacerlo. Mientras tanto, pues seguiríamos sucumbiendo al imperio, porque literalmente en los últimos 5 años ya controlan el 75% del continente. Quedan pocos gobiernos libres, algunos progresistas, otros socialistas que han estado resistiendo, y párenle de contar.
2: Y bueno, ya. Ahora sí, última pregunta.
0: Yo no tengo problema. Extiende los 8 horas transmitiendo.
2: ¿Hay un corrimiento o hemos perdido los marcos ideológicos para plantearnos un modelo o una propuesta distinta desde América Latina o desde América Latina y desde otro lado? Lo pregunto porque de pronto parece, y lo hemos revisado muchas veces, que el liberalismo o la socialdemocracia o todo lo que queramos llamarle que está más pegado al centro… se ha posicionado como la única salida y cualquier cosa que sea como 2 pasitos a la izquierda ya es radicalismo, ¿no? Y entonces de pronto parece que nuestra opción es o el centro o la derecha o la ultraderecha.
0: Claro, sí.
2: Y todo lo demás no parece que no hay otra opción en este sistema o en este momento en el que estamos viviendo.
0: No, opciones siempre hay. El punto es que es el progresismo. El progresismo, para que exista progresismo, está inserto en el mismo sistema. La democracia liberal burguesa, las mismas instituciones. Y corres el riesgo. El progresismo tiene sus límites. Porque aquí en el caso mexicano, límites de todo tipo. En lo temporal, 6 años. Porque en 6 años puedes llegar y que te quiten. Porque te hacen un fraude, porque hay intervencionismo, por las mismas luchas de poder en la cúpula, etcétera, ¿no? Y porque también la democracia liberal burguesa favorece a una clase concreta, te lo está diciendo el mismo término, la burguesía y el liberalismo económico, el de mercado de alguna manera, ¿no? El capitalismo de mercado. Ahora bien, dar 2 pasitos a la izquierda ya involucra marcar un rompimiento con las instituciones, que eso implica ya una lucha, ya no hay comodidad ahí. Porque estamos también muy dormidos en esta, no sé si todo el tiempo, pero muy cómodos en una posición de confort. Al grado que no hemos visto cómo paulatinamente se está marcando la injerencia. Y no va, y nosotros permanentemente diciendo, no va a pasar nada. Bueno, no, yo sí lo he dicho, pero no me hacen caso, en fin, ¿no? Entonces, creo que sí, tienes que radicalizar, pero no puedes esperar que un partido o una alianza de partidos como es la 4T, desde el poder del Estado, te diga que te radicalices más. Eso no es labor de la 4T. La 4T tiene sus límites. Tú tienes que crear otro proyecto y organizarte y pues a la vieja usanza. Ahora lo puedes hacer a través de las redes, pero también está la calle, la fábrica, el campo. Porque la resistencia tiene que llegar de múltiples lugares y tampoco satanizar otras formas de resistencia. O sea, a la gente no le gusta cuando yo públicamente yo lo he dicho, yo no soy miembro de ningún partido. O sea, me refiero de la 4T, ni de Morena, ni del Partido del Trabajo, nada.
2: Ni del Verde.
0: Yo hasta la fecha soy marxista, leninista, estalinista y maoísta, en ese orden. Y con cierta apertura a otros pensamientos políticos. Yo no condeno, por ejemplo, al anarquismo. No creo que todos los troscos sean iguales, así cosas así, ¿no? Trato de crear también un frente más amplio. Pues porque también, de alguna u otra manera, el marxismo tiene mucho carácter eurocéntrico. Y creo que hay otras formas de resistencia válidas en todo el planeta. Si no, vean en qué está. La República Islámica de Irán, ¿yo qué podría decir en contra de Irán por lo que está haciendo o en contra de Palestina? Todo lo contrario, está poniendo un ejemplo al mundo de lo que se tiene que hacer. una resistencia organizada, todo con tal de defender no solamente a su pueblo de 90 millones de seres humanos, sino también una civilización como tal, porque Persia es una civilización. Y Palestina no nada más defiende a Palestina, defiende a todo el mundo semítico, araboparlante, y de alguna manera América Latina, lo mismo Cuba. La lucha, Cuba no resiste nada más por Cuba, ¿eh? Por los 11 millones, 12 millones de cubanos, resiste por toda América Latina y por todo el mundo. ¿Qué lecciones les puedo dar yo a ellos? Ellos nos dan lecciones a nosotros. Y es la importancia de entender y dar a conocer otras narrativas favorables a Palestina, porque ellos son maestros de resistencia. Y nosotros nada más podemos opinar de lo que se puede aplicar de eso aquí en México, que creo que hay mucho que hacer todavía, ¿no? Están años luz de nosotros en Palestina, y en Irán, y en Cuba. ¿Por qué? Pues porque se dan cuenta que con el enemigo no vas a negociar, no vas a renegociar un acuerdo comercial. Vaya, el T-MEC. No, que el objetivo es romper con el neoliberalismo, ¿por qué estás negociando el T-MEC? Renegociándolo. Entonces, cada quien desde su trinchera hace lo que puede, ¿no? Y es lo importante, también radicalizar todo el tiempo más y más y más y más. Porque no puedes esperar que la 4T se mantenga eterna. Tienes que prepararte para lo que se avecina y pues que ya, no, o sea, era eso, ¿no? Socialismo, barbarie. La barbarie está aquí. ¿Cómo vas a domar y a resistir ante la barbarie? Y esa barbarie está al norte inmediato de tu frontera. Y vienen por todos esos desgraciados.
2: Cristian Nader, siempre es un placer conversar contigo.
0: El placer es mío.
2: Muchísimas gracias por estar con nosotros aquí en Miralejos.
0: Encantado. Gracias.

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Hola, soy Silvia Eugenia Castillero Manzano, vivo en Guadalajara y soy escritora, soy poeta y ensayista. También soy la directora de la revista Lubina de la Universidad de Guadalajara. Invito a escuchar una recopilación de mi obra, de varios libros. Escribí En una delgada separación, es un libro sobre migrantes. Silvia Eugenia Castillero Manzano, del libro En esa delgada separación. Primeras moradas, viaje. La milpa gotea, hojas largas y filosas guillotinan los cuerpos caídos. Los vi rodar hacia el campo sobre el paisaje. Salpicaban. No hay pueblo, solo migrantes. La gente viene a venderles comida, sillas, baños. Les vende sueños hasta que los desgranan. Y los dejan en las milpas, colgados. En el interior de la planta algo se asfixia. Un gusano se la come por dentro y la deforma hasta parecer un arbusto espinoso. Silvia Eugenia Castillero Manzano. Segundas moradas. Peregrinaje. Desdoblas el pantalón, abres cajones, buscas, lloras, gritas, encuentras la camisa que llevaba cuando, entonces. La planchas. Cruzaste el océano para llegar a mi armario, abrirlo sin espiarme. Metes tus manos entre mi ropa, no quieres herir mi intimidad. Buscas, tocas, el olor, la textura. Vuelves a planchar el saco que más me gustaba. Encuentras las llaves, no quieres registrar. Invades, lees, lloras, gritas. Me vistes con la mejor indumentaria. Vuelves a buscar. Me planchas el corazón. Me doblas las manos. Flexionas mis piernas. Te quiero hablar de mis huesos fríos. De cómo crucé hasta medio Río Bravo. Sigues abriendo cajones, ahora maquillas mis ojos. Llegué a la orilla, créeme, vi tu rostro cuando me anegaba. Te llamé, pero tú ya no estabas. Los casquillos entraron ahí mismo, donde ahora cubres mi piel amoratada. Son agujas tus lágrimas, caen en este pozo, será el invierno. Silvia Eugenia Castillero Manzano. Terceras moradas. Escondite. Las mujeres vivimos pegadas a las paredes, flotando pálidas, las faldas ahuecadas por las sombras. Lavamos la blancura para que suelte sémola y en el invierno se ponga gris y áspera. De mañana los cántaros vacíos nos acompañan a la cañada por el agua. Vamos con la blusa fruncida para cubrir los senos. El vientre hinchado ya no tiene levadura, sino rencores crecidos. Hay un hombre que viene todos los días. Se agazapa detrás de las ventanas, debajo de la mesa. Y en las noches de lluvia entra en mi cama. Va tejiéndome hoyos en mis medias de lana, flores en mi delantal liso. Sus dedos se alargan cada vez hasta tocar mis talones. El bigote le crece y llena de suspiros la casa, pero al amanecer tiene la cabeza cortada y dentro una vela para alumbrar el hueco de sus ojos ausentes.
Silvia Eugenia Castillero Manzano. Cuartas moradas, esperanza. Sentimos lo irregular de la selva, más allá de nuestros ojos, lo irregular de la selva y su vaho como un aliento de infierno. Somos garrapatas sobre un lomo metálico, lombriz, gusano, culebra o víbora. Sentimos las cumbres y depresiones de la montaña. Como garrapatas nos aferramos a las parrillas circulares de la piel fría del tren, 4-6 horas para no caer del techo. Luego bajar y quedar boca abajo hasta la señal del otro tren. Mientras lo irregular de la selva metido en nuestros ojos, lianas con su látigo ocre, orquídeas sedosas, pasionarias, pasiflora quebrada en pliegue sobre el suelo, cientos de objetos revolotean como pájaros y la bromelia con un sueño luminoso en su flor única. Sentimos lo irregular de la selva, su vaho de infierno cerca, muy cerca. Los coyotes y los zetas nos van a devorar. Silvia Eugenia Castillero Manzano. Quintas moradas, desengaño. Mi muñeca se cayó en un charco rojo ese día del secuestro. Tenía hoyos en la cabeza cuando corrimos y mamá desapareció. Mi muñeca quedó boca arriba, con los ojos rotos y dentro un agujero, con 2 balas pegadas como plástico. Siento escalofrío en mi piel. Vienen a cortarme las uñas y me cortan la punta de los dedos. Me hacen daño. Mi muñeca me mira desde el vacío de sus ojos azules. Yo sigo mirando la mancha roja. Silvia Eugenia Castillero Manzano. Sextas moradas, lazos. El sueño en estas noches de Coatzacoalcos es corrosivo. Apenas cierro los ojos, aparecen las sierpes ovilladas al pie de las literas. Siento cómo el miedo repta hacia mi cama. Se hincha cada segundo hasta enrollarse en mi cuello y vientre. De cada sombra se desprende una víbora. Buscan mi sudor, mi aliento, la piel pegada a la ropa. Paralizada veo frente a mí hombres atándome. Silvia Eugenia Castillero Manzano. Séptimas moradas, balbuceo. Empiezo a sentir las manos dar vueltas a la galaxia, como si me hundiera dentro de un pantano. Un pozo de obsidiana y de presagios me llena la cara. Muerdo mi propia boca, se llena mi vientre de hormigas y escarabajos. Bajo la tierra me apuntalan mis lágrimas de zinc, me amarillean, me ahogan.

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1: Hola, soy Silvia Eugenia Castillero Manzano, vivo en Guadalajara y soy escritora, soy poeta y ensayista. También soy la directora de la revista Lubina de la Universidad de Guadalajara. Invito a escuchar una recopilación de mi obra, de varios libros. Escribí Después seguía la muerte. Son vidas de sicarios. Silvia Eugenia Castillero Manzano, del libro Después seguía la muerte. El rayo. Como desvanecidos sobre la luz del mediodía, regresaron por él. Sin escaleras bajó creyendo ser uno de ellos. Vio por primera vez el interior de esos seres oblicuos y el deterioro de sus bocas. La tramoya no era con ángeles. Pareciera derretirse a lo lejos la ciudad, líneas blancas como puntos suspensivos. Después seguía la muerte o la vida inmotivada. Afuera las alarmas lo buscan. Robos, asesinatos, violaciones. Un sol chorreante cae a intervalos. Caminos posibles se bifurcan para atraparlo. El rayo predica su anhelo hacia la disolución. Indiferente queda en el borde entre ellos y el mundo. Emma. La nada como sospecha, la nada como vigía, la nada como verdugo. Esa era la vida, una navaja en la nuca. El horror detrás creció hasta que inventaron la manera de disolverlo. Coleccionaron monedas, billetes, dólares, bajaron las cortinas, altísimos volvieron los muros. La función empezó. La vida no tuvo sentido sino como simulacro, y el vicio se volvió un saber. Los escándalos, la línea divisoria entre ellos y nosotros. Cofradía, grupo, cártel. Somos los dueños del tiempo, el engranaje perfecto donde permanecemos en un fluido impalpable. Gili Tena. Su taxi y el desierto, sangre corrugada y doliente. Los pasajeros pagaron marihuana, dulces mentolados. Pasajeros con pistola, gritos y amenazas. No puedo cruzar la línea, un plomazo en la sien. No puedo incrustar el taxi en el otro coche, cenicero derramado de balas. Taxi, desierto, inhalamos juntos, juntos volcamos el taxi para que no haya desierto, oasis al borde de la ruta, alas, viento, vuelo. Loredo. Del cuerpo y la idea, del cuerpo y los poros, ese roce de la piel, del cuerpo y la médula, un fluir de líquidos, avanzar, desvanecer, avanzar, obligar, del cuerpo y las venas, vaciar, volver, olvidar, caer, del cuerpo y los tejidos, cortadas, quejidos, cicatrices, del cuerpo y el amor, azoteas, sótanos, camas, árboles, una célula, luego dos, luego todo. En medio de la nada se dejan los cuerpos. El miedo, la noche, el olvido del cuerpo y la abundancia, sin boca, en silencio, sin oídos, en silencio, del cuerpo y el límite, navajas, risas, navajas, dolor, recuerdos, cuchillo, gritos, sudor, agonía, un cuerpo, la muerte, la calle. Lorenzo. Así pues, sigue dando vueltas la rueda que está inmóvil, con un hombre que ha enloquecido. Inger Christensen. Él da vueltas mientras el mundo arde, da vueltas mientras el mundo indiferente da vueltas en su locura, mientras el mundo ermitaño se enrosca, da vueltas y arranca los ojos de ella, mientras el mundo apático da vueltas en el grafiti de una boca que come a un niño, mientras el mundo ríe, da vueltas abanicando su pecho, mientras el mundo se alborota, da vueltas para dejar su excremento en las calles, mientras el mundo es una máquina, da vueltas en su salvaje dar vueltas, mientras el mundo inmóvil. Lucrecia. Había girasoles a mi lado y mucho sol desprendía pétalos sobre el envoltorio que yo era entonces. Era grande y tan obtuso el ángulo, la vulcanizadora vuelta a rincones. Nadie reparó en mí, colocada como bulto por una madre que huyó. Fobias, huecos, rictus. Intrusa la piel, el cuerpo acribillado mil veces. Mil calles se sumaron, mil bocas de miles de caras. De un rincón a muchos otros fui zanjando manos y pies. Norma. Bajar, balbucear, vertebrar, ver vereda abajo, verdades vehementes, bajar, balbucear, bobear, vereda abajo, vituperar velámenes baratos. Vamos, vístete, vámonos. Así cantaba todas las noches para lograr dormirme y soñar que lo real era un sueño y soñar que despertaría entre velas de naves veloces surcando mares verdes de tan azules. Y no tendría que velar sin dormir, velar por mis hermanos, velar por mi madre moribunda, velar por mi propio cuerpo tumbado entre los vómitos de un viejo padrastro. Soñar convertida en veleta, voltear hacia todos los puntos cardinales, ser vástago para crecer sobre el valle y ver nacer en mis ramas aves, flores, vertederos, vientos volátiles y volar. Laura Tirado. Franjas amarillas en su piel aparecieron desde pequeña, le decían la niña tatuada. Aparecieron un día sin más, por ser traviesa, dijo su madre, por ser tonta, dijo su padre. Y la miraron largamente antes de perderse en el horizonte sobre el que se desvanecía la carretera, por el que se fue sin fin el autobús al que subieron. No tardamos. Muchos años en muchos autobuses los vi volver, los sentí acariciarme. Muchos años creí que el final de la carretera era una boca de dragón, que ahí estarían mientras alguien los salvaba. Los esperé hasta que el primer hombre me llevó a ese abismo. Romina. Gris la cara, la lengua, me maquillo y a la inversa desmaquillo mi máscara. Voy doliente de un párrafo al otro. Olvidé hablar con las palabras de mi infancia, palabras barco, palabras cofre, palabras arcoíris, palabras coloreadas como en un libro de iluminar. Voy desde la punta de mi primera sílaba hasta largas frases de un inglés que repito sin entender para que me den comida, para que me dejen dormir en esta habitación, dormir sin golpearme, dormir sin acorralarme, dormir para que nadie me monte, dormir para soñar que voy en una cigüeña y vuelvo a nacer con piel más limpia, con ojos verdes llenos de frescor, aliento para cantar y girar como haciendo magia, salir luego al viento e irme ligera hacia los rincones de una ciudad blanca donde no haya sótanos ni grises, que no haya basureros, que no haya palabras punzantes y menos idiomas asesinos.

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2: Es la voz de Ella Fitzgerald, quien nació el 25 de abril de 1917 en Newport News, Virginia, en Estados Unidos, hace ya 100 años. Lady Ella, como también se le llamaba, está considerada como uno de los iconos dentro de la historia del jazz. Con la influencia de las Boswell Sisters y como parte de una apuesta con sus amigas, a los 17 años, Fitzgerald se presentó en un concurso para jóvenes celebrado en el Apollo Theater de Harlem, en Nueva York. Era 1934, y bastó que aquella noche el saxofonista Benny Carter la escuchara para recomendarla después con Benny Goodman, pero fue el percusionista Chick Webb quien finalmente la contrató para cantar como parte de su banda en el salón de baile Savoy. A la muerte de Webb, la banda siguió tocando durante 2 años bajo la dirección de Fitzgerald y con el nombre Ella Fitzgerald y su orquesta. Vamos a comenzar con la música. ¿Por qué no escuchamos ahora una de sus más famosas interpretaciones, Round Midnight, de Thelonious Monk, acompañada por Paul Smith y su trío? Esta grabación ha sido obtenida de uno de los programas de Panorama del Jazz. En esta emisión de 1986, Roberto Aimes le dedica el programa precisamente a Ella Fitzgerald y hoy se encuentra resguardado en el acervo de la Fonoteca Nacional.
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1: Louis Armstrong fue otra de las fuentes de inspiración de Ella Fitzgerald, pues a decir de los críticos de jazz, escucharlo le ayudó a dar forma al fraseo, al ritmo y a la dicción. La primera dama de la canción inició como cantante de swing, continuó con el bebop y el scat, y posteriormente se adaptó a otros géneros y estilos como el blues, bossa nova, calypso, gospel, soul y pop, entre otros. Hacia la década de los 50, se consolidó como cantante al participar en los conciertos conocidos como Jazz at the Philharmonic, organizados por Norman Granz. Escuchémosla ahora con una composición de Hoggy Carmichael, Georgia on My Mind. La acompaña su trío conformado por Kenneth Bertz en el bajo, Paul Smith al piano, Bobby Durham en la batería y como invitado especial, Joe Pass en la guitarra.

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De esta manera, hemos recordado a Ella Fitzgerald a 100 años de su nacimiento. Si deseas escuchar otros programas y grabaciones de esta legendaria cantante, te invitamos a hacerlo en la Audioteca Octavio Paz, aquí en la Fonoteca Nacional, o bien en alguna terminal de la Red Nacional de Fonotecas, de la cual puedes encontrar el directorio en esta misma página. 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
1: Este es el espacio de lo mejor de la Fonoteca de Radio Universidad Autónoma Chapingo. Como siempre nos esmeramos en presentarles lo mejor de la producción cultural en general a través de la música. Hoy tenemos una joya, un disco que hace Arturo Mesa en homenaje al inmenso Jorge Luis Borges en el centenario de su natalicio. Borges nace en 1899, este disco se realizó en 1999. Arturo Mesa hace esta música en honor de Jorge Luis Borges y lo que realiza después es insertar la voz de Jorge Luis Borges en su producción musical. Arturo Mesa, ustedes seguramente lo han escuchado en colaboración, por ejemplo, con Jorge Reyes, colaboraron en Niérica, en Ectuncul, en Comala y en muchísimas otras expresiones musicales. Arturo Mesa es michoacano. Nace un 15 de diciembre del 56. Además de músico, es poeta, médico y escritor. Toca varios instrumentos, entre ellos la guitarra, el bajo, teclados, arpa, armonio y por supuesto canta. Él se inició con Decibel, un grupo ya desaparecido. También colaboró con Chuck Moll, con Jorge Reyes, con La Tribu, con Rodrigo, con Roberto González. Y también ha hecho seguimientos tanto con Bob Dylan como con Charlie García. Y hasta el día de hoy ha musicalizado textos de François Villon, de Rubén Darío, de Nezahualcóyotl, de William Blake y, por supuesto, el que nos ocupa el día de hoy con Jorge Luis Borges. Él, muy pequeñito, supo cuál era su camino y él dice que fue influido musicalmente por un sinnúmero de gente, por los Broncos de Reynosa, por los Alegres de Terán, obviamente también por José Alfredo, por Cuco Sánchez y después ya adolescente por los Beatles, por los Kings, por Bob Dylan, etc. Para abrir este programa de lo mejor de la Fonoteca de Radio Universidad Autónoma Chapingo, un tema que se llama Adam Cass Ford, dedicado a Jorge Luis Borges. Esto es pura música. Jorge Luis Borges aparece aquí como un simple pretexto. Apreciemos entonces esta magnífica música de Arturo Mesa.

¿Qué les pareció Arturo Mesa con Adam Castford en honor de Jorge Luis Borges, musicalizador de este super poeta que tenemos hoy, no muy popular por cierto? Tiene una enorme producción discográfica, tiene por lo menos 32 producciones de discos y más de 270 canciones conocidas. De las más antiguas tenemos No vayamos a irnos sin el mar, del 84, y North, Gente de México, del 2008. Ha colaborado con Venadito del Sol y Curi con el Instituto de Investigaciones Estéticas de la UNAM en 1993. Arturo Mesa nos va a hacer el favor de conducirnos a través de la obra de Jorge Luis Borges. El universo de Jorge Luis Borges es el del conocimiento. La forma en que expresa su sabiduría es una forma donde se sintetizan perfectamente la poesía, la literatura y la cultura. Voy a leer su primer poema, que no está recopilado, que fue escrito cuando él tenía apenas 20 años y publicado sobre todo en la revista Grecia, para que ustedes vean todas sus influencias. Este poema, Himno al Mar, está escrito al estilo de Walt Whitman y dice así: oh mar, oh mito, oh largo lecho, y sé por qué te amo, sé que somos muy viejos, que ambos nos conocemos desde siglos. Sé que en tus aguas venerandas y rientes ardió la aurora de la vida. En la ceniza de una tarde terciaria vibré por vez primera en tu seno. Oh proteico, yo he salido de ti. Ambos encadenados y nómadas, ambos con sed intensa de estrellas, ambos con esperanzas y desengaños. Ambos, aire, luz, fuerza, oscuridades. Ambos, con nuestro vasto deseo y ambos con nuestra grande miseria. Este es el inicio de un gran poeta y vamos a escuchar enseguida el track 5 de este disco que nos ocupa ahora. Es un extracto del poema Límites para que ustedes comparen cómo aparece y cómo en este poema de Límites él ya anuncia su final.

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1: Este es el extracto de su poema Límites, donde dice: creo en el alba oír un atareado rumor de multitudes que se alejan. Son los que me han querido y olvidado. Espacio y tiempo y Borges ya me dejan. Quisimos abrir esta parte de Borges con su alfa y su omega. El alfa con este poema dedicado al mar, con toda una influencia de Walt Whitman. En este último, espacio y tiempo y Borges ya me dejan. Es decir, ahí están sus temas recurrentes: el amor, la muerte, el espacio y el tiempo. Como ya lo decíamos, el universo de Borges es el universo del conocimiento. Él, por herencia, fue perdiendo la vista desde muy jovencito, y a esto se le aunó un golpe en la cabeza con una ventana donde se aceleró su ceguera. Y él trabajó muy joven también en la Biblioteca Nacional Argentina. Él dijo en alguna ocasión: siempre imaginé que el paraíso sería algún tipo de biblioteca. Creo que esto lo pinta de cuerpo entero. Él, un ser al que giraba alrededor de sí mucha gente, los intelectuales más connotados de Latinoamérica y también de Europa, sin embargo, fue repudiado por la Academia Sueca. Nunca le dieron el premio Nobel a Jorge Luis Borges. No le interesaba mucho tampoco. Él decía, con su fina ironía de siempre, que él siempre sería el próximo premio Nobel. Siempre el próximo. Arthur Lunskits era en ese momento el único miembro del comité de premio Nobel que leía en castellano. Fue muy claro y después fue muy borroso. ¿A qué me refiero? Cuando Borges visitó a la República de Chile muy inocentemente, creyendo recibir un premio del pueblo chileno, pero otorgado por Pinochet, eso fue el acabose para Arthur Lunskits, dijo que jamás recibiría el Nobel, aunque lo mereciera, por ese hecho ominoso. Después quiso quitar esto de la política y dijo cosas pues que no se pueden realmente sostener en cualquier análisis que se haga de la obra de Jorge Luis Borges. Borges, un gran caballero, sobre todo honesto consigo mismo, también dijo en algún momento: he cometido el peor pecado que se puede cometer, no he sido feliz. Eso, venido de la gente de esta categoría, da una imagen muy clara y muy redondeada de su personalidad, porque siempre nos estamos yendo con esto que es cierto, que su universo es el del conocimiento, de la literatura, incluso de la ciencia. Más adelante lo veremos. También dijo que hay que tener cuidado al elegir a los enemigos, porque uno termina pareciéndose a ellos. Entonces, por lo tanto, dice: yo no hablo de venganzas ni perdones. El olvido es la única venganza y el único perdón. No se andaba con pequeñeces, se iba al fondo de las cosas. Ahora, de Arturo Mesa, en la musicalización, con la voz de Jorge Luis Borges, otra maravilla, que es: el poeta declara su nombradía.

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Este fue El poeta declara su nombradía. Aquí nos hemos dado cuenta perfectamente ya de cuál es el ámbito en el cual le gusta trabajar. Jorge Luis Borges trabaja sobre todo, labora minuciosamente como gambusino, buscando incluso palabras con la mitología germánica, con las mitologías clásicas griega y latina. Pero el oriente también es algo que nunca ha dejado. De aquí, por ejemplo, en un verso dice: los ángeles ya saben de memoria mi último segel. Fíjense que esta palabra no está en el diccionario de la Real Academia Española y sí lo podemos encontrar en el Larus, una contradicción muy evidente. El segel para él es una composición por medio de estrofas y cuya métrica es de origen árabe. El segel viene del árabe hispano sahal, que es canción en dialecto, y este viene del árabe clásico sahal, que es algazara y alboroto gozoso. Esto me permite hablar entre sus obras, por ejemplo, de un poema llamado El ajedrez, donde él muy precisamente hace la relación entre el jugador y las piezas que son movidas por el jugador. En el tablero habla, ustedes saben, de los escaques, de los cuadritos negros y blancos. Él los convierte después en noche y día. Y el enfrentamiento es el enfrentamiento a muerte. Habla del peón ladino que se mueve de frente y come de lado. Habla del sesgo alfil, habla de la poderosa reina y del inútil casi rey. En ese sentido es un poco o bastante feminista. Pero luego, en esa cuestión metafísica, dice: las piezas son movidas por el jugador. Dice: ¿quién mueve al jugador? Dios. ¿Y quién mueve a Dios? Esa es la gran incógnita. De esa metafísica están llenos sus trabajos, sobre todo en la poesía, pero también en relatos cortos. Él, por ejemplo, a partir de 1960, es decir, a los 61 años de edad, su fama fue en un ascenso vertiginoso. En el 61 compartió el premio Formentor nada más y nada menos que con Samuel Beckett, que posteriormente va a ser premio Nobel de Literatura, y el Cervantes lo tuvo en el 80 junto con Gerardo Diego. Murió Jorge Luis Borges en Ginebra el 14 de junio de 1986. Él es considerado como de lo mejor en relato corto y ejemplo perfecto que es la obra borgiana. Lo podemos ver en El Alep. Les recomiendo muchísimo este cuento corto. El Alep es una pequeña esfera donde él lo descubre debajo de una escalera y ve al mismo tiempo todo lo que ha pasado, lo que es y lo que vendrá. Esto nos llevaba a preguntarnos, a la gente en su momento, si él no había leído acerca de la teoría de la relatividad, y por supuesto que sí lo hizo, aunque era tan sutil que nunca hablaba así directamente. Les recomiendo otro libro, La historia del tiempo, La historia de la eternidad, donde sobre todo a los estudiantes de matemáticas, por ejemplo, que se habla de los infinitos, el infinito positivo, el infinito negativo, los infinitos que hay entre los números reales, etcétera. Ustedes lean La historia del infinito, van a comprender intuitivamente, quizá incluso sin el manejo matemático de los números, de toda esta hermosa sector del conocimiento que es la matemática, pues él lo maneja de una manera muy intuitiva y ahí ustedes van a aprender lo que es el infinito. Vamos a decir algo que quizá nos explique un poco, no absolutamente, no es mecánico, de la familia del cual Jorge Luis Borges provino. Su padre, Jorge Guillermo Borges, es un filósofo anarquista, discípulo de Spencer. Tradujo a Omar Khayyam en la versión inglesa de Fitzgerald. Es aquel que habla de las rubayatas, que en algún momento los tendremos por aquí. Publicó una novela, El caudillo. Borges, muy humildemente, a pesar de que no podría uno decir que era un tipo inaccesible, era todo lo contrario. Siempre le daba alguna palabrita, por pequeña que sea, a quien se le acercara aún a pedirle un autógrafo. Bueno, Jorge Luis habla de su padre, Jorge Guillermo, en estos términos. Dijo en algún momento que le ofreció ayuda a su padre, dice, en las formas de algunas metáforas bastante malas, copiadas de los expresionistas alemanes, y que aceptó su padre
por pura resignación, dice, eran malísimas. Su madre, doña Leonor Acevedo, nació en el 1876, fue fundamental para Jorge Luis, pues lo ayudó como lectora y secretaria desde la pérdida de su vista. Ella, también muy preparada, traductora de En la Bahía de Catherine Mansfield, La Comedia Humana de Saroyan y El Significado del Arte de Herbert Read. Ella murió en 1975. Su hermana, Nora Borges, nació 2 años después que él y fue una buena, sobresaliente artista plástica. Ilustró, por ejemplo, la primera portada de Fervor de Buenos Aires. Se casó 2 veces. Primero con Elsa Astete Millán, en septiembre de 67, aunque ella lo había rechazado cuando eran adolescentes. Se divorciaron 3 años después. Con quien ya hizo toda una labor que todavía subsiste de divulgación de la obra del argentino, de Jorge Luis Borges, es María Kodama, de origen japonés. Ella también es escritora argentina, alumna de él. Lo conoció en la Facultad de Filosofía y Letras en Buenos Aires. Se casaron en el 86, poco antes de morir Borges, pero ella le ayudó a hacer la breve antología anglosajona en el 78, el Atlas en el 85, producto de sus viajes alrededor del mundo, y la conocemos más por la dirección de su colección Biblioteca Personal de Jorge Luis Borges. Vamos con Arturo Mesa, la musicalización y la voz también de Jorge.

Nadie rebaje a lágrimo reproche esta declaración de la maestría de Dios, que con magnífica ironía me dio a la vez los libros y la noche.

de esta ciudad de libros hizo dueño a unos ojos sin luz que solo pueden ver en las bibliotecas de los sueños los insensatos párrafos que ceden las albas a su afán. En vano el día les prodiga sus libros infinitos, arduos como los arduos manuscritos que perecieron en Alejandría. De hambre y de sed narra una historia griega. Muere un rey entre fuentes y jardines. Yo fatigo sin rumbo los confines de tal y honda biblioteca ciega.

enciclopedias, atlas, el Oriente y el Occidente, siglos, dinastías, símbolos, cosmos y cosmogonías, brindan los muros, pero inútilmente.

Sombra, la penumbra huete floro con el báculo indeciso. Yo, que me figuraba el paraíso bajo la especie de una biblioteca. Algo que ciertamente no se nombra con la palabra azar rige estas cosas. Otro ya recibió en otras borrosas tardes los muchos libros y las sombras.

suelo sentir con vago horror sagrado que soy el otro, el muerto, que habrá dado los mismos pasos en los mismos días.

¿Cuál de los dos escribe este poema de un yo plural y de una sola sombra? ¿Qué importa la palabra que me nombra?

se nos muestra muy claramente esta dualidad que siempre lo acompañó y que él unificaba en su propia persona, en su propia obra, la realidad y la fantasía. A tal grado era el poder de su imaginación que en varios de sus cuentos hablaba de ciertas enciclopedias del siglo XVIII y la gente después iba a comprarlas, a intentar comprarlas, pero no existían. Así era de poderoso él, entre otras muchísimas cosas. Les voy a recomendar dos textos fundamentales. Uno se llama Ficciones, donde ustedes van a tener ahí, en síntesis, lo mejor de Jorge Luis Borges. Y voy a hablar ahorita de Ruinas Circulares, un pequeño relato donde se muestra muy claramente su estrategia para crear contradicciones, paradojas, regresiones infinitas, etc. Digamos que él nos presenta un mago que quiere soñar un hijo, pero primero sueña un grupo de muchachos a los que trata de enseñar varias cosas y se da cuenta que es muy difícil y los va eliminando hasta que se percata de que debe empezar con uno solo. Así, este mago sueña a su hijo hasta convertirlo en una realidad aparente. El mago vive en el sur y a su hijo lo manda al norte. Y una característica de lo soñado es, dice, que solo el fuego es capaz de reconocer que su hijo es producto de un sueño. Es decir, en el sueño, el hijo es respetado por el fuego. Ahí se muestra claramente que es producto de él, de su sueño. Pero, al final del cuento, este mago que está soñando es acechado por el fuego mismo. Entonces, él se da cuenta de que es respetado por él mismo y aparece la gran paradoja. Oh, ¿quién me estará soñando a mí mismo? Ahí tenemos otra de estas regresiones infinitas. Vamos a terminar con un equilibrio muy logrado por Arturo Mesa entre la música y el poema, con la voz de Jorge Luis Borges en Everness. Pero yo quisiera decir algo que otro escritor mexicano ha dicho de su admiradísimo escritor argentino. Salvador Elizondo dice de Jorge Luis Borges lo siguiente: la verdad es que yo he leído a Borges por el puro placer de leer. Yo conjuro la figura de Borges por su inteligencia, que supo descubrir la relación entre las cosas de la vida y las cosas de los libros. Su lección fue: vivir y escribir son la misma cosa. La realidad y la fantasía también. Escuchemos entonces Everness con Arturo Mesa, musicalizando a Jorge Luis Borges.

Solo una cosa no hay, es el olvido. Dios que salva el metal, salva la escoria, y cifra en su profética memoria las lunas que serán y las que han sido. Ya todo está. Los miles de reflejos entre los dos crepúsculos del día, tu rostro fue dejando en los espejos. Y los que irá dejando todavía. Todo es una parte del diverso cristal de esa memoria. El universo. No tienen fin sus arduos corredores. Puertas se cierran a tu paso. Solo del otro lado del ocaso verás los arquetipos.

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0: Escucharon a Marisa Delil en el canto y arreglo de voces, Arturo Mesa en el piano, sintetizadores de cuerda, de voces, de aliento y percusión, José Luis Fernández en el clavicín y sintetizador de cuerdas y, por supuesto, a Jorge Luis Borges en la voz. Este fue, entonces, lo mejor de la Fonoteca de Radio Universidad Autónoma Chapingo, el disco homenaje en el centenario de su natalicio a Jorge Luis Borges de Arturo Mesa. La próxima vez que se vean al espejo, entren a un laberinto o midan el tiempo en su reloj o se pongan en movimiento, recuerden que de esta materia deleznable, erosionable, está hecha la vida de Jorge Luis Borges y, por supuesto, la de todos nosotros. Agradezco al auxilio amable y eficiente de Oscar y, como siempre, a la producción impecable de Concepción Pitalúa, que implica indagar en los laberintos de la fonoteca de esta radio. Muchas gracias y sigan ustedes con Radio Universidad Autónoma Chapingo. No se enajenen con otras estaciones. Hasta pronto.
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que sistema decimal, porque yo sé la química retórica, botánica, botánica, retórica y sistema decimal. 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
1: Y tenemos para esta ocasión en el segmento informativo una mesa de análisis del programa Sinsonte que se llevó a cabo el día 2 de junio. El título es ¿Cómo se está gestando la operación Cóndor 2.0? Gabriel Arévalo, Blanche Petrich, el abogado Federico Anaya, Carlos Brown y la periodista Daniela Pastrana.
2: Bueno, pues ya estamos acá con la mesa de análisis. Y tenemos a Blanche Petrich, maestra, amiga.
3: Buenos días a todos.
2: Gran periodista, muy contentos de tenerte acá. A Carlos Brown, bienvenido. El hombre de los números de esta mesa. Y abogado, acá el hombre de leyes, Federico Anaya. Muy bienvenido de nuevo a la mesa de este martes. Gaby Arévalo, que ya se va a incorporar próximamente. Sí, sí. Vamos a empezar porque hay mucha información. El tema que hemos tenido obviamente tiene que ver con los resultados electorales en Colombia y lo que viene hoy. Traíamos también el tema de lo que puede ocurrir en Perú el próximo domingo. Así es que si quieren empezamos con la parte regional. Colombia, Blanche, ¿cuál es tu lectura de este primer saque de Colombia?
3: Bueno, lo que viene, ¿no? Que es en 40 días, me parece, de campaña que van a ser muy complicados para, yo creo que para los dos bandos. Por una parte, yo estaba viendo algunos análisis de los números y es bastante interesante cómo los resultados de estas elecciones del 26 se parecen a los resultados del 2022, cuando ganó Gustavo Petro, como en la primera vuelta el bloque del petrismo, en primera vuelta perdió Petro y era una situación bastante complicada. El empate era muy similar y cómo se desempata en la segunda vuelta. Con una diferencia, en el 22 las derechas tuvieron oportunidad de unir fuerzas en la segunda vuelta. En esta ocasión ya unieron fuerzas. Paloma Valencia se sumó sus votos, o la mayor parte de sus votos a Del Espriella.
2: Todavía le quedó como 1,5 millones de votos.
3: Así es.
2: Para que se quedó.
3: Pero el grueso sí se traslada para inclinar la balanza a favor de Del Espriella en esta primera vuelta. Entonces, los dos bandos, el de Cepeda y el de Espriella, van a competir por el centro esta vez, ¿no? Y yo creo que los discursos que se puedan montar desde el bloque de la izquierda tienen mucho más argumentos y mucho más posibilidades y flexibilidad que desde un bloque que se define como ultraderecha y que ya le queda como a quien apelar solamente a ese sector de la población. Y por otra parte, bueno, la diferencia del 22 es que Francia Márquez, la candidata a la vicepresidencia, primera mujer afrocolombiana en una boleta electoral, arrastró mucho voto del Pacífico, de la costa atlántica, del Chocó, de la África, perdón, de la Colombia africana e indígena. Está por verse si logra ese efecto el bloque de Cepeda, de Iván Cepeda, pero le veo posibilidades. ¿Cuál es la dificultad? Pues sigue siendo la misma. El peso que pueda tener el injerencismo de Estados Unidos. Y ese se expresa como se está expresando en México, y vale la pena que al ratito que entremos en el terreno de la situación que está viviendo México y Estados Unidos, se monta encima de argumentos del narcotráfico que han demostrado que están como fuera de foco desde el discurso de Estados Unidos. Yo no estoy tan pesimista respecto a la segunda vuelta, en suma.
2: Justo el tema de Estados Unidos, lo que vimos es, yo no sé, para mí es, no solo es, son las campañas bot, que ya estamos acostumbrados, no solo es la llegada de Bernie Moreno y ahí estar operando cuando se supone que los observadores internacionales no deben estar tomando partido con, y reuniéndose con candidatos. A mí realmente lo que más me escandalizó de todo lo que hemos visto en estos días es la reunión de Daniel Noboa, presidente de un país que le había puesto medidas económicas, de aranceles, una cantidad de aranceles a Colombia hace unos meses, reunirse dos días antes de la elección con uno de los candidatos y ofrecerle quitarle los aranceles, lo cual ya hizo, por cierto, abiertamente, y publicitarlo ahí, pasarlo en redes sociales. Digo, eso me tiene a mí, todavía no me libero, porque ¿cómo puedes actuar con esa impunidad? Pero bueno, ¿cuál es desde tu punto de vista, Carlos Brown, en términos de desde cómo se puede ver, cómo leemos este tipo de cosas, la intervención, la injerencia de Estados Unidos, directa, indirecta? ¿Cómo la considerarías tú?
4: A mí no me sorprende, la verdad, porque esperar legalidad nacional e internacional por parte de Noboa, que fue quien atacó a la embajada de México, es la verdad, pues un poco nos deberíamos esperar. El problema es que se nos haga costumbre y que normalicemos ese actuar, porque va en contra de toda regla. A ver, sobre la injerencia, yo me parece que lo que ha hecho muy bien esta campaña de la Espriella, y hay que reconocérselo, es alimentar el odio y el miedo, y alimentarse del odio y del miedo, que son los valores, los antivalores que mueven a el voto hacia la ultraderecha. Y es algo que hemos visto, lo que vimos a lo largo del siglo XX, que lo estamos viendo en esta nueva ola ultra y reaccionaria en todo el mundo, y lo vimos en Argentina, y lo vimos en Ecuador, y lo estamos viendo en Colombia, y así nos podemos ir, porque se alimentan de ahí, pero no por eso dejan de tener una agenda programática, digamos, fuerte, clara, al punto, que nos dice austeridad, rajatabla, ya lo dijo, 40% de reducción en el gasto de lo que él llama burocrático, pero burocrático puede ser cualquier cosa, así empezó Milei y ve dónde nos dejó. Echar para atrás derechos de las mujeres y de personas de la diversidad, que tiene que ver con el aborto, que tiene que ver con el matrimonio igualitario, que tiene que ver con la adopción homoparental, digamos, es un ultra de manual, es un ultra, digamos, que sí tiene, y ahí es donde creo que la cercanía con Noboa no es una cosa menor, porque son parte de algo mucho más grande, mucho más organizado, mucho más concertado, y lo está siguiendo a rajatabla. Así que en realidad él se vende como outsider, pero no es un outsider ni en el panorama internacional, porque de nuevo es parte de un movimiento muy organizado que tiene un manual que, digamos, lo sigue a donde va, pero tampoco es un outsider ni siquiera en la política nacional, porque, digamos, se ha alimentado de la forma en la que opera la política nacional en Colombia, siendo, digamos, el que le resolvía los problemas a quien pudiera y a quien se dejara. Pero sobre la injerencia, y digamos, yo coincido con Blanche en que esa va a ser la dificultad de esta elección. Me parece que hay que poner mucha atención en que ya he escuchado varios llamados sobre cómo se está gestando esa operación Cóndor 2.0, ¿no? Solo que esta es una operación Cóndor distinta, porque no es una operación Cóndor de acción militar aún. Y yo quiero dejar muy en claro el aún. Está ahí la tentación. Pero es una operación Cóndor muy movida a través de la información y la desinformación, donde los medios de comunicación, donde las redes sociales, los algoritmos juegan un rol fundamental. Una vez más, hablemos de algoritmos y de cómo nutren esta conversación en ese sentido. Pero me parece una tercera cosa que no quiero dejar de fuera, que es cómo el voto hacia la ultraderecha, como decía, es un voto de miedo y promovido por el odio, pero es un voto de miedo y rechazo a la izquierda. Una vez más son los llamados macartistas del neocomunismo, ¿no? Leía en un tuit ayer, o en red, ya no me acuerdo en qué red social, pero que decía como es un voto Es un voto que se disfraza de derecha, pero que es de ultraderecha, frente a un voto que dice ser comunista, pero que no es necesariamente comunista, ¿no? O sea, esa confrontación que hay entre dos bandos, ¿no? En una sociedad, lo decía en mi intervención de la semana pasada, de por sí polarizada, una sociedad movida por la guerra, movida por los bandos, es una sociedad en la que eso se trasladó a las instituciones y se trasladó a la discusión partidista. Y ahí creo que hay que poner un montón de atención a cómo se está gestando mucho más allá de la fuerza y de la coacción y de la coerción a través de la influencia. La influencia en redes sociales, la influencia en los medios de comunicación y cómo se está gestando una narrativa que promueve de un lado una agenda muy fuerte y muy clara como la que mencionabas un momento de la Espriella, pero que desdibuja la agenda de la izquierda, y ahí creo que la agenda de la izquierda tiene que estar en la conversación de las siguientes semanas de cara a la segunda vuelta.
2: Bueno, un ultra Emanuel que además ha sido defensor de paramilitares, ha sido defensor de narcotraficantes. ¿Por qué la gente vota por alguien que se dice que es el tigre? Bueno, ya tenemos a León Milei y al tigre ahora. ¿Por qué la gente vota por estos personajes, Federico? O sea, ¿qué puede motivarle a alguien? Yo de verdad no termino de entenderlo, pero...
5: Bueno, Carlos dijo que había hecho algo bien, Espriella, para mal.
4: Para mal, claro.
5: Pero la verdad es que no le queda de otra. O sea, la realidad es que las sociedades están divididas por clase. Entonces, lo más natural del mundo que la gente sea así en la derecha. Ahora, el problema real es cuánto logras movilizar a las masas, al proletariado. Y aquí tenemos un problemón, porque nos da coraje que Noboa tenga injerencia en las elecciones y nos da coraje que la ultraderecha española venga a México, pero no tenemos del otro lado ningún tipo de internacionalismo proletario, revolucionario o socialista. Aquí yo creo que el principal problema es que las izquierdas asumieron el discurso de McCarthy. Asumieron que es mejor no decir que soy comunista. Y yo también vi durante la campaña, a cada oportunidad, las dos derechas, la de Paloma Valencia y la de Abelardo de la Espriella, aprovechaban los representantes para recordarle al electorado que Iván Cepeda es hijo de comunistas.
2: Y aliado de las FARC, decían.
5: Ojo, pero también ahí, yo no soy colombiano, pero igual que en México tenemos que hacernos cargo de la guerra sucia y de que había una opción marxista-leninista guerrillera que quería destruir el régimen del PRI. En Colombia tenían que hacerse cargo de las FARC. Las FARC son parte de su historia. Yo creo que el problema que nos mueve más a los latinoamericanos viendo a Colombia es que no terminamos de ver que la izquierda se desdibujó durante la guerra sucia y la perdió ideológicamente. Es más, en alguna ocasión me peleé con mi querida Pilar Noriega porque yo le decía que el discurso de los derechos humanos había sido el discurso de emergencia después de que perdimos la revolución marxista. O sea, como perdimos, ahora defendemos derechos humanos. Y hay algo de eso. Es más, la biografía de Iván Cepeda es eso. Porque tú ahorita te quejabas, ese otro defendía paramilitares. Iván Cepeda defendía a los de abajo de manera sistemática. Pero si no terminamos de decir izquierdas y derechas y de agarrar las banderas rojas y blancas. Bueno, ellos ya agarraron la blanca, pero agarrar la bandera roja no creo que salgamos de perico perro. Es más, si te trasladas a México, ¿qué no estamos todo el tiempo enojados con la moderación del gobierno de la Cuarta Transformación? Ahora, el problema es que si abandonamos la moderación, del otro lado van a aparecer Esprielas. Y es la cosa más natural del mundo. Ahora, ¿cómo les ganas?
2: ¿Cómo les ganas? Y retomo lo que decía Blanche. ¿Cómo se acerca ahora Cepeda o quien sea a ese voto de en medio que busca la moderación o que espera la moderación y que se altera con los tweets de hoy de Petro? ¿No? Estos que son mucho más rijosos, mucho más confrontativos. ¿Tiene que ir por ese voto? ¿Tiene que afianzarse? ¿Qué tendría que cambiar ahora? ¿Cómo lo estás viendo tú, Gaby, después de este resultado?
6: Bueno, yo creo que desde hace tiempo las elecciones en América Latina nos están mostrando que no hay un solo factor, sino que son un montón de frentes los que se tienen que atender. Por un lado, y a mí me llama mucho la atención cómo replican los argumentos que se utilizaban en la campaña del 2024 con Claudia Sheinbaum, ¿no? De decir, es que no es Cepeda, la bronca es que le hace sombra Petro, que es demasiado vocal, que no le gusta a la gente. Yo leía un artículo que salió en Revista Anfibia de Omar Rincón, que dice la forma en que habla Petro a la gente de Colombia, que le gusta como el tono moderado y demás, pues no les gusta, ¿no? Pero lo cierto es que Cepeda es un militante tradicional de la izquierda que ha propuesto cosas, etcétera. Y es cierto también que yo he leído que dicen, bueno, es que no hizo suficiente campaña en redes digitales porque él cree que a la vieja usanza de la izquierda es en las calles, en los mítines. Pero ahí tampoco es que sea fácil resolver el asunto. O sea, ¿qué queremos? Que haga campaña mintiendo y demás como el otro. Y tenemos que tomar ahí que son muchos frentes los que tenemos que atender. Por supuesto que no tenemos redes públicas. Estas redes están en manos de los mil millonarios, son unos poquitos, que no transparentan el algoritmo. Ya se ha hablado de transparencia algorítmica, es decir, incluso aunque tuviera ahí sus contenidos, no quiere decir que van a llegar a las grandes mayorías, porque no sabemos cómo codifican para decir qué mensajes le llegan y cada cuánto a la mayoría de la gente. Por supuesto, tendríamos que hablar de regulaciones sobre los límites a las noticias falsas, de todo esto de lo que se valió Despliega. Por supuesto, hemos hablado de que tendríamos que tener redes públicas, pero venimos muy, muy tarde con eso. No solamente para construirlas de manera robusta, que funcionen como las otras, que sean interoperables con otras redes de la gente, ¿no? O sea, es decir, esto que hacen de ahí se conecta Meta con WhatsApp y con no sé qué, en eso venimos tarde. Y además, que la gente se convenza de cambiar a otra red. Lo vimos con Blue Sky, con los de Twitter, ¿no? La vendieron y creyeron que abriendo otra la gente se iba a ir para allá. Y no, no es cierto. La gente no siempre se muda a otras. Y otra tiene que ver con una cuestión que nos atañe a academia, periodistas y demás, que es la educación mediática y digital. Es decir, también la cosa no pasa nada más porque le digas a la gente que no vea cierto contenido, sino que la gente aprenda a tomar diferentes fuentes, a saber discriminar el tipo de información que recibe. Y ahí, por ejemplo, hay un trabajo que se tendría que hacer desde los espacios escolares formales, pero no solamente. Estas mesas intentan eso, pero no es solamente un esfuerzo, es decir, tenemos un montón de esfuerzos que cubrir y otros tienen que ver con el sentido común de la gente y que tenemos que atender, y que ahí es una batalla cultural que tenemos que asumir, que la tenemos que perdida y que tenemos que ver cómo remontamos. Es decir, ¿por qué gente que va a ser perjudicada con las medidas de recortes, etcétera, en salud, en educación y en todos los frentes, vota por esas opciones? Y tiene que ver este artículo con lo que les recomiendo, decía que hay un triunfo del yopitalismo, ¿no? Es decir, de pensar que todos los esfuerzos son individuales, que en pensar que el consumo es la mayor aspiración. Y ahí decía alguien ayer en redes, pues tenemos que hacer un trabajo pedagógico desde la izquierda para cambiar esos sentidos comunes, pero esos tampoco los vamos a hacer de la noche a la mañana. Es decir, tenemos un trabajo enorme en diferentes frentes a los cuales atender.
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1: 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Mi pueblo purépecha. Pueblos hay en todas partes. De esos pueblos que sus casas muchas ni tejado tienen. Sus calles llevan nombres, también sus ríos. Una gramática de fiestas y entierros. Así es mi pueblo. Es uno de ellos. Tiene un aire igual, conserva ilustres pasados. Esa permanente población de flores. Los hombres de mi pueblo son hechos de barro fino. Esos hombres que resisten en el polvo, no en la carne que torna a la tierra.
2: Como que

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1: Cantante, compositora, actriz, productora musical, arreglista, diseñadora, filántropa y activista. ¿Hay algo que Natalia Lafourcade no haga bien? La artista de 37 años, con residencia actual en Veracruz, ha sido un bastión en el desarrollo de la música en México, explorando amplia cantidad de géneros y estilos musicales, tanto así que ha sido ganadora de 2 premios Grammy, así como también de 14 Latin Grammys, y ha sido partícipe de innumerables proyectos musicales para cine y televisión. Realmente es un regalo enorme poder compartir la vida y el tiempo a la vez que esta más que talentosa artista, que hasta el día de hoy nos sigue regalando piezas musicales incomparables. Pasemos a escuchar un par de estas piezas, aquí por Radio Chapingo, 1130 AM.

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2: La curación milagrosa.

Era una vez un maravilloso jardín donde los bichitos y las plantas vivían en completa armonía. Las plantas seleccionaban sus hojitas más tiernas y las entregaban a los bichitos para que pudieran comer. Estos cuidaban de que ningún bicho o animal extraño estropeara la belleza de las flores. Cuando el sol se despertaba dando sus primeros bostezos de luz, los bichitos salían de sus casas con minúsculos baldes e iban a lavar los troncos de las plantas para que cobraran brillantez. Si había algún arbusto viejo, los gusanitos se encargaban de pintar su tronco de verde para que a la vista de todos pareciera una planta joven. Las mariposas cuidaban de abrir todas las mañanas los pétalos de las rosas para que les diera el sol. Y las luciérnagas cuidaban de cerrarlos al caer la noche. Aquel jardín de ensueño era envidiado por todos los jardines próximos y también por las plantas y bichitos foráneos. No comprendían por qué sus vecinos cuidaban tanto la belleza de su vergel. No solo las plantas resplandecían de belleza. Los mismos bichitos que habitaban vestían siempre con sus mejores ropas e iban limpios y aseados. ¿Por qué cuidaban tanto de su belleza? Nadie lo comprendía. Y yo voy a contarles. Aquel jardín pertenecía a una casa en la que vivía una niña. Una niña enferma que no podía moverse de su camita. Un día, una hormiguita que recorría la casa buscando migajas de pan vio a la niña asomada a la ventana, mirando al jardín. La hormiga vio sus piernecitas quietas porque no podía moverse y comprendió la tristeza de aquella niña que solo podía ver lo que había en el jardín. Y en aquel entonces el jardín estaba descuidado y sucio. Y la hormiga corrió a su nido.

0: que he visto. ¿Se acuerdan de aquella niña que bajaba al jardín y cogía una hormiguita para mirarla y volvía a dejarla en el suelo sin hacerle daño?
1: Sí,
2: sí.
0: Aquella niña que a veces cuando bajaba al jardín se acercaba a las flores para oler su fragancia, pero nunca se atrevía a estropearlas. Aquella niña que un día desapareció y durante muchos meses dejamos de verla, ha vuelto a la casa.
1: ¡Oh, sí, qué bien!
0: Pero no podrá volver a bajar al jardín. Sus piernecitas están quietas, inmóviles, y sus ojitos tristes miran sin cesar hacia el jardín, sucio y descuidado. Es lo único que ven sus ojos. Es su única alegría. Si se hubieran visto qué expresión de tristeza había en su mirada. Yo he pensado que si todos los bichitos y plantas nos pudiéramos de acuerdo, podríamos alegrar un poco su vida. Que viera un jardín hermoso. ¿Quieren que hablemos con la reina?
1: ¡Sí, sí!
3: Las hormigas se dispersaron por el jardín comentando la noticia. Instantáneamente, algunas mariposas curiosas remontaron vuelo para mirar a la niña asomada a la ventana. Las abejas fingieron buscar miel en flores próximas a la casa para contemplarla. La expresión triste, apenada de la niña, las conmovía y conmovió a la reina del jardín, una oruga.
4: He reunido a todos los bichitos del jardín y a las representantes de las plantas que viven en él para dar una orden tajante. A partir de hoy, todos, bichitos y plantas, procuraremos que nuestro jardín sea bello y hermoso, para que la niña vea algo bonito, para que nuestra belleza le dé alegría.
0: Las hormigas recogeremos las hierbas feas que ensucian los caminos.
5: Las abejas limpiaremos el polvo de las plantas. Los gusanitos podrían sembrar de piedrecitas de colores los caminos del jardín.
4: Los cien pies fabricarán pintura verde para que todas las plantas sean hermosas.
0: Las mariposas cepillarán sus alas para que brillen al contacto con el sol.
5: Las arañas fabricarán escobas de hilos de araña para que las luciérnagas barran las hojas de las plantas.
4: Las mariquitas y cucarachitas darán lustre a los troncos de las plantas. Todos nos uniremos para alegrar la vista de la niña. Todos. Y al que se oponga, le echaremos de nuestro jardín. Vamos, vamos todos a trabajar.

0: y las plantitas no estaban satisfechos.
1: Los pájaros se detienen sobre el alféizar de la ventana para que la niña juegue con ellos y les acaricie. Las mariposas se dejan coger por sus manecitas tiernas y las abejitas le hacen compañía cuando está sola. Incluso los grillos la distraen con sus conciertos de violín. Hacemos cuanto podemos por ella, pero deberíamos hacer algo más.
2: ¿Algo más? Nosotros somos bichitos y no podemos hacer nada más. Procuramos alegrar sus días y lo conseguimos. Los gusanitos van a bailar frente a su ventana. ¿Qué más podemos hacer?
3: Deberíamos intentar curarla.
4: Sí, sí, claro.
2: Pero los bichitos no podemos conseguir que sus piernecitas vuelvan a moverse.
3: ¿Quién sabe? Hablaré con mi reina abeja buena para que ordene a sus abejas sabias que piensen algo.
1: Eso. Vamos a convocar un congreso de bichitos y plantitas sabias. Comuniquen esta resolución a sus nidos deprisa.

0: Las plantas más ancianas, de troncos rugosos y bichitos más viejos y arrugados, se reunieron en un lugar del jardín para meditar sobre la posible curación de la niña.
1: Hay unas plantitas milagrosas que nacen en un rincón. Oí decir que su jugo da mucha fuerza.
2: Las hormigas fabricaremos un líquido ácido que quizá podría servir para el caso.
3: Enviaremos emisarios a todos los bosques del país para que nuestra compañera nos proporcione medicinas para la niña. Los sabios trabajarán en los laboratorios subterráneos del jardín día y noche hasta que hallemos la fórmula curativa.
0: Y así trabajaron todos. Los topos prestaron sus viviendas subterráneas para que los bichitos instalaran sus laboratorios. Cucarachas sabias y distraídas probaban líquidos raros, cociendo brebajes extrañísimos. Hormigas barbudas maceraban hojitas de plantas llegadas desde muy lejos. Orugas ancianas exprimían el jugo de las flores exóticas. Y en el exterior, largas e interminables filas de hormigas trabajadoras iban transportando al laboratorio todos los productos curativos de las plantas y bichitos.

0: Los sabios velaban por las noches trabajando sin darse un momento de descanso. De sus laboratorios salían humos espesos que despedían olores muy raros.
1: Necesito más hojas misteriosas. Tras su cocción, habremos fabricado un suero capaz de mover las piernecitas de la niña. Pero antes de aplicárselo, necesitamos realizar el experimento con un bichito imposibilitado.
0: Al poco rato, unos gusanitos trajeron en una sillita de rueda para bichitos a una cucarachita que no podía caminar.
1: Dejadla sobre la mesa de operaciones. Vamos a realizar el experimento.
0: Todos los bichitos sabios se agruparon en torno a la cucarachita de patas inmóviles.
2: Una gotita de suero será suficiente.
3: Apliquémosla ya.
0: Una minúscula gota de aquel suero penetró en el cuerpo de la cucarachita. Todos los sabios permanecieron en silencio, esperando que la medicina surtiera efecto. Fueron segundos de expectación. Los ojos de los bichitos sabios no se apartaban del enfermo, esperando que el suero diera el resultado previsto.

0: Aquella misma noche, centenares de bichitos entraron en el cuarto donde dormía la niña. Invadieron sus muebles, su cama. Cada bichito llevaba en su boca una gotita de aquel suero milagroso.
1: Si todos mordemos a la niña, se despertará asustada.
2: Déjenmela a mí. Yo soy una hormiga anestesista. Yo le inculcaré mi ácido somnífero y la niña no se despertará.
0: La hormiga pinchó a la niña inoculándole un anestésico. Y a los pocos momentos, los demás bichitos fueron poniéndole sus inyecciones de suero milagroso.
1: ¡Marchemos todos! ¡Dejemos que el suero actúe por sí solo!
0: Largas caravanas de bichitos abandonaron la estancia, mirando emocionados a la niña. La niña que al amanecer despertó. Sentía en su interior algo raro, como un hormigueo. Estaba inquieta. Sentía necesidad de moverse y movió sus piernecitas.
2: ¡Mamá, mamá! ¡Puedo andar!
0: Y a partir de aquel día, la niña pudo bajar al jardín y jugar con los bichitos que la habían curado.

0: Y colorín colorado, este cuento ha terminado.
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pequeños! Estoy buscando a mi amigo Pico Paco. ¿Lo vieron? Yo no lo encuentro. ¿Será que está jugando a esconderse? Ah,

0: Pico Paco Copico Pa. Pico Paco, ¿dónde tú estás? ¿Estás debajo de esta piedra?
1: No,

0: Coco, pico, pa. Pico, Paco, ¿dónde tú estás? ¿Estás detrás de las ramas?
1: No, no, no.

0: Pico Paco, Copico Pa. 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
1: ¡Sí!
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0: No.
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2: Capítulo número 19. Los de abajo.

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0: con todo y su tristeza a cuestas, porque no se conformaba con la muerte de Camila. Demetrio se fue con sus hombres para Aguascalientes a buscar al general Natera, que lo había mandado llamar. Este, en pocas palabras, le dijo que la bola no daba trazas de terminarse y que había que seguir peleando. Que ahora el general Villa iba a darse un encontronazo con el tal Carranza y que había que estar con él. Demetrio, que no entendía bien a bien por qué tenían que seguir matándose, alzó los hombros y le dijo que sí.
1: Ay, ay, comadre.
2: ¿Qué pasó?
0: De ahí para adelante las cosas empezaron a poner difíciles. Parecía que Naiden iba a salir vivo de la bola. Huérfanos y viudas por todos lados. Cojos y mancos y tuertos por doquier. ¿Y de comer?
2: ¿Qué?
0: Pura tortilla dura cuando andaban de suerte. ¿Y cómo no había de ser, comadre? Si todos los hombres andaban con el fusil en la mano, en vez de andar jalando la yunta. Muchos meses pasaron así. La tropa de Demetrio tuvo un montón de bajas. Luis Cervantes se fue para el otro lado. Y un buen día, Venancio recibió una carta de él.

0: Ya deja de sobar tanto esa carta, Venancio. ¿Te la vas a acabar?
1: Si vieras, Anastasio, que no me canso de leerla.
0: ¿Y de dónde dices que te la mandó?
1: Pues del Paso, Texas.
0: Ah, ¿y qué dice tú?
1: ¿Quieren que se las lea?
2: Sí.
0: Sí, anda.
2: Anda, léenosla.
1: Bueno, pues, ahí les va. El Paso, Texas. Mayo 16 de 1915. Muy estimado Venancio.
3: Hasta ahora puedo contestar su carta de enero del corriente, debido a que mis atenciones profesionales absorben todo mi tiempo. Me recibí en enero pasado, como usted lo sabe. Lamento la suerte de Pancracio y el Manteca, pero no me extraña que después de una partida de naipes se hayan apuñalado. Lástima, eran unos valientes. Siento en el alma no poder comunicarme con el güero Margarito para hacerle presente mi felicitación más calurosa, pues el acto más noble y más hermoso de su vida fue ese, el de suicidarse. Me parece difícil, amigo Venancio, que pueda usted obtener el título de médico que ambiciona tanto aquí, en los Estados Unidos, por más que haya reunido suficiente oro y plata para comprarlo. Yo le tengo estimación, Venancio, y creo que es muy digno de mejor suerte. Ahora bien, se me ocurre una idea que podría favorecer nuestros mutuos intereses y las ambiciones justas que usted tiene por cambiar de posición social. Si usted y yo nos asociáramos, podríamos hacer un negocio muy bonito. Cierto que por el momento yo no tengo fondos de reserva porque todo lo he agotado en mis estudios y en mi recepción, pero cuento con algo que vale mucho más que el dinero. Mi conocimiento perfecto de esta plaza, de sus necesidades y de los negocios seguros que pueden emprenderse. Podríamos establecer un restaurante netamente mexicano, apareciendo usted como el propietario y repartiéndonos las utilidades a fin de cada mes. Además, algo relativo a lo que tanto nos interesa, su cambio de esfera social. Yo me acuerdo que usted toca bastante bien la guitarra, y creo fácil, por medio de mis recomendaciones y de los conocimientos musicales de usted, conseguirle el ser admitido como miembro de la Salvation Army, sociedad respetabilísima que le daría a usted mucho carácter. No vacile, querido Venancio. Véngase con los fondos y podemos hacernos ricos en muy poco tiempo. Sírvase dar mis recuerdos afectuosos al general, Anastasio
1: y demás amigos. Su amigo que lo aprecia, Luis Cervantes. Eso es todo.
2: Escribe bien ese curro.
1: Sí, claro.
2: ¿Y qué piensas, Venancio?
1: O sea, ese curro, de veras que la supo hacer.
0: Lo que yo no puedo hacerme entrar en la cabeza es eso de que tengamos que seguir peleando. ¿Pues qué no acabamos ya con la federación, compadre? Porque si uno trae un fusil en las manos y las cartucheras llenas de tiros, seguramente que es para pelear. ¿Contra quién? ¿En favor de quiénes? ¡Eso nunca le ha importado a nadie! ¡Nunca le ha importado a nadie!
4: Demetrio y Venancio se quedaron callados, oyendo a Anastasio. Pero aquellas palabras siguieron golpeando en sus cerebros como un martillo sobre un yunque. Luego tomaron de nuevo la cuesta, pensativos y cabizbajos. Con sus sombreros de palma, sus viejos caquis mugrientos y sus cobijas rasgadas, iban por la vereda al tranco de sus mulas.

0: un charco, ni un pozo, ni un arroyo con agua por todo el camino. Y yo con la boca seca.
1: No, nomás usted, compadre. Yo también ardo de sed. Y los demás, otro tanto.
2: ¡Ay, poros, nopales y huesaches! ¿Eh? Aquello que se ve entre los riscos de la sierra. ¿No es una choseta, mi general?
0: Sí, Venancio. No son visiones tuyas. ¡Ahí hay unas casitas!
1: Vamos a acercarnos.
2: Vamos.

0: Parece que todo está abandonado, mi general.
1: No. Lo que pasa es que la gente así escurrió a esconderse por las barrancas.
2: A cuantos descubran escondidos huyendo, cójanlos y me los traen.
3: ¿Cómo? ¿Qué dice mi general? ¿A los serranos? ¿A esos valerosos que no han imitado a las gallinas que ahora anidan en Zacatecas y Aguascalientes? ¿A los hermanos nuestros que desafían las tempestades pegados a sus rocas como la Madre Peña? ¡Protesto! ¡Protesto! Los serranos son carne de nuestra carne y huesos de nuestros huesos. Los serranos están hechos de nuestra madera, de esta madera firme con la que se fabrican los héroes.
4: Valderrama era el vagabundo de los caminos que se juntó con la tropa un día, sin que nadie supiera punto fijo cuándo ni en dónde.
2: ¡Ay, Valderrama! A veces me pregunto qué eres tú. ¿Un vagabundo? ¿Un loco? ¿O uno de esos grandes poetas?
3: Entonces, que no agarren a nadie, mi general.
2: Dije que a cuantos se escondan o huyan, me los agarran y me los traen.

Los soldados entraron a las casas y a los jacales vacíos, sin encontrar una tortilla dura, ni un chile podrido, ni unos granos de sal para ponerle a la carne de res que ya los tenía hartos. Ellos, los hermanos pacíficos, desde sus escondites, veían cómo aquellos hombres feroces, que un mes antes hicieran retemblar de espanto a toda la sierra, ahora salían de sus chozas, donde las hornillas estaban apagadas y las tinajas secas, con la cabeza caída y humillados como perros, a quienes se avienta de su propia casa a patadas. Solo unos soldados encontraron a cuatro fugitivos, bien trincados, y se los llevaron a Demetrio,

0: Mire lo que nos callamos, mi general.
1: ¿Y ustedes? ¿Por qué se esconden?
2: No nos escondemos, mi jefe. Seguimos nuestra vereda.
1: ¿A dónde, pues?
2: A nuestra tierra. Nombre de Dios, Durango.
1: ¿Es este el camino de Durango?
3: Por los caminos no pueden transitar gente pacífica ahora, mi jefe. Usted lo sabe.
1: Ustedes no son pacíficos. Son desertores. ¿De dónde vienen?
2: Pues dile.
0: Son carranclanes, mi general.
2: ¡Carrancistas nosotros! ¡Mejor puercos!
3: La verdad, sí somos desertores, mi jefe. Nos le cortamos a mi general Villa de este lado de Celaya, después de la cuereada que nos dieron.
0: ¿Qué es que mi general Villa derrotado?
4: ¡No nace todavía el hijo de la... que tenga que derrotar a mi general Villa!
2: Yo lo conozco a usted, mi jefe. Cuando tomamos Torreón, usted andaba con mi general Urbina. En Zacatecas, venía ya con Atera. Y allí se juntó con los de Jalisco. ¡Miento!
5: Es verdad, compadre.
1: A ver, cuéntenos cómo estuvo lo de Celaya.
2: Pues, nos dieron hasta por abajo de la lengua, mi jefe. Yo no sé cómo hijos lo hicieron.
3: Yo nunca había visto tantos pelados juntos. El general Villa llevaba un ejército de no sé cuántos miles.
1: ¿Y entonces?
2: De todos lados empezaron a llegar refuerzos enemigos. Los trenes venían cargados de federales. Nos atacaban por todos los flancos, hasta que tuvimos que retirarnos.
6: Los prisioneros dieron una detallada relación de la tremenda derrota de Villa en Celaya. Se les escuchó en silencio y con el nudo en la garganta. Demetrio apretó la frente, como si algo muy negro hubiera pasado por sus ojos. Antes de reanudar la marcha, encendieron lumbres donde asar carne de toro. Anastasio, que buscaba leña entre los huizaches, descubrió a lo lejos y entre las rocas la cabeza tusada del caballuco de Valderrama.
7: ¿Quién vive?
8: Soy yo, Montañés. En cuanto oí que iba a haber fusilamiento, corrí para la sierra. Y ya sabe que no me gustan esas cosas.
7: ¿Ya viste lo que le pasó a tu caballo?
8: Sí. Le mocharon la cabeza. ¿Y qué pasó con los prisioneros? ¿Los fusilaron ya?
7: ¡Ay, vente ya, loco! ¡Que no hubo pozole! ¡Los prisioneros son de los nuestros!
8: ¡Qué bueno!
7: ¡Vente, pues! ¡Que estamos asando un toro!

0: ¡Échale más leña!
1: Sí, mi coronel.
2: Ya apareciste, Valderrama.
3: Sí, pues sí, aquí mero ando, mi general.
0: Ya sabe usted las nuevas.
3: ¿No? Cuéntemelas. No sé nada.
0: Muy serias. Un desastre.
3: ¿Un desastre? Pues, ¿qué pasó?
0: Bella, derrotado en Celaya por Obregón. Carranza, triunfando por todos lados. Nosotros arruinados.
3: ¿Villa? Obregón. Carranza. X, Y, Z. ¿Qué se me

0: A mí sí no me importa.
1: Ah, amo la revolución como amo al volcán que arde. Al volcán porque es volcán. A la revolución porque es revolución. Pero las piedras que quedan arriba o abajo después de la tormenta... ¿Qué me importan a mí? Me gusta este sol del mediodía. Y me gusta más cuando pega reluciente sobre una botella de tequila.
2: Pero si no hay ni una gota de aguardiente, Valderrama. Ya hemos registrado por todos lados.
0: Y entonces, eso que está ahí son visiones mías.
2: ¿Dónde?
0: Ahí, junto a esa roca.
2: A ver...
0: ¡Puro tequila! ¡Una botella nuevecita de tequila!
3: ¡No es posible, hombre! ¡Tequila!
4: ¡Ay, ay, ay! ¡Un agua del pelo de un...
3: ¡Nunca había probado un tequila tan bueno!
1: El líquido maravilloso y renovador del alma.
5: ¡Órale! ¡Preste para acá!
6: ¡No te lo acabes todo, desgraciado!
3: ¡Ni tú tampoco!
2: ¡Esto es como volver a la vida! ¡Compadre! ¡Compadre, venga para acá, hombre! ¡Es tequila de veras! ¡Vaya a tomarse un traguito, compadre! ¡Qué buena falta le hace!
7: No, compadre. Déjeselos a los muchachos.
2: ¡Újule, compadre! ¡No se me achicopale, compadre! ¡Qué más arruinados de lo que andamos!
7: No sé cómo explicarle, compadre, pero... siento rete feo aquí dentro. Una tristeza del demonio. ¿Sabe? Le tengo voluntad a ese loco de Valderrama. Porque a veces dice unas cosas que lo ponen uno a pensar. ¿Se fijó lo que dijo acerca de la revolución, compadre?
2: Sí.
7: Amo la revolución como amo al volcán que arde. Al volcán porque es volcán. A la revolución, porque es revolución.
2: ¿Y ahora qué, compadre?
7: Los dioses caídos ni son dioses, ni son nada. Villa derrotado es como un dios caído.
2: Ándese, compadre, y tómese un trago, hombre.
7: Bueno, vamos a tomar.
2: ¿Y ahora qué, compadre?
7: A Juchipila, compadre.
4: ¡Ya oyeron, muchachos! ¡Eh, muchachos! ¡Ahora sí! ¡Cada araña por su hebra!
8: Las palabras de la codorniz reflejaban el sentir de todos. Comenzaron la marcha a Juchipila y la tristeza se volvió un silencio, casi de muertos. Llegaron a un pueblecito que como otros tantos y al igual que muchas haciendas y rancherías, se había vaciado en Zacatecas y Aguascalientes. Tampoco había ahí nada que comer ni que beber. Codorniz encontró un barril de tequila y aquello se volvió una fiesta para festejar el milagro.
1: ¿Qué tanto reza?
4: ¡Piedras! ¡Milagro! ¡Milagro! ¡Milagro! Anastasio, ¿eh? Anastasio, allá en una choza encontré un barril llenitito de tequila.
2: ¿Qué? ¿Estás seguro, codorniz?
4: Mira, huele mis manos, Anastasio.
2: ¿Eh? ¿Eh? ¡Huele a tequila! No, espérate, codorniz. Esto hay que festejarlo en grande. Vamos a darle la sorpresa a mi compadre para ver si así se le quita un poco la tristeza, hombre. Pues ¡ande, venga!
4: Pero, pues, ¿por qué no hacemos una fiesta?
9: Yo vi que por allá andaban tirados los tambores de los de las vendas. ¿Por qué no le llegamos al general con música?
10: Eso, yo sé tocar los platillos y yo le rasco a la guitarra.
2: Bueno, pues ya estuvo, hombre.

0: general. Y pues yo digo que si los tiempos son malos, pues hay que aprovechar. Porque hay días que bebe el pato y hay días que ni agua bebe.
1: La música tocó todo el día y se le hicieron honores al barril. Pero Demetrio estuvo muy triste, sin saber por qué o por qué sé yo, repitiendo entre dientes la cancioncilla que se le había metido en el alma.
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1: 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Hay varios invitados. Ahí está don Gaspar y doña Cleta, que van a bailar un zapateado.

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Hola, ¿qué tal? ¿Cómo están? Bienvenidos a su programa Mestiza, un espacio donde charlamos sobre el arte y la cultura popular de nuestro estado y país. Usted lo sabe, soy Esther Díaz. Bienvenidos.

0: La siguiente pieza es una de las novelas más entrañables de la literatura mexicana contemporánea, Las batallas en el desierto, de José Emilio Pacheco. La canción retoma la historia de un niño que descubre el amor por primera vez, pero también nos habla de la memoria, de una ciudad que cambia y de esos recuerdos que permanecen intactos con el paso del tiempo.
1: Me gusta mucho y estoy muy agradecido porque no tienen ni idea de la cantidad de personas que han leído el libro gracias a Café Tacuba. Incluso un escritor joven, muy muy joven, peruano, muy, muy bueno, de mucho éxito en España, que se llama Santiago Rocanyolo, me decía, yo conocí el libro por Café Tacuba, y me dice que si había ganado mucho dinero, yo no he cobrado un centavo. Y los de Café Tacuba, muy amables, y no los conozco, me invitaron a cenar cuando coincidimos en Querétaro. Ven al concierto, y al terminar el concierto, ya tenemos un restaurante donde nos están esperando. Yo estaba como si vais. Entonces, en la Plaza de Toros de Querétaro, llena de jóvenes como ustedes, 30,000 o 40,000, y en una esquina, dos cabecitas blancas que éramos. que éramos Monsiváis y yo. Pero tuvieron tanto éxito que tuvieron que salir en un oscuro, escondidos. O sea que no hubo oportunidad de conocer a Café Tacuba. Bueno, cuando estoy a hablar con ellos, pero sí les agradezco mucho lo que hicieron. Lo que más me asombra es que en el que es rock, rola, lo que hablan como si todo el mundo hubiera leído el libro, como si todo el mundo estuviera enterado de lo que se trata, ¿verdad? Eso es muy notable.
2: Es una invitación a volver a la infancia, a reconocer cómo la música puede dialogar con la literatura y cómo una historia escrita puede encontrar una nueva vida en una canción. Escuchemos Las batallas.

0: ¿Qué extraordinaria capacidad tiene esta canción para despertar la nostalgia? No habla únicamente de un amor infantil, habla del tiempo, de la memoria y de las ciudades que llevamos dentro.
1: Y esa relación con la literatura no es casual. Café Tacuba siempre ha encontrado inspiraciones en escritores, poetas y cronistas. Sus letras están llenas de imágenes que remiten a la narrativa mexicana, a las historias de barrio y a la vida cotidiana.

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1: Cuando escuchamos a Café Tacuba, es fácil reconocer palabras y expresiones que forman parte del habla popular. No intenta embellecer el lenguaje ni hacerlo solemne. Lo presenta tal como se vive en las calles, en los mercados, en las plazas y en los hogares. Quizá por eso, tantas personas sienten que sus canciones les pertenecen.
2: Y esa cercanía con la gente también explica por qué su música ha trascendido generaciones. Quienes los descubrieron en los años 90 siguen escuchándolos, pero también lo hacen jóvenes que encuentran en sus canciones una forma distinta de entender la identidad mexicana.
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Continuamos con un tema que combina ironía, imaginación y referencia a la cultura popular. Una canción que demuestra que el humor también puede formar parte del arte. Rarotonga.

Después de escuchar esta canción, queda claro que Café Tacuba nunca ha tenido miedo de jugar con las historias, con los personajes y con la imaginación. Ese espíritu lúdico es una de las razones por las que su música continúa sorprendiendo.

Hemos llegado a una obra que transformó definitivamente el rock latinoamericano, el álbum Re, un disco que desafió las reglas de la industria, mezcló géneros aparentemente incomprensibles y se convirtió en un referente para músicos de todo el continente. Vamos a escuchar canciones como Las Flores y El Baile y El Salón, además de una conversación sobre por qué Re es considerado por muchos críticos como una de las obras más importantes de la música hecha en América Latina.

0: la revista Rolling Stone anunció el top de los 50 discos más importantes del rock latinoamericano de todos los tiempos. Obviamente esto va a abrir debate entre los fans del rock mexicano. El número uno es nada más y nada menos que El Rey de Café Tacuba. Reitero, seguramente van a haber sentimientos encontrados por parte de muchos fans de otras bandas, pero es inevitable recalcar que El Rey de Café Tacuba es un disco, es un parteaguas, es un antes y un después. Ya no hablemos ni siquiera del rock, que el rock es algo muy acotado, de la música. El Rey de Café Tacuba es un parteaguas. ¿Debería de ser el más importante o no? No lo sé. Yo creo que eso depende del criterio de cada quien. Es una realidad que yo sí lo pondría dentro de los 10 más importantes desde mi lectura. Ahora, no sé cuáles sean los criterios que usó Rolling Stone para hacer esto, pero bueno, creo que como mexicanos hay que sentirnos orgullosos de que encabece la lista un artista mexicano, más allá de si es el que te gusta o el que no te gusta. Hay más artistas mexicanos en esta lista. Miren, tenemos a La Maldita Vecindad en número 8 con El Circo, discazo. Tenemos a Julieta Venegas en el número 10 con Buen Invento. Tenemos a Caifanes en el número 12 con El Silencio. No sé si yo hubiera escogido El Silencio, pero bueno. Tenemos en el número 15 Hasta la Raíz de Natalia Lafourcade. Más mexicanos, tenemos a Santa Sabina en el 30, muy bien, con el homónimo. Tenemos a Molotov en el número 25 con Dónde Jugarán las Niñas. Tenemos al Gran Silencio con Chúntaro Radio Poder, discazo también. Tenemos también a Zoé, un muy buen disco, el Memo Rex Commander, en el número 40. Así que bueno, pues es una gran noticia. Ah, en el 48 está también La Revolución de Emiliano Zapata. ¡Qué orgullo! Es una gran noticia para la música mexicana, independientemente de si te gusta o no Café Tacuba, si crees o no que es el disco más importante. Yo creo que eso es algo muy relativo. Es muy interesante que Café Tacuba, hace poco estuvo Rubén en el Billboard como uno de los 50 cantantes más grandes de la historia, y ahora verlos acá en Rolling Stone encabezando la lista del disco más importante de rock latino, independientemente de los gustos, creo que es una gran noticia para los músicos mexicanos. El rock está en un momento tan complicado para el rock, está encontrando nuevas fronteras, está acaparando nuevas áreas y nuevas metas. Así que pues felicidades a los Tacubos, felicidades a todos los que estuvieron en esta lista. Díganme ustedes a quién hubieran puesto en primer lugar. ¿Consideran que El Rey es del rock mexicano el más importante? Les mando un abrazo, familia. Saludos.
1: Javier Paniagua.

0: La tradición está viva, cambia con nosotros y se transforma cada vez que alguien la vuelve a interpretar. Y precisamente eso ocurrió con el disco del que hablaremos ahora.
1: Hay discos que reúnen buenas canciones. Hay otros que definen una época. Hay muy pocos que cambian para siempre la historia de la música. Re, publicado en 1994, pertenece a esta última categoría. No fue un disco pensado para seguir una moda ni para conquistar las listas de popularidad. Fue una obra profundamente libre, donde Café Tacuba decidió explorar todas las posibilidades de su creatividad.

Imaginen por un momento el contexto. Era 1994. México vivía un año convulso. El levantamiento zapatista en Chiapas, la partida física del candidato presidencial Luis Donaldo Colosio y una profunda crisis económica que marcaría toda una generación. En medio de esta incertidumbre, apareció un disco que, lejos de ofrecer respuestas simples, reflejaba la complejidad de un país lleno de contrastes. Sin proponérselo como un manifiesto político, Re terminó convirtiéndose en un retrato sonoro de un México diverso, contradictorio y profundamente creativo.

disco reúne 20 canciones, 20 mundos distintos. No hay una fórmula repetida, cada pieza tiene una personalidad propia, un paisaje sonoro diferente. Hay rock, claro, pero también hay bolero, guapango, norteño, son, música electrónica, punk, balada y hasta ecos de la música tradicional indígena. Todo convive con una naturalidad sorprendente.

Muchos críticos compararon Re con el llamado álbum blanco de The Beatles. ¿La razón? Porque ambos discos desafían cualquier intento de clasificación. Cada canción parece pertenecer a un universo distinto, pero juntas construyen una obra coherente. Eso exige mucho del oyente. No es un disco para escuchar de fondo, es un disco para descubrir una y otra vez.

y esa capacidad de sorprender sigue vigente más de 30 años después. Cada nueva escucha revela un detalle íntimo, un arreglo, una referencia literaria, un ritmo tradicional o un juego de palabras que quizá había pasado desapercibido. Por eso Re continúa siendo una referencia para músicos, productores y estudiosos de la música latinoamericana.

En un principio, algunos ejecutivos de la industria discográfica pensaban que Re sería un fracaso comercial. Les preocupaba que el disco no tuviera un sonido uniforme y que cada canción pareciera pertenecer a un género distinto. Sin embargo, ocurrió exactamente lo contrario. Esa diversidad terminó convirtiéndose en una de sus mayores fortalezas.

con esta canción llegamos al final de su programa Mestiza. Muchísimas gracias a todos ustedes por su escucha. Ya lo saben, soy Esther Díaz y a nombre de mi compañero Osvaldo Ceniceros, agradecemos su escucha y les deseamos un excelente día. Ya lo saben, los esperamos la próxima semana.

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0: 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El Rey Mandón. En un país llamado Mandamás, vivía un rey muy malhumorado, caprichoso, que daba órdenes a todos. El rey les decía qué debían comer, con qué ropa debían vestirse, a qué hora podían dormirse, cuánto dinero podían gastar y hasta cómo podían peinarse. El rey Mandón controlaba todo lo que pasaba en su reino, y nadie podía mover un solo dedo sin consultarle a él primero.
1: «Esto se hará así»,
0: gritaba el rey cada mañana, mientras uno de sus consejeros anotaba en un papel larguísimo todas las órdenes que le daba para no olvidar ninguna.
1: «Esto se hace así»,
0: gritaba el rey desde una de las ventanas del palacio para que todo el pueblo lo escuchara. Y todos en Mandamás hacían las cosas así, como las ordenaba el rey. No solo porque nadie se atrevía a desobedecerlo, sino porque nunca habían hecho nada que el rey no les hubiera mandado. Estaban tan acostumbrados a obedecer y a cumplir cada orden que lo hacían sin chistar. Un día, mientras el rey paseaba por el jardín, tropezó con una piedra y cayó de cabeza al suelo. Se dio un golpe tan fuerte que le salió un chichón y le quedó la corona colgando de una oreja. Un poco mareado, se puso de pie y llegó tambaleando hasta el palacio, donde ya lo esperaban para recibir órdenes.
2: «Majestad, ¿qué debemos hacer hoy?»
1: «Sopa de tierra y empanadas de papel»,
0: respondió el rey, masajeándose el chichón y acomodándose la corona. Todos se miraron extrañados, pero ese día, en Mandamás, comieron sopa de tierra y empanadas de papel. Al otro día, un ministro le preguntó al rey cómo tenían que vestirse.
1: «Con los zapatos en las orejas, los guantes en la cabeza y el sombrero en los pies»,
0: dijo el rey en pijama. El ministro se asombró un poco, pero no dijo nada. Ese día en el reino de Mandamás, todos se pusieron los zapatos en las orejas, los guantes en la cabeza y los sombreros en los pies.
2: «Alteza, ¿cómo debemos caminar hoy?»
1: «Con las manos»,
0: ordenó el rey. Y ese día en Mandamás, todos caminaron con las manos. El rey siguió dando órdenes disparatadas. Había que tomar la sopa con tenedor, llevar cargando a los caballos, dormir debajo de la cama. La gente obedecía, pero los chicos renegaban, protestaban y hacían berrinches. Cuando los chicos renegaban, protestaban y hacían berrinches, las mamás se ponían muy molestas y los papás se enojaban aún más. Y todo el pueblo del reino de Mandamás de pronto empezó a desobedecer. Primero un poquito, después un poco más. Al final ya nadie le hacía caso a las locuras que ordenaba el rey. Cocinaban la comida que tenían ganas de comer. Se vestían con la ropa que les gustaba y caminaban como querían. Al principio les costó un poco decidir qué iban a hacer, qué iban a comer, dónde iban a dormir. Pero poco a poco se les ocurrían cosas nuevas y la gente de Mandamás se sentía muy feliz. Pero un día en que el rey había ordenado que todos caminaran con la nariz, el rey vio que nadie lo obedecía. Claro, Caminar con la nariz es muy incómodo. El rey, enojadísimo, gritó:
1: ¡Esto se hará así!
0: Y trató de caminar con la nariz, pero se dio un golpe terrible en la cabeza.
1: ¿Qué pasó?
0: Preguntó un poco mareado.
2: Se golpeó la cabeza cuando caminaba con la nariz.
1: ¡Qué tontería! ¿A quién se le ocurre algo así?
0: Dijo el rey. Y desde ese día dejó de dar órdenes locas y de las otras también. Porque él también pudo ser feliz. Colorín colorado, este cuento se ha acabado. 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
0: Continúas en compañía de Radio Chapingo y bueno, yo soy Arturo Arias y vamos a comenzar a darle un poquito de calor a este día que ha comenzado bastante frío. ¿Y qué mejor manera de hacerlo que con música? Vamos a escuchar un ratito de este bloque musical con algo de Fuego Bajo Tu Piel, Mar y Cielo y Corazón Loco. No te despegues, esto es Radio Chapingo, nosotros aquí comenzamos.

Continúas por Radio Chapingo y bueno, lo que acabamos de escuchar, disfrutamos de Fuego Bajo Tu Piel, Mar y Cielo, de Marta Eugenia. Además, también pudimos disfrutar de Corazón Loco, esto es cantado por Bebo y Sigala. No te despegues de Radio Chapingo porque vamos a disfrutar de mucho más música en este ratito romántico, un ratito que es algo, pues bueno, para pasar en compañía de los que más quieres y qué mejor manera de hacerlo que en compañía de Radio Chapingo. Vamos con más musiquita en este ratito de bolero.

Quiero platicarte que Lágrimas Negras es un álbum del pianista, director de orquesta, compositor y arreglista cubano Bebo Valdés y el cantante de flamenco español Diego Sigala. Lágrimas Negras es una fusión de ritmos cubanos y voces flamencas. Tú lo acabas de disfrutar aquí por Radio Chapingo. Llegó el momento de Tania Libertad. Ella presenta un popurrí a Álvaro Carrillo. Así que no te despegues, vamos a disfrutarlo. Este es un ratito agradable en el que yo te acompaño en esta continuidad. Yo soy Arturo Arias. Y bueno, sin más por el momento, disfrutemos de Tania Libertad.

0: Tania Libertad de Sousa Zúñiga, mejor conocida como Tania Libertad. Ella es una cantante peruana que actualmente ha sido nacionalizada mexicana. Con 60 años de trayectoria, 50 producciones discográficas y más de 12 millones de copias vendidas a nivel mundial, se le considera una de las mejores cantantes latinoamericanas. Y sí, ella forma parte de la programación de Radio Chapingo y tú acabas de disfrutar de este popurrí a Álvaro Carrillo. No te despegues porque vamos con un poco más de música. Yo soy Arturo Arias y te agradezco que nos estés acompañando en la comodidad de tu casita, quizá en el trabajo o manejando a cualquier rumbo de esta hermosa República Mexicana. Gracias por seguir en compañía de Radio Chapingo.
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Hola mis amigos radioescuchas, mis amigos productores. Hoy estamos de manteles largos y realmente estamos de manteles súper largos porque este es nuestro programa número 500 de la serie de Foro de Análisis. Ante todo, quisiera agradecerle a mi queridísima Juanita Meraz, con la cual estamos en esta aventura ya de casi 14 años. Este, yo estoy seguro que es el programa que más duración ha tenido en Radio Chapingo. Y por ser un programa especial, vamos a hablar de un tema que está muy cercano a mi corazón y que ha permeado precisamente toda mi carrera profesional, que es la seguridad alimentaria. Cuando yo inicié mis estudios de agricultura, allá en mediados de los años 70, en una escuela muy pequeña que se llamó Instituto Superior Agropecuario del Estado de Guerrero y que ahora se llama Colegio Superior Agropecuario del Estado de Guerrero, también conocido como CESAEGRO. En ese tiempo, pues yo confieso que no conocía tantas cuestiones, en especial de esta parte de seguridad alimentaria. Es más, en ese tiempo realmente apenas estaba naciendo esta noción de lo que es la seguridad alimentaria. Pero, pues desde que yo inicié, una de las cuestiones que me guiaron es precisamente el deseo de, durante mi ejercicio profesional, convertirme en un investigador. Tuve la enorme fortuna de que en esa institución educativa se encontraba una persona excepcional, que fue el doctor Nuren Mohamed Sabir Banafunzi. Mi querido amigo y mentor, el doctor Nuren, que nació en una de las, que podemos decir, naciones fallidas, que es Somalia, pues fue una persona realmente sobresaliente. Él estuvo poco tiempo en su natal Somalia y después salió a estudiar a Kenia y al parecer hizo su preparatoria en Egipto. De ahí pasó a estudiar su licenciatura en Italia y su maestría la hizo en lo que muchos consideran la mejor escuela de agricultura del mundo, que es la Universidad de California, con su campus que está en Davis. Después de ello, hizo su doctorado en esta universidad que es líder en toda la parte de cultivos tropicales, que es la Universidad de Hawái, bajo la dirección del doctor James L. Brubaker. El doctor Banafunzi, pues tuvimos mucha fortuna que aterrizara en México, una persona que hablaba 6 idiomas, una persona que tenía nociones muy profundas de muchas cuestiones, entre otras muchas cosas, trabajaba soya, y él había desarrollado una variedad de soya para consumo humano. En esos tiempos, en Guerrero, y en nuestro país, estamos hablando ya de hace más de 50 años, se veía otro país diferente. En Guerrero, como todos ustedes saben, es una entidad muy pobre, sigue siendo desafortunadamente una entidad pobre, y ahí había problemas muy serios de desnutrición. En muchas comunidades había problemas serios por falta de proteínas. O sea, muchas gentes no comían lo suficiente y dentro de los problemas serios que teníamos era precisamente la deficiencia de proteínas. Con el doctor Nuren Banafunzi empezamos a trabajar en un programa que lo que buscaba era, primero, tener una fuente de proteínas barata, que era la soya, y ahí desarrollamos todo el paquete tecnológico para que la soya pudiera sembrarse en los mismos campos de los campesinos, con sus técnicas mejoradas. Y después de ello, esta variedad de soya, que tenía menos sabor que las soyas tradicionales, trabajamos también en la parte de cómo incorporar esta soya a los platillos tradicionales. O sea, la soya pues es consumida en muchas partes del mundo, especialmente en la parte de Asia, pero pues no vamos a decirles a los agricultores que comieran tofu o miso o algunos de los platillos que son tradicionales en cocinas como es la china o cocinas como la japonesa. Ahí lo que trabajamos con el doctor Nuren
fue precisamente el cómo incorporábamos esta soya a platillos tradicionales, empezando con las tortillas, hacer leche de soya y de ahí hacer requesón, o cómo incorporar la soya a platillos tan tradicionales como la longaniza de México, o cómo poder también introducirlo también al ceviche, que también es muy popular en muchas partes. Y así transcurrió pues buena parte de mi aprendizaje. Al mismo tiempo que estudiaba, trabajaba en lo que era la unidad de investigación y divulgación con el doctor Bonafonsi. Este programa de soya pues tuvo un buen éxito en Guerrero. En muchas comunidades fuimos, les enseñamos cómo sembrar y al mismo tiempo, ya después de cosechar, les enseñamos a ellos cómo se podía incorporar ese grano a su dieta. Esto con el objetivo que tuvieran una fuente de proteína barata, de buena calidad, que pudiera incorporarse a su dieta y así mejorar y salvar especialmente a los niños, que eran los más afectados de esa falta de proteínas. En este programa, pues también a mí me tocó llevarlo al estado de Hidalgo. Trabajamos en el Valle del Mezquital. Por otra parte, también se llevó a la parte de Colima, a muchas otras partes de México, en donde empezó a manejar esta parte de la seguridad alimentaria. Esta noción de seguridad alimentaria es una noción que más o menos surgió al mismo tiempo cuando yo empezaba mis estudios, que fue en 75. Esta noción empezó a manejarse en el 74. Y yo me acuerdo que pues hace algunas décadas empecé yo a escuchar esa noción de seguridad alimentaria y realmente no sabía de qué se trataba. Y después me di cuenta pues que esto de seguridad alimentaria pues era lo que yo había estado trabajando con mi querido mentor, el doctor Nuren Bonafonsi, desde mediados de los 70. ¿Qué es esto de seguridad alimentaria? La definición que se adoptó ya hace 30 años, en 1996, en la Cumbre Mundial sobre la Alimentación, nos dice que existe la seguridad alimentaria cuando todas las personas tienen en todo momento acceso físico, económico, a los alimentos suficientes, inocuos y nutritivos para satisfacer sus necesidades y preferencias y llevar una vida activa y saludable. Bueno, para ustedes les parece muy larga y a lo mejor hasta esotérica esta definición, pero vamos a explicarla en términos mucho más sencillos. ¿Qué es esto de la seguridad alimentaria? En primer lugar, esto vamos a dividirlo en cuatro grandes componentes, en cuatro dimensiones, también como les llaman otras personas. Una de estas componentes, una de estas dimensiones es la disponibilidad. ¿Eso qué significa? Que existan los alimentos para que las gentes los puedan comprar, en primer lugar. En segundo lugar, que haya acceso a estos alimentos, o sea, que estos alimentos puedan estar al alcance de las personas. Y esto del acceso también involucra una parte que es muy complicada y de la cual seguimos teniendo problemas serios en México, que es que tengamos el dinero o los recursos suficientes para acceder a estos alimentos. Porque puede ser que los alimentos estén ahí en la tienda, pero como sucede para muchas personas, pues no tengan el dinero para que puedan comprar estos alimentos. Una tercera dimensión es la utilización biológica. Y esa es una cuestión importante, porque lo que se trata no nada más es comer, sino lo que se trata es que estos alimentos que comamos puedan satisfacer los requerimientos que tenemos nosotros. Y la cuarta definición, o el cuarto punto de esta definición de estas dimensiones, de estas partes de la seguridad alimentaria, es la estabilidad, que implica que existan estos alimentos disponibles durante todo el año. Porque puede ser que algunos alimentos pues estén disponibles nada más en algunas épocas y no siempre. Pues vayamos viendo algunos de estos aspectos. En primer lugar,
pues lo que nosotros buscamos en la seguridad alimentaria es, y la pregunta central sería, si existen los alimentos suficientes y cómo se producen o se abastecen. Hablemos del caso del mono. Gracias, como hemos platicado en otros foros de análisis, gracias a la revolución verde y a los mejoramientos tecnológicos que tenemos, existe realmente la cantidad suficiente de alimentos para todas las personas. Es decir, que si nosotros juntáramos todos los alimentos en un lugar y les repartiéramos a todas las personas esos alimentos, no solamente existirían suficientes alimentos para todas las personas que existen en nuestro país, sino que, es más, hay más de los alimentos suficientes. Y esto es algo que afortunadamente tenemos ahora, pero que no ha ocurrido siempre. Hace millones de años, cuando nosotros éramos recolectores cazadores, más o menos en todos los lugares podíamos tener acceso a estos alimentos. En general, en estos que se formaban grupos, a lo mejor de 30, 35 personas, pues las personas más jóvenes y en especial las mujeres se dedicaban a recolectar los alimentos que podían. Y ellas eran expertas en saber qué alimentos se podían manejar. Resulta para mí a veces increíble ver el cómo estas personas que son recolectoras cazadoras pueden aprovechar también los alimentos que se tienen aún en lugares muy áridos. Veía, por ejemplo, documentales que tenemos de Australia, que en mucho de su territorio es bastante árido, y aún así algunos de los nativos ahí pues tienen un conocimiento tan bueno de su ambiente que saben perfectamente cómo aprovechar esas pocas plantas, esa vegetación, para poder sobrevivir. Cuando empezamos a cambiar de recolectores, cazadores a agricultores, ahí ya empezamos con dificultades en esta parte de la disponibilidad de alimentos. Es posible que haya algunos lugares, como es el caso de México, en el caso de Mesoamérica, donde tenemos relativamente buenos climas, en los cuales pues esta disponibilidad de alimentos no fuera tan complicada. Pero en algunos lugares, como en Asia o en Europa, el clima determinaba si las personas comían bien o no. Es decir, esto podemos hablar de que si la cosecha era buena, si había buen clima y las cosechas se desarrollaban bien, pues eso implicaba que las familias podían comer bien ese año. Pero si existía problemas con el clima y las cosechas eran malas, pues era una cuestión terrible que se vivía con esas personas, porque no había el alimento suficiente para que pudieran sobrevivir hasta la siguiente cosecha. Y esto podía hacer que muchas de esas personas enfermaran y murieran. Y la cuestión era más terrible porque, por ejemplo, en el caso de Europa, en muchos lugares se manejaba la parte del feudalismo. Es decir, que las familias no eran dueñas de las parcelas que ellos manejaban, sino era propiedad del señor feudal que les daba permiso de sembrarlas. Entonces, hubiera buena cosecha o mala cosecha, de todas maneras, el señor feudal se apropiaba de una parte de esas cosechas y no importaba si estos siervos morían de hambre o no. Lo importante es que el señor feudal tuviera lo suficiente. Hay veces que cuando visito Europa, igual que cuando visito muchos lados, cuando veo esos grandes castillos, esas grandes edificaciones, pues sí me parecen maravillosas. Pero les confesaré que para mí a veces el sentimiento es agridulce, porque yo sé que todas esas grandes construcciones se hicieron con el

sudor y con la sangre de muchísimos agricultores, que muchos de ellos murieron para poder proporcionar las cosechas que permitieron esas construcciones. La disponibilidad de alimentos, que como hemos dicho ya, es una parte importante de la seguridad alimentaria, pues también ha sido una persona clave, ha sido un concepto clave para la supervivencia de muchas, pero muchas civilizaciones. Por ejemplo, existe una civilización que edificó una zona que conocemos ahora como Cantón, que muy posiblemente muchos de ustedes no han oído hablar de ella. Es una de las zonas arqueológicas más espectaculares y que muy poca gente conoce. Esa zona de Cantona está en la parte alta de Puebla, cerca en la Sierra Norte de Puebla, relativamente cercana ya a los límites con el estado de Veracruz. Cercana a esa zona, pues tenemos poblaciones como es el caso de Libres, de Oriental, de Coyoaco, y en el caso de la parte de Veracruz, la población de Perote está relativamente cerca a esa zona arqueológica. Parece que Cantona pues empezó a desarrollar pues ya hace muchos cientos de años, posiblemente hace unos 1200 años o más empezó a tener auge esta ciudad. Cuando empezó a tener auge, pues era porque en toda esa zona había lluvia, había una laguna y esto permitía, yo creo, que se sembrara y que tuvieran la alimentación posible para que decenas de miles de personas vivieran en esta población. Desafortunadamente, hace unos 500 años, el clima, o tal vez un poco más, el clima empezó a cambiar, se empezó a hacer más seco, y esto, pues lo que originó, pues es que esta ciudad se abandonara. Esto mismo lo tenemos con una cultura mucho más conocida. Lo tenemos con el caso de los mayas. Estos mayas que empezaron a florecer hace más de 2000 años, pues empezaron a tener grandes ciudades, pues porque eran capaces de sembrar y producir grandes cantidades de alimentos. Una de las cuestiones que a mí me sorprende mucho es ver que en esos mismos lugares en donde ahora tenemos las ruinas, pues casi ya no hay nada sembrado. Y se me hace interesante el saber que los mayas utilizaban esas regiones mucho mejor que nosotros. Ellos producían mucho más alimentos que nosotros lo hacemos ahora. Y precisamente también en el caso de los mayas, hablando de esa disponibilidad de alimentos, pues hace más o menos en el año 900, desde el año tal vez 700 de nuestra era, empezó una parte de cambio climático que hizo que toda esta zona donde estaban los mayas empezara a manejarse menos lluvia, hubiera sequías, y de seguro, para mi gusto, es la mejor explicación que tenemos de por qué se abandonaron esas ciudades mayas. Se abandonaron cuando, pues ya, los miles de habitantes que tenían en esas ciudades, pues no pudieron tener los alimentos suficientes y entonces abandonaron estas ciudades sin que hubiera conquistas, sin que hubiera guerras. Posiblemente hubo rebeliones en contra de los sacerdotes, en contra de los grandes señores, que supuestamente eran los que se comunicaban con los dioses y hacían que lloviera. Pero esos grandes señores, esos sacerdotes, pues no pudieron tener un contacto adecuado con Chacmol para que les proveyera de la lluvia suficiente, y esto provocó el colapso de la civilización maya. Estos problemas que hemos tenido de disponibilidad de alimentos pues también permean en muchos lugares y han sido pues la parte responsable posiblemente de que civilizaciones como el caso de Teotihuacán, posiblemente el caso de los toltecas de Tula, también posiblemente estas sequías que hicieron que hubiera menor disponibilidad de alimentos, pues significaron la parte de la desaparición de esas civilizaciones tan avanzadas. Entonces, mucho de lo que tenemos de la parte del desarrollo del

Este es nuestro programa 500 y posteriormente los estaremos invitando a la celebración que haremos de estos 500 programas en Radio Chapingo, precisamente el próximo 11 de septiembre. Mientras tanto, que tengan un día maravilloso, mis queridos radioescuchas, mis queridos productores, que todo les salga súper bien.

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7: Las historias continúan en esta tercera temporada. Les damos la bienvenida a este espacio en donde los egresados de la Universidad Autónoma Chapingo son los protagonistas. Aquí, ustedes podrán escuchar historias, experiencias, memorias, así como también reflexiones acerca de la preparación académica recibida en esta noble institución. Acompañados de las voces de...
9: Soy Rocío Guzmán Benítez.
10: Yo soy Stephanie Dávalos.
11: Soy Betsy González.
7: Y en la producción, Luis Jesús Gutiérrez, llevaremos hasta ustedes estas charlas a través de la señal de Radio Chapingo. El día de hoy, escucharemos una historia que trae la tradición familiar de ser egresado de Chapingo. Escucharemos la experiencia de un egresado del Departamento de Parasitología Agrícola, quien a su vez es hijo de un egresado de la especialidad en Economía Agrícola. Su experiencia profesional se ha desarrollado en el servicio público, logrando una carrera satisfactoria. Vayamos con Rocío hasta la ciudad de Las Flores, Jalapa, Veracruz, para escuchar esta historia. Adelante, Rocío.
12: Gracias, Luis. Nos encontramos el día de hoy en Jalapa, Veracruz. Bello estado, un lugar precioso.
13: Ciudad.
12: La ciudad de Jalapa. Estamos con un clima agradable, nublado, pero calurosón, sabroso. Y tenemos el gusto hoy de tener aquí con nosotros al ingeniero Aldo Miguel Rodríguez Hernández. Buenas tardes, ingeniero.
13: Buenas tardes, Rocío. A sus órdenes.
12: Qué gusto tenerlo acá. Bueno, sin más preámbulos, comenzamos, ingeniero. Por favor, díganos, ¿de dónde es usted originario y cómo llegó a Chapingo?
13: Bueno, pues soy originario del estado de Tamaulipas, específicamente de la ciudad de Reynosa. Soy el tercero de 7 hermanos, los 3 primeros de Reynosa, los 3 segundos de Matamoros y la... última de mujer de Río Bravo, pura franja fronteriza. Por cuestión de trabajo de mi padre, que también fue chapinguero, agrónomo.
12: Por eso se enteró.
13: Pues por eso, de alguna manera, me llevaba con él a su trabajo. Él se desempeñó, él era egresado de la especialidad de economía. Aunque, como varios de nosotros, que ya lo platicaré, no ejercemos tal cual la especialidad. Ajá. Él laboró para la Fundación Rockefeller en la producción de algodón en esa zona fronteriza por mucho tiempo, hasta que las plagas ya no fue posible que fuera redituable esta actividad. Ajá. Después fue gerente del Banco de Crédito Ejidal.
12: ¿Y entonces usted de siempre, de chiquito, desde chiquito quería ser chapinguero o esto ya lo decidió más grande?
13: Siempre quise ser chapinguero.
12: Sí.
13: Es correcto, pues le repito, me llevaba con él a su trabajo y pues de alguna manera me fue siendo algo llamativo y de ahí que tomé la decisión de irme a Chapingo.
12: Ya, y cuéntenos, ¿cómo fue ese día cuando vio su nombre? ¿A usted le tocó en el periódico, le mandaron telegrama? ¿Cómo se enteró que se había quedado en Chapingo?
13: A través de las listas, no recuerdo exactamente si fue el periódico, ya hay varias cosas que se me olvidan. Soy egresado desde 1980 de la especialidad de parasitología agrícola. Yo ingresé en el 73, fue cuando presenté mi examen. Desafortunadamente en ese entonces yo pasé el examen de conocimientos, pero supuestamente con la tendencia que tenía la escuela en ese entonces era de que hijos de profesionistas, en este caso hasta de un agrónomo como mi padre, teníamos otras opciones para estudiar y por el estudio socioeconómico me habían limitado a poder acceder.
12: Oh.
13: Y pues tuvimos que hablar con el secretario técnico en ese entonces, ya no recuerdo quién, y me dio entrada como alumno externo. A los 3 meses, por mi desempeño, logré la beca, logré que ese año fue el último, ser un pensionado o pensionista. Yo pagaba 500 pesos por tener dormitorio, por todos los servicios, por alimentación y por las clases. Bueno, las clases no se pagan, ¿no? Pero yo fui 7 años, fui menos 3 meses, fui pensionado.
12: Eso, ¿todos esos 7 años usted pagó por todo lo que Chapingo?
13: Bueno, de alguna manera me gané la beca externa.
12: Ah, ya.
13: Yo esos 3 meses los viví con un muy conocido de Chapingo, el Gallo, el señor Onofre, ahí por el campo de béisbol, ahí, que él asistía a muchos alumnos externos, pero al haberla ganado y mi padre me dijo, no, yo quiero que mejor estés adentro, que tengamos que pagar, de hecho ya estamos pagando, y prefirió que pagáramos 500 pesos, ese era el costo mensual que yo tuve que ir desempeñando, pero yo tenía la beca externa, o sea, yo por mi desempeño en el primer trimestre, que era cuando se rendían las calificaciones. Sí.
12: Ah, muy bien. Oiga, y estando ahí en Chapingo, ¿practicaba algún deporte o alguna actividad cultural?
13: Deporte, básicamente. Ajá. Mi papá también fue jugador de fútbol americano.
12: Ajá.
13: No sé yo exactamente qué posición jugó él, pero como yo venía de la franja fronteriza,
12: ajá,
13: para nosotros era muy fácil, muy común el fútbol americano.
12: Ajá.
13: Y yo también me desempeñé como jugador de fútbol americano.
12: ¿Qué posición jugaba?
13: Jugué como quarterback.
12: Ajá.
13: En la juvenil y, ajá, después jugué en la intermedia, nada más los primeros años, porque yo no logré subir a la mayor, nunca pesé más de 58 kilos. Y el último año fui corredor, era muy rápido yo por lo ligero. Sí, y fue el desempeño que tuve y casi siempre salía con los compañeros a hacer algo de ejercicio en gimnasio, básicamente, ¿no? Y fútbol, soccer, lo que ahora sigo practicando, fútbol, soccer.
12: Ya nos comentó que en qué año egresó, ¿de qué carrera egresó?
13: De la especialidad de parasitología agrícola.
12: Ya. ¿Cómo se decidió en la parasitología? ¿Su papá también es parasitólogo?
13: No, mi papá, le digo, era especialidad
12: de economía
13: agrícola.
12: Ajá.
13: ¿Y usted? A mí me llamó la atención el programa de estudios de la especialidad. Lo vi muy completo y que además me sirvió mucho en mi desarrollo profesional. Además, un poquito de inducción de parte de mi padre también. Él, después de haber sido gerente de Banco Ejidal, nos venimos a la Ciudad de México en el 68, en las Olimpiadas, a Bayer de México, y él empezó a hacer promotor, vendedor de agroquímicos de Bayer de México, y un poco me indujo hacia la parasitología. Uh-huh. Y pues complementado con, repito, con lo amplio que me pareció el programa de estudios de la especialidad.
12: Ajá. Y bueno, una vez que sale, ¿cuál es su primer empleo? ¿Qué pensó al egresar? ¿Ya tenía chamba? ¿Tenía que buscar? ¿Su papá le ayudó? ¿Cómo estuvo?
13: Le voy a comentar. Mi papá no me ayudó. Uh-huh. A Chapingo llegaba porque lo crearon, digo, la mayoría o creo que todos, al FIRA de Banco de México, lo crearon uh-huh. los chapingueros, desde el director. Uh-huh. Mi papá, de hecho, fue invitado por el propio director a ser parte de la estructura directiva, uh-huh. porque fue el primer director fue profesor de mi papá como uh-huh. economista, Salvador Lira López. Uh-huh. Y después él me dijo, oye, pues yo tengo unos conocidos en Chapingo, digo, en FIRA, ¿qué te parece si haces examen? Porque yo en teoría iba a ir a Bayer, porque él estaba ahí, era gerente de ventas del sector oficial, de uh-huh. todos los bancos, porque conocía los bancos, ¿no? Uh-huh. Y me dice, vamos a que te presentes. Y me presenté, y otra vez, ya al final me dijeron, oye, pues tiene muy buenos resultados tu hijo, ¿por qué no se queda? Y yo no tenía esa idea, porque a Chapingo van y dan cursos que se llamaban de proyectos, para elaboración de proyectos de inversión. Uh-huh. Y yo no sabía nada de proyectos de inversión. Uh-huh. Y dije, bueno, pues lo probamos. Había un curso que se llamaba de crédito agrícola por 3 meses. Uh-huh. Igual lo volví a pasar bien. Mi desempeño, tuve mención honorífica. Y de ahí, pues, me seguí, ya no hice el intento ni de cambiarme de institución ni nada, uh-huh. ni conocía yo al FIRA, ni sabía de cómo se comía. Uh-huh. Y mi primera ubicación fue aquí en Veracruz, uh-huh. estado, había 5 oficinas, bueno, estaba partido en 3, el estado estaba muy largo, una parte pertenecía al sur, al sureste, otra parte al sur y otra parte a Tampico, y a mí me ubicaron en la parte central de Veracruz. Uh-huh. Martínez, Jalapa, Córdoba e Isla eran las oficinas que, y me van ubicando aquí en Jalapa. Yo tengo en Jalapa desde 1980. Uh-huh. Soy ya adoptivo de Jalapa, más que nada, ¿no? Desde el 80 solo salí 6 años, a los 4 años y medio, igual por mi desempeño me nombran agente, me iban a dar la oficina de Veracruz, pero había otra política que iban a desaparecer las oficinas y me mandan a Montemorelos, Nuevo León. Yo no sabía ni dónde era Montemorelos, y allá estuve 6 años en Montemorelos, y ya después otra vez por mi desempeño tuve la oportunidad, igual por mi papá, ahí en una visita que les hice, Semana Santa, me dice, oye, que acaban de nombrar a un compañero mío de fútbol americano, al Borrego, al ingeniero Guillermo Vázquez Rodríguez. Dice, ¿lo quieres saludar? Digo, pues vamos. Y llegando me dice, sabemos que tú estás con nosotros y que estás bien. Ah, caray, dije, no, pues yo no sabía. Ni siquiera iba a pedir el cambio. Y a los 15 días ya me estaban nombrando agente o titular de la oficina aquí en Jalapa. De regreso, era muy poco común que alguien que había salido de un lugar regresara al mismo lugar, y menos como titular. Era muy difícil regresar al mismo lugar. Ya. Y a mí me tocó. Son de las anécdotas. Le comento otra anécdota que...
12: Sí, por supuesto.
13: Que me gusta pues comentar. Mi papá, siendo economista, uh-huh. y su mayor desempeño fue como parasitólogo. Y yo, siendo parasitólogo, mi mayor desempeño fue como economista.
12: Como economista. Oiga, y así de esta sinergia tan, tan curiosa, ¿piensa que Chapingo, aunque usted era de otra carrera, adquirió los conocimientos suficientes para dar ese brinco a otra área? ¿O tuvo que capacitarse, machetearle duro para dar el cambio?
13: Es correcto. Por la formación que recibimos, a mí me gustó mucho, tan amplia, tan extensa, tan de buen nivel, pues me permitió desempeñarme en un área que obviamente no la conocía, y un poco sí con la capacitación recibida previa a ingresar a la institución, los tres meses. Me hablaron sobre organización, sobre evaluación de proyectos y muchas áreas que yo no conocía, pero me sirvieron para ir introduciéndome en el trabajo. No batallé, digamos.
12: Ya. Oiga, y ¿usted piensa que el programa de estudios de su área tendría que quedarse igual o habría que introducir algunas baterías como para hacerlo así más versátil, que pudiera insertarse en otros ámbitos?
13: Desconozco cuál sea actualmente, pero obviamente que sí, debe de irse actualizando, modernizando, acorde a los entornos, ¿no? Un poco más sobre economía, que el mundo pues es capitalista, aunque a veces las tendencias de las instituciones son otras, pero no nos podemos soslayar de que vamos a tener que enfrentarnos a situaciones económicas a nivel mundial, sea cual sea la actividad en la que nos desempeñamos, y comercial sobre todo. Es algo, también tengo una anécdota, mi papá cuando llegamos a la Ciudad de México, me quedó muy grabado que él nos llevó a conocerla, pues era muy pequeña en ese entonces, decía, miren, ahí hay una tiendita, y allá hay acá, y allá, pues todo el mundo vende. Él como que no asumía su rol de vendedor de productos agroquímicos. Ajá. Y actualmente todos somos vendedores de todo, de nuestros conocimientos, de todo. Es algo que a él lo formaron para ser empleado de gobierno o académico o investigador, pero no nos daban ese enfoque que actualmente se requiere hasta de emprendedor, que es muy, muy importante, que sé que ya lo dan.
12: Ya. Oiga, ¿y piensa que las habilidades que ahora llaman blandas, comunicación, liderazgo, administración de recursos humanos, hasta manejo de nóminas y esas cosas, sería menester que les enseñaran en todas las carreras?
13: Es correcto. Ya no podemos, repito, ser ajenos a los sistemas, ¿no? Que en todos lados ya todos son sistemas. Y pues sí son muy útiles. Yo recibí mucha capacitación en liderazgo, en manejo de grupos, en todas esas habilidades que son necesarias.
12: Pero se las dio el FIRA.
13: El FIRA, dentro de mi empleo, sí. Uh-huh. Por eso repito que sí son necesarias académicamente.
12: Uh-huh. Muy bien. Oiga, y entonces trabajó aquí en FIRA y mayormente así ahí se desempeñó. ¿Sigue laborando ahí?
13: No, ya soy... FIRA tenía un programa de pensiones, un plan de pensiones propio, que originalmente con 40 años de edad y 20 de antigüedad se podía llegar a una pensión proporcional, no era al 100%. Yo me pensioné a los 25 años de antigüedad y 47 de edad.
12: Ah, muy buena edad.
13: Posteriormente ingresé a una institución por invitación de un colega también, que fue la financiera rural. También laboré ahí otros 11 años. Ese fue mi último empleo y también ya estoy... Bueno, soy jubilado del IMSS también.
12: Muy bien, muy interesante. Oiga, y coméntenos algo. Usted con la experiencia de su padre, estos trabajos que tuvo, ¿usted piensa que la academia debe acercarse más a la realidad del país? ¿Está bien desvinculada o piensa que sí hay una relación estrecha?
13: Yo creo que sí ya la hay, ¿no? No se pueden abstraer del entorno que a todos nos atañe, ¿no? Aunque no lo vayamos a desempeñar, pero tenemos que estar informados, ¿no? Hasta de la misma política, definitivamente.
12: Ya. Y bueno, cuéntenos, pues evidentemente su caso fue así por amor como a la institución, a la camioneta.

0: Zeta, pero ¿usted piensa que la carrera se debe estudiar por amor o por vocación?
1: Pues por ambas, yo amo a la escuela, porque a mí me tocó estar una pequeña etapa como Escuela Nacional de Agricultura y después se dio el nombramiento de Universidad Autónoma de Chapingo, ¿no? Yo tengo el título como ingeniero agrónomo de la Universidad Autónoma de Chapingo.
0: Ya, entonces a usted le tocó un periodo todavía
1: De
0: de
1: la Escuela
0: escuela
1: Nacional.
0: militarizada,
1: No,
0: ya
1: no, yo
0: no.
1: entré en el 73. Ya en el 68 había dejado de ser militarizada. A mi padre sí le tocó totalmente militarizada. Sí, él estuvo del 45 al 51, o sea, sí le tocó completamente militar. Otra
0: Militarizada.
1: experiencia.
0: Ya, sí,
1: A
0: otro
1: nosotros
0: mundo.
1: no.
0: Muy
1: Ya ni nos
0: bien.
1: tocaron muy poquito las famosas novateadas,
0: Qué bueno.
1: ¿no? No, sí.
0: Oiga, y en este que ya le tocó, en este periodo que ya le tocó más relajado, ¿usted recuerda con especial cariño algún maestro, alguna maestra o no? ¿Recuerda a estos maestros a los que uno le pintaba cruz, cruz?
1: Le voy a contar otra anécdota.
0: Sí, bien.
1: Precisamente es algo que comento. Mi única mala experiencia fue con un profesor de economía. Fue la única materia que llamé extraordinario y la pasé posteriormente, si no hubiera sido yo excluido de la escuela. Y después mi desempeño ha sido básicamente en pura economía. Esas son las contradicciones de la vida, pero esa fue la única materia. A los maestros pues los aprecio a todos, les debo lo que soy, gran parte, porque todos se esmeraron en darnos lo mejor de ellos, ¿no? No hay alguno en forma particular. Había un americano que nos enseñaba hasta tocar piano, que nos daba clases de inglés técnico. Sería difícil decir solamente a uno, ¿no? Pero una psicóloga que nos ayudaba mucho a los jóvenes que íbamos medios verdes, ¿no? En muchos sentidos, daba psicología, nos daban psicología en ese entonces. Muchos, todos los maestros, el de estadística, el doctor, ay, ya no me acuerdo, ya no recuerdo muchos nombres, ¿no? El de estadística, porque a mí me gustan mucho los números, ¿no?
0: Pero, ¿y este amor por los números le nació desde su casa, por su papá, o lo descubrió ahí en Chapingo? Porque generalmente es
1: Creo que
0: al
1: lo
0: revés,
1: descubrí
0: ¿no?
1: en Chapingo. Se me empezó a decir, bueno, no. Desde la secundaria a mí me gustó mucho la física. Me gusta mucho todavía la física, los números en sí. Creo que lo reforcé en Chapingo con las materias que ahí me dieron, la estadística, las matemáticas.
0: Muy bien, muy bien. ¿Usted considera que hay alguna diferencia sustancial entre su generación y quizá estas nuevas generaciones de alumnos?
1: Pues yo estoy seguro que sí, yo los veo mucho más abiertos, más. Me ha tocado ver compañeros que van ingresando a las diversas instituciones con las que teníamos relación profesional y los veo muy capaces, muchos ocupando puestos muy importantes. Sí, definitivamente, sí era una formación la nuestra diferente a la actual. A nosotros, o a mí en lo particular, me ayudó la institución a tener una visión más lejana, más de futuro, más amplia. Pero hay a quienes pues no siguen estando en un nivel diferente, ¿no? Por no decir menor. Y veo a los jóvenes muy capacitados en todos sentidos, ¿no? En todos sentidos. Tiene que ser. No creo que sigan formándolos igual que a nosotros o igual como formaron a mi papá. Le digo, él sentía feo decir que era vendedor. Sentía feo siendo economista. Me quedó muy grabado eso, o sea, ahorita todo se vende y todo se compra.
0: Claro. Oiga, y regresando un poco a su época de estudiante, ¿qué opina de los viajes de estudio? ¿Usted piensa que realmente son formativos, fueron formativos para usted, o solo era una como manera muy agradable de turistear?
1: Pues las dos cosas, porque me permitió conocer también lugares que yo no conocía.
0: ¿Usted
1: Y
0: es
1: si
0: qué
1: hubo,
0: lugares no conocía?
1: pues por ejemplo,

0: en los famosos viajes de placer, que dice, pues generalmente salíamos de madrugada de Chapingo uh-huh. y no dormíamos, nos la pasábamos pues preparándonos y pasábamos por Perote para ir al sur sureste y un frío del demonio en la madrugada, ¿no? Y yo, y Jalapa pues no se veía por la neblina, uh-huh. no es lo mismo que ahorita, ¿eh? Ahorita sí la ve, era una neblinita y un chipichipi famoso hace cuarenta y tantos años. Y yo decía, ojalá y Dios quiera nunca me toque aquí y que me va tocando. ¿Cómo ve? O sea, así es que no hay que
1: De esta mano de bebé.
0: Sí, y me fue tocando. Es ya. Otra anécdota que tengo.
1: Entonces, sí, los viajes de estudio son formativos.
0: Sí, definitivamente. Bastante. Hay compañeros que nos ayudaban, que ellos eran muy visionarios. Yo, de mi generación, la mayoría son doctores. Es algo que a mí también mi papá me decía, tú terminando te me vas a hacer una maestría y un doctorado. Y en ese entonces pues yo nunca lo vi como algo necesario. Es más, de hecho, le voy a hacer una confesión. Yo a Chapingo nunca entregué ni una carta de pasante. ¿Por qué? No, yo no tenía pues carta de pasante. Me titulé a través de un diplomado que ofreció el Instituto de Chapingo. A los 60 años.
1: Oh, apenas. O sea, se tituló a la tierna edad de 60 años.
0: Apenas.
1: ¿Y por qué no se tituló inmediatamente?
0: Hice tres trabajos. Uh-huh. El primero, preparando unos bancales de concreto. Uh-huh. Utilicé un rotovator que me ganó y me llevé un dedo. Uh-huh. Y ahí ya no pude seguir, me llevé un dedo. Ya tenía todo preparado. Otro trabajo. Ese era para evaluar malezas en gramíneas. Otro trabajo fue cenicilla pulvorienta en melón. Uh-huh. Ese trabajo me lo financió Bayer, precisamente me dio para ir a un cultivo de melón en Izúcar de Matamoros, uh-huh. Puebla. Entonces yo iba, hice aplicaciones, todo, testigos y todo. Y obtuve todos los datos, los resultados. Ajá. Preparé todo mi material, me lo revisaron y nunca fui a hacer el examen. Luego tuve otro seminario de titulación que FIRA nos financiaba otra vez para que, y otra vez dejé el trabajo y nunca lo presenté. No regresé a Chapingo. Yo he sido muy ¿cómo se dice? Hijo desprendido de Chapingo, porque casi nunca he ido. Casi nunca, apenas ahora que me tuve.
1: Bueno,
0: que...
1: y ahora porque después, si usted se había desempeñado tan bien, le ha ido tan bien en sus trabajos sin necesidad del título, ¿por qué regresó a hacerlo a los 60 años?
0: Porque era un propósito, una meta para mi padre. Mi padre tampoco era titulado. Y yo tengo 4 hijos, mis 4 hijos son titulados. No puede ser que yo no sea titulado.
1: Para poner el buen ejemplo.
0: Pues sí, les dije, pues aunque sea tarde, pero...
1: hay que ser titulado.
0: Hay que hacerlo. Y lo hice. No lo necesité, honestamente. Nunca, como duré mucho tiempo de mi trabajo, nunca me lo pidieron. No tenía hasta que ahora que me titulé, me dieron mi carta de pasante. Y luego ya me titulo. O sea, sí, pasé un diplomado de... Me costó mucho trabajo, porque ya no estaba yo muy, muy adaptado al estudio. Hubo muchas tareas y trabajos que presentar. Y yo viajando y con el trabajo, sí se me encumbre. Ya estuve a puntito también de ser el cuarto proyecto que no.
1: Pero, qué bueno
0: como,
1: que
0: pero
1: no.
0: Como me costó, y dije, no, sí lo tengo que hacer.
1: ¿Cuánto le costó?
0: Pues no me acuerdo cuánto costó el uh-huh. curso.
1: Ya.
0: Pero sí me costó.
1: Pero sí era una cuestión ya de
0: orgullo.
1: De orgullo terminado.
0: Es correcto.
1: Muy bien.
0: Yo era farsante.
1: Oiga, ya nos ha contado anécdotas bastante interesantes. Se le da muy bien. Cuéntenos alguna anécdota de un viaje de estudio que lo haya marcado como estudiante, o que usted recordó después ya como profesionista que le haya servido. ¿Recuerda alguna anécdota así relacionada con los viajes de estudio?
0: Pues realmente en que me haya dejado un conocimiento que tenga yo grabado, pues básicamente ese que le digo de la visita. Para mí fue algo muy, muy interesante la producción de mosca estéril para, uh-huh. combatir al gusano barrenador. Sí, sí. Estábamos ya en la especialidad, obviamente. No recuerdo qué profesor fue el que nos llevó a ese proyecto, pero obviamente era... No, ya no. No, les soy honesto, no recuerdo bien, pero ese fue el que más me impactó, ¿no? Me llamó la atención desde ese entonces.
1: Muy bien. Y bueno, ¿cómo le cambió la vida al presentar el examen de Chapingo?
0: Pues al haberlo pasado, fue un gran gusto. Primero no, porque le digo que me estaban queriendo rechazar. Mm. Que tuvimos que ir a ver al secretario técnico, oiga, pero... Mm. Mi papá, somos 7 hermanos, dice, pues sí puedo, pero no con todos, pagarles una carrera, ¿no? Y además yo tenía ese interés de sí ser ingeniero agrónomo, uh-huh, chapinguero. Uh-huh. Y era lo que nos quedaba más cerca de la Ciudad de México, ¿no? Porque uh-huh, estaban las otras universidades, la Narro, la Hermanos Escobar, mucho más lejos, uh-huh, mucho más caro, ¿no? Uh-huh. O el TEC en un momento dado, que ya no la tiene. Entonces, pues sí. Bueno, pues va a entrar, pero de externo, bueno. Y pues sí, primero sentí un vuelco, dije, ¿cómo va a ser? ¿Y qué voy a hacer ahora, no? Porque ya estaba yo muy decidido. Uh-huh. Sí, pero ya que entré, ya pues lo demostré en mi desempeño y logré ingresar. Me daban la beca externa, pero me dijo, no, vamos a que quedes adentro. Y también me sirvió mucho estar adentro porque es otro el ambiente. Estando afuera, muchos van y vienen, viajan, ¿no? Yo, adentro, yo ahí, pues viví como todos los becados internos, ¿no? Uh-huh. Idéntico. Me tocaron todos los beneficios de la universidad.
1: Ya. Y bueno, ¿usted tiene reuniones con egresados, con sus compañeros?
0: Pues poco, no soy muy afecto. Me llevo muy bien con muchos, hasta de generaciones más antiguas que la mía, uh-huh, o un poquito menos, es muy raro. Al anterior entrevistado, el ingeniero Cuellar, me llevo muy bien con él, aunque no tuvimos mucha relación profesional por las instituciones, él en FIRCO, uh-huh, y yo en FIRA y en la financiera, pero ahorita tenemos más porque pues atendemos a personas o empresarios que tienen proyectos que a los dos conocemos.
1: Ah, dar la asesoría técnica.
0: Estamos, es correcto, gestionando uh-huh, recursos, proyectos, ya poco, ya no es tanto como cuando estábamos en activo, pero poco. Y es con él o con otros que nos hablamos y nos apoyamos de 5 años o más que anteriores a mi fecha de egreso. Sí, bien. Pero no reuniones. Hay una Federación de Agrónomos de Chapingo. Ajá. Aquí. A muchos los he conocido con el deporte.
1: Ah, ya.
0: Yo realizo fútbol, uh-huh, en una categoría que se llama Diamante, que somos mayores de 65 años. Uh-huh. Es cancha de tamaño normal. Y ahí he conocido a varios chapingueros. Entonces me dicen, no, es de Chapingo. Ah, caray. Obviamente son de edades menores que yo, ¿no? Los mayores ya no están. Aunque sí, hay un ingeniero regalado, mucho mayor que yo, y ahí andaba el ingeniero que está en la SEDARPA del gobierno del estado. Es MacGyver, le decimos. El ingeniero es Margarito. MacGyver, ya no me acuerdo.
1: Ay, ahí los ve.
0: Ahí los he conocido.
1: Muy bien. Oiga, y nosotros hace un par de semanas llegaron a presentar examen de admisión la nueva generación que va a entrar. En agosto estarán poblando nuevamente los jardines, las aulas, los laboratorios de Chapingo.
0: Qué bonito.
1: ¿Qué consejo les daría a usted? Que si tuviera oportunidad de hablar con ellos, que además seguro algunos escucharán su entrevista, ¿usted qué les diría?
0: Pues que aprovechen esta gran oportunidad. Están en la mejor universidad de agronomía del país. y de Latinoamérica, según lo sé, está en un muy buen nivel, con todas las facilidades, con todas las herramientas que les van a brindar para que su desempeño profesional pues sea todo un éxito, ¿no? Y no como muchos profesionistas de otras carreras que terminan decepcionados de lo que estudiaron. Aquí yo les deseo que la terminen, que no la dejen de ejercer, aunque sea en diferente especialidad, como lo hemos hecho varios, muchos no ejercemos la especialidad que nos tocó estudiar.
1: ¿Y por qué
0: es extraño? Es extraño, pero por ejemplo Armando es de agroindustrias. Ajá. El anterior, muchos es extraño. En FIRA muchos que no eran de la parte de números, de estadística, ahí estaban en FIRA. No sé, bueno, ¿por qué hay de...? Y sí, es que es muy versátil nuestra preparación, muy amplia. Nos permite desempeñarnos en muchos ámbitos, en muchos rubros. Si quisieran ser investigadores, docentes, en todos los ramos nos permite desempeñarnos de manera muy eficiente. Por eso les deseo y les sugiero que le aprovechen al máximo esta gran oportunidad. No creo que haya muchas como esta, es más, creo que es la única. En todos los sentidos, es un desarrollo integral en lo académico, en lo personal, como hombres o mujeres, se crece mucho por la responsabilidad que implica. Como deportistas, aquellos que lo quieran ejercer, también ha habido grandes deportistas en Chapingo. Entonces, pueden tener un desarrollo integral muy, muy, muy amplio.
1: ¿Usted nunca se arrepintió? ¿Siempre se sintió satisfecho con haber...?
0: Sigo estando satisfecho con mi preparación en Chapingo, con mi desempeño profesional. Nunca lo he... Le voy a decir por qué. Yo tengo una hija que es licenciada en contaduría y no ejerce. Y tiene otra carrera, que estudió dos carreras a la vez, negocios internacionales, y tampoco la ejerce. Anda con otras cuestiones. Le gusta un poco la agronomía, produce sus propias plantitas, produce ungüentos, le gusta la herbolaria, anda en ese tipo de cuestiones, trae un poco esa idea.
1: Pero que fitotecnia no, hubiera sido
0: sí,
1: feliz.
0: Así es, y no ejerce sus... Y uno que sí tiene ese privilegio de ejercer, yo creo que es lo mejor, ¿no?
1: Ya. ¿Qué es lo que más disfruta de su carrera? ¿Qué es lo que más le gusta?
0: La agronomía en general... Es un proceso, son etapas, y a mí me gusta hacer las cosas paso a paso, en etapas. Sé muy bien que todo es un proceso, todo, en la vida todo es un proceso, y sé darlos, o intento dar los pasos, o visualizo los pasos que se tienen que dar. Esa es la parte que más me agrada de mi carrera, que sé que hay que preparar el suelo, poner la semilla, esperar que germine, etcétera, etcétera, ¿no? Son procesos, son etapas de un proceso.
1: Ya.
0: Y eso es lo que más me agrada, tener esa formación y preparación. Lo que muchos no tienen visión, yo digo que eso es lo que a mí me dio visión.
1: Ya. Y bueno, ya casi para terminar, ¿algún comentario final, algún agradecimiento que tuviera para maestros, familiares, amigos?
0: Para todos. Estoy orgulloso de mi universidad, por los directivos, con los consejos universitarios, por los profesores, a todos y cada uno. No hay alguno del que yo me arrepienta que me haya proporcionado sus conocimientos a través de su materia, y de los propios compañeros, esa hermandad, esa fraternidad, es algo que no cambio por nada. Nos seguimos reuniendo con muchos. Bueno, me reúno, pero no aquí. La pregunta a lo mejor la entendí mal la pasada. Aquí no me reúno, nos reunimos. Yo me reúno con un grupo de compañeros con los que conviví mucho tiempo, que son de la especialidad de zootecnia. Con uno viví 6 años en Chapingo, los 6 años que estuve. Viví con él y todavía nos seguimos reuniendo de vez en cuando. Tuve muy buenos compañeros, De todo, muy loquitos, muy de todo, ¿no?
1: Muy cuerditos.
0: Sí, todavía
1: muy matados.
0: Se van a reunir mañana precisamente en Zapingo, unos de Zootecnia. Yo no puedo porque mi hija mayor cumple años, entonces pues, estaba difícil. Y además tengo, ahorita yo atiendo a mi mamá de 95 años, y entonces ahorita no me puedo mover. Pero sí me he reunido con ellos y con los de mi especialidad también se reúnen. Ya pusimos una placa de 43 años, 44 en nuestra especialidad. Y ya vamos en 46.
1: Muy bien.
0: De haber egresado en mayo del 80.
1: Perfecto, ingeniero. Pues le agradecemos muchísimo.
0: No, hombre, ya, y a ustedes agradecerles la oportunidad de poderme expresar en todo esto. Cuando cualquiera me toca el punto, yo, aunque esté fuera de base, me gusta compartirlo. Todo pues eso sí, porque lo tengo muy, muy en el corazón, muy guardado.
1: Pues muchas gracias.
0: A todos ustedes por la oportunidad también.
1: Ha sido una charla muy interesante la que hemos tenido este día con el ingeniero Aldo Miguel Rodríguez Hernández. Le agradecemos mucho su presencia. Invitamos a nuestros radioescuchas a que busquen esta charla y las demás de esta serie en el 1130 de amplitud modulada, en radio.chapingo.mx y en Spotify, en nuestro juramento, en el momento que así lo deseen. La transmisión del programa es el jueves a las 20 horas y la repetición el domingo a las 5 de la tarde. Les agradecemos mucho. También queremos hacer extensiva un reconocimiento amplísimo al Departamento de Sociología Rural de nuestra universidad por el apoyo brindado para poder lograr estas entrevistas. Muchas gracias.
0: A ustedes, a la orden, para todos los que gusten, estamos en Jalapa para servirles.
1: Gracias, gracias, ingeniero. Y regresamos contigo, Luis.
2: Gracias. Muchas gracias, Rocío, por traernos esta historia llena de experiencia y anécdotas profesionales, muy interesantes para escuchar en las nuevas generaciones. Agradecemos también al ingeniero Aldo Miguel Rodríguez Hernández el habernos recibido y hacer un espacio dentro de su agenda para compartir con nosotros estas experiencias aquí en Nuestro Juramento. Les agradecemos su permanencia en este espacio y los invitamos a sintonizarnos el próximo jueves en punto de las 20 horas. A través de la frecuencia 1130 de amplitud modulada o por internet en radio.chapingo.mx. Y así, sigamos manteniendo vigente nuestro juramento.
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Hola comunidad Chapingo, ¿cómo están? Espero que estén muy bien. El día de hoy vamos a hablar de un género que ha dejado una huella enorme en la historia de la música, el rock. Pero más allá de las guitarras, las baterías y los grandes conciertos, quiero que nos hagamos una pregunta. ¿El rock sigue siendo un género rebelde? Porque hubo un momento en el que escuchar rock significaba mucho más que simplemente escuchar música. Para muchos jóvenes, representaba una forma diferente de pensar y expresarse. Esa rebeldía fue cambiando con el paso de los años, así que, para comenzar a entender esta historia, vamos a escuchar tres canciones que representan diferentes momentos de esa primera etapa de inconformidad dentro del rock. No se despeguen, están en Radio Chapingo.